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1: Oye, ya estamos listos el día de hoy. Buenas tardes, muy buenas tardes, damas y caballeros, ahijadas, ahijados, tejanos. Es un placer estar con ustedes hoy 21 de junio, domingo 21 de junio. Un día muy especial porque estamos celebrando al rey de la casa, a papá, el día de hoy. Le mando un abrazo a todos mis ahijados que son padres y a los papás y a los papis de mis ahijadas y ahijados. También les mando un abrazo, un beso. Con todo cariño y con todo mi amor para ellos que están con nosotros el día de hoy. A todos los que tienen a su papi. ¡Ay! Mi compadre Angustias. Saludando al buen Angustias en controles, compadre. ¿Tú eres papá, compadre? ¿Tú eres papá? Un abrazo a mi compadre Angustias, que es papi también. Su servidor Marco Martín, el Padrino Tejano, también por ahí celebrando el Día del Padre porque... Tengo unos hijos maravillosos que le mando un abrazo a Orlando Martínez, a Tania Martínez, a Brandon Martínez, que están ahí en su respectiva casita escuchando La Mejor FM. Gracias a todos. Hoy es un día muy bonito, un día muy agradable, un día de sentimientos encontrados también para aquellos que desgraciadamente no tenemos a nuestro padre.

Muchas felicidades a toda la raza por ahí, con todo gusto, con todo cariño. Este programa se lo vamos a dedicar 100% a papá. Gracias a los que están escuchando La Mejor FM el día de hoy. Y el día de hoy vamos a complacer a todos y todas con alguna canción que quieran escuchar recordando a su papá de la onda tejana. No sé, por ejemplo, oye, padrino, esta canción de los García Brothers, me acuerdo mucho de mi papá, pónmela por favor, mi papá ya no está, o esta canción nos gusta mucho a mí y a mi papá, ponme esta de David Lee Garza. Mándame algún mensaje, ya sea audio o escrito, con algún sentimiento, con algún mensaje que le quieras dar y le quieres decir a tu señor padre. Este día de hoy, desde las 6 de la tarde, el programa se lo vamos a dedicar a todos ellos, nuestros papás, a los que tenemos aquí, bueno, a los que tienen a su papi aquí en físicamente, y a los que lo tenemos allá en el cielo también. Ya un año sin mi papá, y me acuerdo mucho que él, pues se nos fue un 6 de marzo, y el 9 de marzo, el domingo, tenía cabina y hicimos el programa y se lo dediqué con todo cariño a él, porque pues él siempre me escuchaba todos los días que estaba al aire.

Y ese domingo, compadre, ya después de venir de allá del Panteón, ya le dedicamos el programa. Y una de las canciones emblemáticas que mucha gente se acuerda de gente que ya no está con nosotros y se encuentra en el cielo, es una canción que quiero dedicársela con todo cariño y con todo amor a todos ustedes, sobre todo a sus papis que están allá en el cielo, igual que el mío. Esta canción es del señor Pío Estudillo. Se llama ¿Cómo te extraño? En la Mejor FM empezamos puro tejano recordando papá. Un abrazo a todos ustedes y abrazo a mi señor padre allá arriba, don Ramón Martínez. ¿Cómo se le extraña, viejo? 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
1: Oye, así comenzamos, 6 de la tarde, 15 minutos. Felicidades, un abrazo a todos los papás. Bendito Dios. Ahí está esa canción del señor Pide Astudillo, muy bonita, ¿eh? Muy bonita canción, extrañando a papá. El día de hoy, recuerda los WhatsApp 811-2200-925, es el WhatsApp de cabina. O si gustas llamar aquí a cabina, es 81-110-00925 y 81-110-00113. Son las dos líneas de teléfono que tenemos abiertas el día de hoy. Allá con mi compadre Angustias, que está ahí programando las rolas. Y el día de hoy, para papá.
2: ¡Ánimo!
1: Oye, tengo por acá un audio. ¿Qué dice la raza, mis ahijadas y ahijados? Vamos a ponerlo, mi Angustias. ¿Qué
3: buenas
1: dice?
3: Tardes, Padrino. Buenas tardes, Padrino Tejano. Primero que nada, feliz día del padre, papá la raza.
1: Muchas gracias, carnalito.
3: Y ahí te encargo, igualmente, por favor, la de deje esa copa de Ángel Flores.
1: Hoy no más.
3: Andamos, Padrino, escuchándote como cada fin de semana.
1: Excelente, gracias a la raza que ya está haciendo su carnita asada, su discadita. O unos filetitos ahí, unos pescaditos zarandeados al mojo de ajo y bañados en mantequita en aceite. Ya está la gente por ahí programando, están celebrando, están visitando a los abuelos, al abuelo, están visitando por ahí al papá también. ¿Qué más dice la gente de la onda tejana?
4: Padrino, padrino.
1: ¿Qué ha habido?
4: ¿Qué tal? Buenas noches.
1: Buenas
4: Habla
1: tardes.
4: Por Alberto Ponce. Si me puedes Ponce. Poner la de mi árbol y yo. Para mi papá.
1: Órale.
4: Que ahorita aquí que llegue bien presente aquí, lo quiero ver y le voy a dar un abrazo porque sí. Sabe que lo quiero y qué lo amo mucho.
1: Qué chulada, compadre.
4: Porque es mi mejor ejemplo.
1: Exacto.
4: Ponla, compadre. Freddy Martínez, mi árbol y yo.
1: ¿Cómo no?
4: Gracias. Saludos.
1: Gracias.
4: Y lo mejor. Lo mejor en la mejor. Puro tejano, en la mejor FM, padrino.
1: Gracias, saludos. Carnalito. Un abrazo. Abrázame mucho a tu papi, por favor, compadre. Quiérenlo bastante. Así, apriétalo todo y dile, papi, ¿sabes qué? Te amo con toda mi alma. Gózalo, gózalo, compadre, gózalo. Gózalo a su papá. En vida, gózenlo bastante, de verdad, en serio. Yo se los puedo decir que extraño el mío. Dice, buenas tardes, padrino. Saludos desde Cedral, San Luis Potosí. Aquí festejando el Día del Padre. ¿Cómo no, compadre? La gente de San Luis, bendito Dios. Ahí la canción, guárdame un espacio de Signo, de Grupo Signo. Guárdame un espacio de Signo para los papás que se nos adelantaron. Así es. Saludos y gracias, padrino. Saludos hasta el cielo también para mi padre Eloy Martínez con esta canción de Signo, padrino. Órale, va que va. Ya está mi compadre Angustia, ya está sobre la idea. Y ahí vamos a complacer a la gente. Otro WhatsApp. ¿Qué onda con la gente que está por ahí, mis ahijadas y ahijados, dedicando las canciones? Una canción tejanita que tiene un motivo para papá.
5: Ese padrino tejano, buenas
1: ese
5: tardes,
1: men.
5: A ver si se puede poner la rolita de Mi Árbol y Yo, de los Tejano Boys.
1: También.
5: Aquí un saludo para mi viejito, Víctor Domínguez, y mi poco, mi mamá, mi María del Socorro, y Zaira, mi sobrina. Aquí estamos, un abrazo machín a la distancia.
1: Igualmente, saludos a tu papi y a tu familia, a los papis en tu familia, mi querido Chingue. Mi Árbol y Yo, ya la tenemos programada, con todo gusto. Ahorita vamos a ver con quién la ponemos. Pero vamos a hacer, sí, lo posible, ¿cómo no? Hoy es un día muy especial, hoy estamos celebrando, papá, y vamos a recordarlo con mucho cariño. Tengo por aquí dos audios, déjame poner el primero, a ver.
6: Adelgazo, buenas tardes, buenas tardes.
1: Buenas tardes,
6: Ecao. Y molestándolo, padrino.
1: No, ¿cómo crees?
6: Siempre una rolita, la de corazón, con Bernardo, sus compadres. Y pues le mando un fuerte abrazo al cielo a su padre. Que,
1: muchas gracias.
6: Que lo esté, compadrito.
1: Muchas gracias, compadre.
6: Tocó trabajar y pues qué más, compadre.
1: Dale, no, gracias. Saludito, a Dios.
6: Compadrito, Dios lo bendiga y póngame la rolita.
1: Saludos, no?
6: Gracias. Arturo de la Unión.
1: Ese es mi Arturito de la Unión Tejana, ¿eh? ¿Cómo
6: no? Ahí no. Muchas felicidades hoy en su día, compadrito.
1: Gracias, igualmente.
6: Espero que lo esté pasando bien, Dios lo bendiga. Un fuerte abrazo.
1: Gracias, mi Arturito.
6: Para felicitar a mi señor padre, Antonio Ortiz.
1: Perfecto,
6: alias
1: excelente.
6: Don Toñito, que todo el mundo sepa que lo amo, que lo quiero mucho.
1: ¡Eso!
6: Papá, me tocó trabajar, tú sabes.
1: Pero pues hay que...
6: Ya trabajamos, ¿verdad?
1: Así es.
6: Pues ahí andamos, Reino. Dios lo bendiga y vamos a la rolita.
1: Gracias, ahijado Arturo. Bueno. Igualmente para tu papi y abrázalo, compadre. Quiero bastante y gózalo bastante. ¡Mi compadre! Terminación 9640 el día de hoy. Ay, espérame, se me cuatrapió aquí el... Ahí está. Juan Manuel Luna. Ahí está, dice padrino. Dice Samuel Ramos, ella y tú. Buenísima canción, tejanita. Cuando empezaron los bailes tejanos, dice el tremendo Johnny. Claro que sí, compadre. Así es. Dice, hola padrino. Feliz Día del Padre para ti y todos los papis del mundo, especialmente a mi papi, el señor Jesús Martínez. Porfis, la canción de Lamentablemente de Samuel Ramos, que le gusta mucho. Y también gusta mucho música tejana. Un abrazo para ti, por tu papá, que te cuida desde el cielo. Bendiciones. Muchas gracias, mi buen amigo ahí, mi Erika Martínez. Eriquica, te mando un abrazo, mi ahijada. Gracias. Dice por acá, pues, feliz día del padre Marco y a tu papi hasta el cielo. Que paz descanse. Muchas gracias. Él te cuida desde el cielo. Tiene un ángel, así es. Ánimo, un abrazo. Ileana Lara del Mezquital. Bendiciones. Sí te entiendo, y yo por mi mamá, que paz descanse. Un abrazo, mi querida Lili. Un abrazo, bendiciones. Nos manda audio también.
0: Hola, Marco.
1: ¿Cómo está? Buenas tardes.
0: Un fuerte abrazo. Bendiciones.
1: Gracias, mija.
0: Se me salieron unas de cocodrilo también.
1: Se vale, se
0: yo,
1: vale.
0: Como digo, por mi mamá.
1: Se vale.
0: No lo vas a poner al aire. Esto nada más, ay, escúchalo tú.
1: Lo acabo de poner, perdón.
0: Que Dios te bendiga. Tienes un angelote en el cielo, tú y tu familia. Se extrañan mucho.
1: Así es.
0: Perdón. Se vive con el dolor, pero jamás se supera. Y así es, día del padre, día de la madre, el día de muertos, en diciembre, año nuevo, que sus sillas pues están vacías y nos así hacen es. Mucha, mucha falta.
1: Así es.
0: Ay, estoy llorando, perdón.
1: No,
0: te mando un abrazo.
1: Se vale.
0: Y que Dios te bendiga.
1: Igualmente.
0: Cuídate mucho, saludos.
1: Ileana, discúlpame, puse el audio, no sabía que no querías que lo pusiera, pero te voy a decir una cosa, ¿eh? Está muy bonito el mensaje y se vale ponerlo para que la gente de sentimiento se siente identificada contigo. Así es que discúlpame, lo puse, pero no fue, como dijo el chavo, fue sin querer queriendo, pero qué bonitas palabras. Así comenzamos, puro tejano, para toda la gente que está el día de hoy celebrando el Día del Padre. Así celebramos aquí en La Mejor FM, el Día del Papi, 92.5, con puro tejano. Suéltala de una vez, compadre, de las canciones que está pidiendo. Empezamos complaciendo a la gente de la onda tejana, ¿eh? Saluditos. Seguimos esperando tu WhatsApp, 811-2200-925. Un motivo y un mensaje para papá pidiendo tu canción.

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2: Hoy nomás, del señor Freddy Martínez, de la música tejana, Mi Árbol y Yo, algo que estaban solicitando con todo cariño para todos ustedes y para esos papis que los tenemos presentes y los que están allá en el cielo. 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
5: Hoy nomás, la música de Samuel Ramos y sus tesoros. Lamentablemente, a través de la mejor FM. Mándame WhatsApp 811-22-00925. ¿Qué canción le dedicas a tu papi? 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
1: Seis de la tarde, 41 minutos. Seguimos con el programa, papá, el día de hoy. Ahí, complaciendo a la gente de la onda tejana, mis ahijadas y ahijados que están pidiendo canciones. Vamos a escuchar los audios de la raza, a ver qué es lo que nos dicen el día de hoy.
2: Buenas tardes, padrino, ¿cómo estás?
1: ¿Cómo estás, ahijado? Muchas gracias, igualmente.
2: Especial para mi jefe.
1: Igual. Ay,
2: padrino, a ver si me pudieras poner la canción de los dos gatos de los Hampton Boys.
1: Okay.
2: Aquí para escucharla y abrir la primera, segunda, tercera.
1: Excelente.
2: Cuarta, ya ni sé ni cuál, pero para abrir varias aquí con mi jefe. Saludos,
1: bien,
2: y bendiciones.
1: Disfrútalo mucho, compadre, disfruta mucho su cervecita ahí con tu jefe, ¿eh? Bendiciones. Mira nomás, quiero saludar a mi compadre Paquito Moreno, de aquí de MBS Radio de Ventas, gran seguidor de la onda tejana. Dice, compadrito Marco, la del adiós de un soldado, ¿cómo no? De los Fantasmas del Valle, mi tremendo Angustias. Dice, esa le gustaba mucho a mi papá. Te mando un abrazo, mi Paquito. Un abrazo para ti y tu jefe allá en el cielo, allá al lado de mi señor padre Ramón Martínez. Les mandamos un abrazo a los viejones allá arriba. Gracias, Paquito. Ahorita vamos a complacer con esa del adiós de un soldado. ¡Llegó la raza del mezquital!
3: Padrino, ¿qué tal? Buenas tardes, ¿cómo estás?
1: ¿Qué dice mi compadre?
3: Ya sabes, como siempre aquí escuchándote, compadre.
1: Gracias, compadre.
3: Oye, primero, antes que nada, pues felicitar a toda la raza que te escucha, que son papá.
1: Excelente, compadre.
3: Que tienen la dicha de tenerlos, igual también los que no. También, digo, mil felicidades. Y ojalá y se la estén pasando bien con toda su familia, al igual que yo aquí, como siempre, ya sabes, en el negocio.
1: Qué bueno.
3: Estoy aquí con mi jefe,
1: bendito
3: buen amigo
1: Dios.
3: Dani. Y ahorita mis hermanos igual están con sus familias, pero como siempre también escuchándote.
1: Gracias,
3: cada uno, digo, hasta Dios, todos tenemos la suerte de ser papás. Y tío, y como siempre fieles, compadre, aquí el pendiente. Bueno, y felicidades también a ti, compadre.
1: Gracias, compadre.
3: Para toda tu familia. Ojalá el rato pues te festejen ahí una carnita o algo, compadre.
1: Primeramente, Dios.
3: Y ponme una canción, la que tú quieras. De preferencia, ponme una de más, compadre. La que más se use, lo que sea, le gusta mucho a mi jefe.
1: Ok.
3: A mi papá, a un pit. Ahí la que quieras para complacer, para escucharla aquí con él. Gracias, saludos, padrino, hasta luego.
1: Órale, ya está, mi ahijado. Te mando un abrazo a ti, a tu familia. También a mi compadre Roberto Flores Ibarra, que ya me mandó por ahí. Dice, saludos, padrino, feliz día. Gracias, mi Robert. Te mando un abrazo, carnal, a ti, a tu familia. Gracias, Adrián. Ahorita vamos a complacer con esa rola que estaba pidiendo. Tengo por acá, por este lado, otro audio. Vamos a escuchar a ver qué dice mis ahijados.
4: ¿Dónde, padrino?
1: ¿Qué ha habido, ahijado?
4: A ver si me puedes ponerle de Bellos Recuerdos, de los Fantasmas del Valle.
1: Ok.
4: Que Bellos Recuerdos fue lo que dijo mi papá.
1: Exacto.
4: Para descanse. Un abrazo hasta el cielo para él.
1: Eso.
4: Para todos los padres de este día. Que andamos aquí echándole ganas, trabajando. Algunos
1: no hay de
4: tocó
1: otra.
4: Trabajar, algunos nos tocó festejar.
1: Así es.
4: Pero bueno, un saludito para todos. Échale ganas.
1: Ánimo, te mando un abrazo, ahijado. Échale ganas, porque todo lo estamos haciendo para nuestra familia, ¿eh? Que sea lleno, un día lleno de abundancia y de mucho amor. También recordando a aquellos que no están con nosotros. Dice, buenas tardes, padrino. Hasta la cima del cielo de sólido. ¿Cómo no? De Humberto Viramontes, para mi padre, que ya no nos acompaña físicamente, pero sigue en nuestra mente y pensamiento. Totalmente de acuerdo, ahijado. Totalmente de acuerdo. Ahorita vamos a complacerte con esa canción de mi compadre Ben de León de Sólido. Muy bonita canción. Buenas tardes, compadrito Marco. Por favor, me complaces con la canción Quisiera Tener Alas, de Albert Zamora. Te mando un abrazote fuerte, mi hermano. Sabes que siempre estoy contigo. Y abrazo a tu papi hasta el cielo, mi viejo de antra. Hace mi viejo de antra. Me vas a hacer llorar, canijo, hombre, chingao. Perdón, fregao. Gracias, mi tremendo neto. Te mando un abrazo, carnalito, a ti, a Pati. Y un abrazo para tu señor padre también y para los papis ahí. También ahí con mi comadre, para su papi y para todas las papis ahí en la familia. Gracias, mi viejo de antes. Nos vemos la semana que entra en tu festejo, primeramente Dios. Dice, gracias, padrino, por la canción. Un abrazo totalmente, compadre. Gracias. Lo que gustes. Vamos a por esa canción de Signo, muy bonita, ¿eh? Otro mensaje dice, John Martínez, prisionero de tus brazos. Ricky Naranjo, hoy es Morena, tercera generación, andamos bien enganchados. Mi padrino, no sabes cuándo vamos a tener la fortuna de seguir siendo padres. Así es, compadre, te mando un abrazo, mi querido ahijado. Ahorita vamos a cumplir con las canciones. Padrino, ponme la canción que dice ¿Cómo te extraño?, dedicada para mi papá, que falleció el 30 de enero de este año. Saludos, aquí ando laborando en el Uber. Ya la pusimos, la de ¿Cómo te extraño?, te la dedicamos con todo cariño, pero ahorita que pongamos una con un tema igual, te la vamos a dedicar. Nos vamos con música, mi tremendo Angustias. Váyase preparando porque hoy tenemos también, hoy tenemos competencia tejana, el clásico, el Tejano Class contra el conjunto tejano, para que se vayan preparando. Ahorita, ahorita más adelante les voy a conocer las canciones que van a competir. ¿Con qué nos vamos? Hoy nomás, de los Hampton Boys, algo que estaban pidiendo a través

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15: Ya son las 7 de la tarde, un minuto, ya brincamos la segunda hora, mis ahijadas y ahijados tejanos. Estamos en este programa para dedicar a papi, al Día del Padre, al Señor de la Casa, al Rey de la Casa. Así es que mándame tu WhatsApp, 811-2200-925 es el WhatsApp de cabina. También para que estén atentos, ya viene la competencia, a ver quién se va a quedar ya consecutivamente por... ¿Qué puede ser? Cuatro programas seguidos ha ganado el conjunto tejano. Todos los conjunteros han salido avantes en esta competencia de la consentida tejana de la mejor FM el día de hoy. Así es, para que se vayan preparando. Mándame tu WhatsApp, 811-2200-925, dedicándole la canción a tu papi. Ya sea que lo tengas ahí contigo o que te esté cuidando desde allá del cielo. Dice por acá, por este lado... Muchas gracias, saludos, gracias padrino. Allá mi ahijada Eriquica, ahí Erika Martínez, que pidió una rolita y la estamos complaciendo. Ya la complacimos también por acá. Por este lado tengo otro audio.
16: La del adiós no sonado.
17: Si no te hubieras ido de los García Brothers.
15: Ándale. Si no te hubieras ido de los García Brothers, también una canción emblemática para dedicarle a ese papi que ya está en el cielo. Me mandó un mensaje en la terminación 8023, quién es Francisco, pero me lo eliminó. Ya no alcancé a leerlo ni alcancé a reproducirlo. A ver si nos manda el audio. Tengo por acá otro audio. ¿Qué onda?
0: Buenas tardes, padrino. Buenas tardes.
15: ¿Qué ha habido, hijao?
0: Saludos para todos los papás.
15: Eso.
0: Complacerme con una cancioncita que le gustaba mucho a mi jefe, de los dos Gilbertos.
15: Échamelo, viejo, échamelo.
0: Palabra de hombre, por favor.
15: Los dos Gilbertos. Palabra de hombre.
0: Saludos.
15: Un abrazo, ahijado, claro que sí, con todo gusto, un abrazote también allá hasta el cielo para tu señor padre. Dice por acá, ¡ah, el Mike Grimaldo! ¿Qué ha habido,
18: compadre? Marco, ahí sí me puedes complacer con una cancioncita. Algo de los dos Gilbertos, el mero día de San Juan. Ahí para mi señor padre allá en San Nicolás.
15: Ok.
18: El Grimaldo Mayor, de parte de su hijo, el Grimaldo Music. Saludos, compadre, del Grimaldo. El Grimaldo Music, saluditos. Mucho éxito en tu programa, que siga así.
15: Gracias, carnal, igualmente, gracias.
18: Escuchándote aquí en Valle de Santa Elena, en las oficinas del Grimaldo Music. Ánimo, saluditos, compadre, y felicitaciones para todos.
15: Igualmente, carnalito, cuídate mucho, gracias por tu mensaje. Dice por acá, por este lado, la... ok, la que te parece que dices tú, la de la... ah, ok, está pidiendo la de los Yoyos, especialmente la terminación 2990. ¡Ew! Dice por acá este lado que estaba pidiendo la de cómo te extraño de pie, estudio. Me estaba diciendo, es el que me puso el ahijado, padrino, ponme la canción de que dice cómo te extraño, dedicada para mi padre que falleció el 30 de enero de este año. Saludos. Él está pidiendo esta, pero como ya la pusimos, vamos a buscar la de los Yoyos, desde allá del cielo, para dedicársela con todo cariño para él, para su señor padre. Dice por acá, por este lado, está escribiendo, me mandó un audio, dice, ah, ya está, ¿cuándo salgo a los campos? Que había canción. A ver. Ah, nos manda el audio Manuel. Y nos manda otro. Dice Rubén Naranjo, ni el dinero ni nada. Hampton Boys, conjunto Oro, cada vez que resuelles. Oh, Rubén Garza, qué casualidad, nos pide el ahijado. Órale, ya está. Ahorita vamos a complacer en Cerrolas. Dice, saludos, padrino Orlando Ruiz, mi tremendo Orlando. Un abrazo, ahijado. Escuchando puro tejano, feliz día igualmente. Algo de Ricky Naranjo, están pidiendo. Vamos a complacerlos con algo. Ahora sí, vámonos. Ya nada más que se desocupe mi compadre Angustia, ya que esté encontrando la música. Damas y caballeros, prepárense porque ya estamos listos para la competencia tejana. Hoy nada más, se escucha eso, el bajo. Y ya sabes que, se va a emproblemar aquí la onda. Ya sabes que va a haber fregazos musicales. Tejano Class contra Conjunto Tejano. Conjunto Tejano contra Tejano Class. Vete preparando, porque el día de hoy, por el lado A del long play que tenía mi jefe Oscar Mu-

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2: Ese es el lado A, Long Play, lado A, Tejano Class, pero no viene el Tejano Conjunto, no viene tranquilito, viene muy fuerte. Y por el lado del Conjunto Tejano tenemos compitiendo a... ¡Ay, Dios mío! Esa no, compadre, porque ahorita voy para el depósito y abro ahorita unas dos, tres de una vez. El señor Michael Salgado, Cruz de Madera. ¡Yeah! Ese es el lado B, por el lado B. ¿Cuál se queda? 811-22-00925, es el WhatsApp. Puro audio, ¿cuál se queda? ¿Cuál se queda? Usted manda. Conjunto Tejano, Tejano Class.
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2: ¡Ah! ¡Ay! Mira nomás, mira, compadre, mira. Mira la piel, compadre.
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2: Esa es la competencia tejana el día de hoy. Michael Salgado contra Joe López. ¿Cuál va a ganar? 811-22-00925. Empieza la competencia, empieza el voto. Puro audio, ¿eh? Puro audio. No mensaje escrito. Mensaje escrito no participa. Puro audio. Así es que empezamos aquí el día de hoy. A ver, ¿qué dice? ¿Qué dice mi ahijado? Mandó varios, pero a ver, ¿cuál es el que manda? Espérame.
3: ¿Qué onda, padrino? Buenas tardes.
2: ¿Qué ha habido, hijo?
3: Hola, Jorge, el de Didi.
2: ¿Ese es mi Jorge?
3: Voy con el viejón a hacer una carnita asada.
2: Excelente, compadre.
3: Quería ver si me complace, porque dice que quiere una cancioncita, la del Flaco Jiménez.
2: ¿Ok?
3: De los pantalones Blue Jeans.
2: Ah, sí.
3: Ya es una cancioncita de antaño.
2: Sí, sí, sí.
3: Está movidona ahí para el viejón que quiere esa canción.
2: Va, que va, compadre. Saluditos, ahorita vamos a complacer con todo gusto, ¿eh? A ver, el primer voto, ¿para quién es esta tarde?
4: Por el lado A, padrino, por el lado A.
2: Y Joe López.
4: Saluditos y feliz día del padre, padrino.
2: Igualmente, hijado.
4: A toda la raza.
2: Igualmente, ¿eh? Gracias. Tiene un voto Joe López porque ayer no tenía, ¿eh?
5: Lado A, padrino, lado A.
2: Ahí está, lado A, dos votos para el Tejano Class. Recuerda que es el conjunto tejano se ha llevado estos días los votos, ¿eh? Se ha llevado.
6: Buenas tardes, padrino.
2: Buenas tardes.
6: Lado A, de una vez.
2: De una vez, compadre. Ya, directamente. Son los que mi compadre. A ver. Ah, es que mi compadre está mandando puros canciones. Oye, pues se fue directamente la de Joe López, de Grupo Más, Tejano Class. ¿Se queda o qué? ¿Qué dice el público? 811-22-00925. Es la que tiene puros votos ahorita, la de Joe López y Grupo Más. ¿Nos vamos con esa, pues? Ya no tengo ningún voto, ¿nos vamos? Hoy nomás. Se queda Tejano Class. Después de cuatro programas Tejano Conjunto, ya se queda el día de hoy. La Mejor FM. Esta es la consentida tejana de La Mejor FM el día de hoy. Joe López y Grupo Más.

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4: Hoy es 7 de la tarde, 30 minutos. El día de hoy, bien contento haciendo este programa para todos ustedes que siempre nos están siguiendo. Me da mucho gusto hoy, el Día del Padre, dedicado obviamente para esos papis que están aquí con ustedes, que siguen estando con ustedes, pero también para los que tenemos a nuestro papá allá en el cielo. Por ese dato de que nos concentramos mucho en lo que es el Día del Padre, a mí se me fue un detalle muy importante, pero estamos a tiempo todavía. Quiero felicitar a una persona que amo con todo mi corazón, que después de llegar yo a este mundo, detrás de mí venía esa personita, y quiero saludar y felicitar a mi hermana Norma Martínez, que está cumpliendo años. Hermanita, muchas felicidades. Estas mañanitas son para ti, porque sé que eres una madre de familia muy responsable, ahí aguantando a mi cuñado, ahí con mis sobrinas y mi sobrino. Y también porque, hablando de nuestro Señor Padre, tú fuiste la que te la rifaste más cuando papá estuvo con necesidad de cuidados. Nosotros te ayudábamos ciertos días también por los trabajos, pero mi hermanita fue la que estaba en friega totalmente, y la admiro bastante y por eso la amo con todo mi corazón. Muchas felicidades, carnala. Dios te bendiga, te amo. Norma Martínez, felicidades. Estas mañanitas son para ella, con todo gusto. Mi hermana hermosa, morena, preciosa, preciosísima, que la amo. Ahí están las mañanitas a mi hermana, pero por cuestión de lo del Día del Padre, pues ya sabes, te desvían las miradas y todo eso. Vamos a los WhatsApp. ¿Qué dicen mis ahijados? Dice, compadrito, yo sé que ya pusiste la de Cómo Te Extraño, a ver si me puedes hacer el favor de despedirte con esa rola, porque me acuerdo el año pasado que fue difícil para ti con la despedida de tu padre. Así es, compadre, lloramos, sí recuerdo contigo ese día, sin imaginar que unos meses después perdería a mi padre igual. Ay, caray. Compadre, un saludo y abrazo a mi padre Rafael Soto y a tu señor padre hasta el cielo, compadrito, a tu compadre Edgar Soto. Fíjate que sí, vamos a despedirnos con esa canción, no importa que ya la hemos puesto, porque es un emblema de la canción. Vamos a hacer todo lo posible para hacerlo, mi estimado. Gracias, muchas gracias. Más bien dicho, aquí, ¿verdad que sí, Mireya? Perdóname, te mando un abrazo. Gracias, y ahorita con todo gusto, hija, la vamos a complacerlos. Vamos a hacer lo posible para hacerlo. Saludos, padrino, excelente programa. Saludos a los Pride Tejanos y a todos los papás en su día, los que están aquí y también para los que sean adelantado. Claro que sí, Miss Pride, allá en Santa, ¿eh? Un abrazote, gracias por estar escuchando Puro Tejano. Otra más.
5: ¿Qué tal, Marco? Buenas tardes, compadre.
4: ¿Cómo estamos? Buenas
5: saludos,
4: tardes.
5: Saludos. A ver si me puedes complacer, compadre, con una canción de Lázaro Pérez, la de No Paras de Hacerme Feliz.
4: Con todo gusto.
5: Por favor, buenas tardes.
4: Claro
5: saludos
4: que sí.
5: Saludos para toda la raza que le gusta la música tejana.
4: ¡Eso! ¡Ánimo! Mi Daddy Yankee, Danny Yankee. Saludito, mi Danny Yankee, un abrazo. Y tengo otro audio acá por este lado. A ver. Es un audio que nos mandó Juan Manuel Luna. Mi compadre anda bien prendido y anda mandando los audios de las canciones que está escuchando. Un abrazo. ¡No, vamos con música! ¡Mi tremendo Angustias! 811-22-00925. Mándame WhatsApp para seguir complaciendo. Todavía estamos a tiempo, ¿eh? Esta canción se la quiero dedicar especialmente para todos ellos y todas esas personas que su papi está allá en el cielo. Es una canción emblemática de este tipo de canción nostálgica. Ellos son los Yoyos. Desde allá del cielo se llama esta canción. Qué bonita canción. También una de las canciones que se me pone la piel chinita y nos cierra la garganta recordando a esos papis que están allá en el cielo. Felicidades, muchachos. Un abrazo hasta el cielo. Hoy recordando a papá, a los que están con nosotros y a los que están allá en el cielo. Los

esta canción se la quiero dedicar a un viejillo que todos queremos, don Fede el Tejano Mayor, de parte de Roy, su hijo, de Maleni, su hija, de su esposa Mónica. Don Fede, Dios te bendiga, compadre. Eres fan del príncipe del conjunto, el señor Tony Tigre Sainz, a través de la Mejor FM. Saludos, viejillo.

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1: Ahí está. Ya estamos en la recta final, nos aventamos los WhatsApp, mi Angustias. Oye, muchas gracias, mi Angustias, como siempre. Ahí mándale un mensaje a mi compadre Angustias, que se avienta programando las rolas el día de hoy. Estos mensajitos no los habíamos escuchado. Vamos a ver qué dice mis ahijadas y ahijados.
2: ¿Qué onda, padrino? Concédenos una cancioncita.
1: A ver.
2: La de...
1: mi compadre Paco Cataneo.
2: Leyendas y Raíces, un segundo después.
1: ¡Ey, qué chulada esa rola, compadre! Chula, esa la pusimos ayer, esa rolita.
3: Buenas tardes, padrino. A ver si me puedes complacer.
1: Buenas tardes.
3: Con la de Valerio Longoria, Celos de Ti.
1: ¡Ah!
3: Saludos desde General Suazo, Nuevo León, de parte de la familia Ramírez Sepúlveda.
1: Saludos, Ramírez Sepúlveda. Oye, quiero mandar un saludo para la Cruz Roja, que están escuchando la Mejor FM. Allá mi compadre Ociel y a Giancarlo, de la Cruz Roja de Santa Catarina. Hasta Santa Catarina, un saludito, que están al 100%, Bienvenidos, gracias por estar escuchando la Mejor FM. ¿Qué más, ahijados?
4: Oye, padrinazo, saludos y bendiciones. A ver si nos puedes complacer, gracias, ahí con La Novia del Pescador. Creo que que la canta Conjunto Califas, creo.
1: Así es.
4: Saludos y bonita tarde para todos. Ánimo, ánimo, señores.
1: Gracias.
4: Y ya mero salimos de la chamba.
1: Eso, gracias, ahijado. Dice, ¿qué onda, padrino? Mándale saludos a las meras cuerdas y fundadoras y líderes de los Pride Tejanos. A mi cuñado Tony Pride, mi compadre Arturo Pride, dice Sandy Pride, Jesse Pride, Sandra Pride. Y mándale saludos a mi esposa Isabel y a mis hijos Isabela e Sebastián. Jan Sebastián, que andamos festejando el cumpleaños de mi hijo en familia. Muchas felicidades a Cuate Unión. Y a ver si me puedes complacer con la de La Boca Les Callamos, con el Conjunto 6 de Oro. Saludos, compadre, de parte de Cuate Pride. Mi Cuate Pride, te mando un abrazo, chiquitín, con todo gusto. Mi ahijado, tengo por acá esto.
5: Padrino, estás exagerando con esas hermosas canciones.
1: Ya, muchas gracias, ahijado.
5: Échale, puro tejano, padrino.
1: Gracias.
5: Buenas tardes.
1: Gracias, ahijado, un abrazo. Y acá Llanterito, mi Llanterito eliminó, Gerardo, el mensaje. De este lado dice, padrino, algo de 6 de oros. Ya para cerrar el programa, esa pared, porfa. Mi Roger de Oro, yo, Roger y Angie, les mando un abrazo. También quiero saludar a mi compadre Juan Lugo. Saluditos, Juanito Lugo. Estamos ahorita transmitiendo a través de mi Facebook personal. Me encuentras como Marco Antonio Martínez, el padrino tejano, en Facebook. Estamos transmitiendo ahorita para que veas por ahí. Gracias a mi hermanita que se anda conectando, que la saludé el día de hoy. Te amo, carnala. ¿Qué onda, mi Angustias? Tú dices, ¿nos despedimos de una vez? Perfecto. Oye, pues quiero mandar un saludo para Romy, también de Grupo Extravagante, que está ahí conectándose a mi Facebook y se anda conectando a mi WhatsApp. Y hoy fue un día muy especial, fue un día de sentimientos encontrados, celebrando mucha gente a su papi, que lo tiene físicamente ahí con ellos. No saben, la verdad, gócenlo, abrácenlo, quiéranlo bastante, porque desgraciadamente, por ley de la vida, a veces ya no los tenemos, y es cuando nosotros los empezamos a recordar con mucho cariño y tristeza, porque ya no los tenemos físicamente, pero están en nuestro corazón y en nuestro pensamiento siempre. Hoy fue un día muy diferente, hoy fue un día de muchas celebraciones, pero también muchas tristezas, porque muchos de ellos ya no están en familia. Y la verdad, usted, si es padre, gócenlo bastante, goce a sus hijos. Si usted tiene a su papi todavía físicamente, pídelo bastante, ámelo mucho, gócelo bastante, porque a veces ya no lo tenemos y se siente bien gacho. Con permiso de ustedes, les voy a poner esta canción que mucha gente me está pidiendo de nuevo, y esta viene siendo como una canción ícono para esos que se fueron ya. Y muchas gracias a todos ustedes, bendiciones. Cuiden mucho a su papá, ámenlo. Y esta canción va para mi señor padre hasta el cielo, Ramón Martínez, para mi suegro y para toda la gente que tiene a su papá ya en el cielo. Espidas tu Dío, cómo te extraño, La Mejor FM. Gracias, Angustias. Su servidor Marco Martínez, el padrino tejano. Nos escuchamos la semana que entra. ¿Cómo te extraño? La Mejor FM, puro tejano. Gracias, nuestro patrocinador Amazonas. Con permiso.

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0: buenas noches. Nos da mucho gusto que estén con nosotros en este espacio que nos reúne cada domingo para platicar de la historia, la cultura, las tradiciones y los temas que forman parte de la vida nacional.
1: Bienvenida a tu casa, la hora nacional. Hoy les tenemos un programa muy especial dedicado a reconocer a los padres de México que con su ejemplo, trabajo, dedicación y cariño han contribuido a construir familias y comunidades más fuertes.
0: Vamos a platicar también de Cantares de México, una puesta en escena que reúne a más de 50 artistas en un recorrido por distintos momentos de la historia, la memoria y la identidad de nuestro país.
1: Les presentaremos nuestra nueva sección Estampas del Mundial, que cuenta cómo se vive esta fiesta futbolera en México y el mundo.
0: Platicaremos de eventos culturales, recreativos y mundialistas que pueden visitarse en distintos puntos de la República.
1: Vamos a hablar sobre la importancia de la figura paterna en la sociedad mexicana, los retos de las nuevas paternidades y el papel de los padres en la formación de las nuevas generaciones.
0: Además, tenemos información útil para las familias mexicanas, con recomendaciones para proteger su economía, conocer programas sociales y tomar decisiones informadas para el futuro.
1: Hablaremos sobre la importancia de hacer un testamento y la tranquilidad que implica para nuestras familias.
0: Sí, y además vamos a recordar un episodio importantísimo de nuestra historia, la nacionalización de los ferrocarriles que impulsó el presidente Lázaro Cárdenas. Qué bueno que están aquí. Empezamos.
1: La historia de México puede contarse de muchísimas maneras, pero pocas tan emotivas como a través del arte. En el escenario convergen el teatro, la música y la danza a través de sonidos que nos han dado identidad a lo largo de los siglos.
0: Cantares de México es un espectáculo que recorre desde las raíces de los pueblos originarios hasta las expresiones contemporáneas.
2: Hola amigos, yo soy Lute Reyes y soy parte del espectáculo Cantares de México y voy a cantarles una canción que se llama Soy de México. Están con nosotros aquí en la Hora Nacional.

0: Pues para seguir con los festejos del fin de semana, es importantísimo recordar lo que pasó el jueves. México le ganó a República de Corea y eso nos tiene muy contentos.
1: Sí, y es muy importante porque como es la segunda victoria en la fase de grupos, prácticamente asegura la calificación de la selección. Esto tiene feliz a todo el estudio y a toda la afición mexicana.
0: Se vio un equipo que tiene capacidad para responder.
1: Y en las calles se sintió todo el ambiente, familias enteras festejando, un resultado que volvió a ilusionar a la gente.
0: Totalmente, fue un partido que reforzó la confianza del equipo de cara a lo que viene. México cerró esa jornada con mucha fuerza anímica.
1: Y esta semana arrancamos una nueva sección que se llama Estampas del Mundial, donde vamos a platicar cómo se ha vivido este arranque del torneo. Hay notas de color por todos lados, desde el ya famoso Pato Merlín, que soy su fan.
0: Yo también.
1: Hasta las celebraciones que se han replicado en distintos puntos de la República, pasando por historias virales que se han vuelto parte de la conversación global. Vamos con esta sección que nos presenta nuestro compañero Orlando Abad.
2: El Mundial comenzó el 11 de junio, pero las huellas de aquel arranque siguen presentes en la conversación. El partido de México contra Sudáfrica es el segundo más visto en la historia del fútbol mexicano, con una audiencia cercana a los 40 millones de personas. La alegría del Mundial se extiende en cada sede, cada pantalla y cada afición mantiene viva la misma energía, la de un fútbol que se vive como una fiesta compartida entre países y comunidades. En México, Estados Unidos y Canadá, el inicio del torneo dejó escenas que todavía resuenan en las calles, plazas y espacios de convivencia, donde la gente convirtió la transmisión en un encuentro colectivo. Entre esas celebraciones dispersas, apareció una de las imágenes más inesperadas de la jornada en la capital mexicana. Un pato doméstico cruzando entre la multitud. En plena efervescencia del festejo del triunfo de México contra Sudáfrica, vestido con una pequeña camiseta de la selección nacional, avanzaba con calma entre banderas y gritos, como si conociera de toda la vida el ritmo de la celebración. Su nombre es Merlín, y en cuestión de horas dejó de ser solo un ave doméstica para convertirse en un símbolo espontáneo de nuestro país. La historia lo encontró sin buscarlo, el compañero fiel de una vendedora de aguas y su hijo. En paralelo, otra postal se construía a miles de kilómetros en la Embajada de China, donde la comunidad mexicana convirtió la madrugada local en tribuna improvisada. Era un poco más de la una de la mañana cuando el partido reunió a decenas de connacionales frente a una pantalla, transformando el espacio diplomático en un punto de encuentro emocional. La música de Maná terminó.

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1: Chilanguía, bienvenidas y bienvenidos a esta guía de la ciudad que sigue sumando actividades para quienes disfrutan la cultura, el deporte y las tradiciones mexicanas y chilangas.
2: En la Ciudad de México continúan los fanfests gratuitos con pantallas gigantes, actividades comunitarias y transmisiones de los partidos en distintos puntos de la capital, como en el Zócalo Capitalino.
1: Y si no, a la gente de Guadalajara que continúa con la fiesta de la zona fan Vibra Jalisco, donde miles de personas llegan y disfrutan los conciertos gratuitos, pero también hay muestras gastronómicas y hay actividades que mezclan fútbol con la cultura local de nuestros amigos de Jalisco.
2: En Monterrey, en el Parque Fundidora, mantienen el ritmo con presentaciones musicales y espectáculos para toda la familia.
1: La Ciudad de México tiene exposiciones, recorridos y actividades especiales en museos y espacios culturales para que visitantes vivan una experiencia mucho más allá de la cancha.
2: Bueno, el corredor cultural que comprende 19 exposiciones en 17 museos, contando el de antropología, Universum de la UNAM, Memoria y Tolerancia, el Papalote, Museo del Niño, el Tamayo, el Franz Mayer, el Yacuic y el Dolores Olmedo, todos ellos se han unido para esta fiesta.
1: Pero miren, hasta aquí nuestras recomendaciones de esta semana. La Chilanguía nos espera muy pronto para que ustedes conozcan planes, disfruten la ciudad y sigan viviendo de esta gran fiesta que nos acerca cada vez más al Mundial 2026, el tercero en México.
2: ¡Eso!
1: ¡Nos vemos!
3: Hay personas que nos acompañan durante toda la vida. A veces son los que nos enseñaron a andar en bici, los que nos dieron el primer consejo importante o los que estuvieron ahí cuando más necesitábamos apoyo. En México se calcula que por lo menos 25 millones de personas desempeñan la función paterna.
4: La figura paterna muchas veces se construye con esos momentos cotidianos que terminan convirtiéndose en recuerdos que no se van a borrar jamás. Hoy, además de celebrar el Día del Padre, queremos reflexionar sobre cómo ha evolucionado la paternidad en nuestro país.
5: Este Día del Padre reconocemos a quienes ejercen esa labor con responsabilidad y cariño. A los padres biológicos, adoptivos, abuelos, tutores y también a las madres que han asumido ambos roles para sacar adelante a sus familias. Actualmente la paternidad está cambiando. Cada vez más hombres participan en la crianza y en los cuidados, en las tareas del hogar y en la construcción de relaciones más cercanas con sus hijos. Son las llamadas nuevas masculinidades, una forma de ejercer la paternidad desde la corresponsabilidad, la empatía y el afecto. Un claro ejemplo es el comunicador Mariano Osorio.
6: De manera muy particular, quiero felicitarme por tener la dicha, por tener la gloria de ser un papá de 3 hijos que a lo largo de todos estos años me han enseñado a ser una mejor persona, a ser un hombre más sensible, a volverme definitivamente cada vez más responsable y más consciente de mis acciones y a practicar lo que yo llamo la paternidad responsable. Esto desde un punto de vista que está vinculado con la educación de los hijos, pero también con el ejemplo, porque el ejemplo arrastra. Y esa motivación, este motor de motivación que son nuestros hijos, definitivamente nos ayuda a ser un poquito mejores. Tengo la oportunidad de hacerme 100% cargo de la educación de mis hijos y de poder compartir con ellos sus alegrías, sus experiencias, sus dudas y de poder entablar una conversación como probablemente no era tan común cuando yo era chico, cuando esta generación pues no teníamos quizás tanta confianza como hoy la tenemos con los papás. Esta es una de las grandes bendiciones con las que hoy cuento y uno de los grandes logros de estos nuevos papás, de estas nuevas generaciones. Y hacia allá es hacia donde creo que debemos trabajar. Una familia que tiene buenos niveles de comunicación definitivamente va a estar en una mejor posición para resolver todo tipo de situaciones.
5: La paternidad se construye en los grandes momentos, pero también en los pequeños. Una conversación antes de dormir, una tarea escolar, una palabra de aliento o un abrazo oportuno. El cantante, actor y conductor César Costa recuerda la emoción y la sorpresa que sintió el día que supo que sería padre.
7: Cuando recién nació mi primera hija, estaba yo en pleno estudio y se me fue la voz y no podía cantar. Y yo dije,

0: bueno, si esto es la paternidad, qué cosa tan espantosa. Entonces le pedí a un amigo que por favor me prestara un rancho por el Ajusco para irme a dormir y descansar un par de días para ver qué es lo que me estaba pasando, ¿no? Y la verdad, luego lo constaté con un muy querido amigo, con Rogelio González, un estupendo director cinematográfico, que me decía que cuando él fue padre, sintió que le arrancaron un pedazo de alma, del corazón, del espíritu. Y esa es la verdad. Me había pasado eso, regresé al estudio, descansé, pude terminar el disco, salió bien afortunadamente. Pero ese nacimiento de mi primera hija fue un impacto tremendo. Y luego ya viene la parte bellísima, que es verlos desarrollarse, crecer, darles alas para que sean ellos mismos, y una enorme, enorme responsabilidad. Este es un mensaje para todos los que van a ser papás. Es una responsabilidad muy importante, porque un hijo se tiene para siempre, y lo más importante es, yo creo, yo como papá he querido que mis hijas pues sean mejores que yo, en todos sentidos. Que tengan mejor salud, que tengan mejores oportunidades, que tengan más mundo del que yo he vivido, que tengan más oportunidades y que crezcan, que sean verdaderos e íntegros seres humanos.
1: Ser papá no significa ser perfecto, se aprende todos los días. Es acompañar, escuchar y crecer junto con quienes más queremos. El notario Guillermo Vigil Chiapa, integrante del Colegio de Notarios de la Ciudad de México, comparte cómo combina su vida profesional con la responsabilidad y la alegría de ser padre.
2: Ha sido para mí pues una gran alegría. Soy papá de tres y para mí se convirtieron en un motor para salir adelante. Llegar a ser notario para mí fue muy, muy difícil. Es muy difícil llegar a ser notario, pero siempre pensaba en ellos. Han sido un motor y una alegría en mi vida, mis hijos. Creo que el hecho de ser padre es de las cosas más naturales que nos puede venir en la vida. Entonces, no se agobien, simplemente estoy convencido que si uno lo toma con responsabilidad, es un gozo increíble.
1: Detrás de cada padre comprometido hay historias de esfuerzo, sacrificio y amor. ¡Feliz Día del Padre!
3: Y en otro ejemplo vamos a conocer la historia de un padre de familia preocupado por el bienestar del país y obviamente de los suyos. Se trata del titular de la Procuraduría Federal del Consumidor, César Iván Escalante Ruiz. Vamos a ver y escuchar la plática que tuvo contigo, Micha, y con Rosalba Aguirre.
4: La paternidad tiene muchos momentos, muchos aprendizajes, pero, procurador, ¿qué es lo más gratificante de ser papá?
5: Bueno, creo que todos los momentos importantes de tu hijo, yo tengo la dicha de tener un hijo de 13 años, pues son como los pequeños momentos, sus éxitos en el plano escolar o algún proyecto, no sé, de ciencia. Particularmente le ayudo mucho, yo no soy tan bueno en las matemáticas, pues le ayudo mucho, por ejemplo, en geografía, en historia. Le gusta mucho el fútbol, entonces irlo a ver también, jugar, festejar, sufrir, llorar porque perdió. Esos pequeños momentos son los más gratificantes. Orientarlo para que no se deprima si tiene una calificación baja. Particularmente mi hijo se estresa mucho porque no sale bien en la escuela de repente. Entonces, estar con él y vivir todos estos momentos.
6: Y para los papás primerizos, para esas dobles P's que están allá afuera, papá primerizo, ¿qué consejo tiene?
5: Uno de los principales consejos, creo, es no sobreproteger. De repente sucede que estar viendo al niño o la niña, si ya se movió, si no se movió. Ahorita ya creo que las tendencias en pediatría ya son un poco más libres, pero cuando, insisto, mi hijo nació, si era como mucho y estarlo vigilando y que coma cada 2 horas y que no duerma más de 4. Creo que eso, ser un poquito más sueltos, disfrutar mucho toda la parte del crecimiento, no sufrirla, sino vivirlo, los primeros pasos, y siempre que estén muy pendientes de no comprar cosas que no se necesiten, porque luego la mercadotecnia, los propios algoritmos de las redes sociales detectan que eres padre primerizo, te quieren vender todos los aparatos y todas las mamilas, la grandota, la chiquita. Entonces, que sean muy responsables al momento de adquirir estos productos y que disfruten mucho la paternidad.
4: Y hablando de recomendaciones y consejos, ¿qué hay en este mes en la revista del Consumidor para los papás?
5: Te lo cuento, esta es la revista del Consumidor de junio, es la 592. Tenemos varias cosas en esta revista: un platillo sabio, la guía de consumo sobre arroz, un estudio de calidad sobre papas, frituras de maíz y trigo, que esto lo enlazamos un poco para la gente que va a botanear durante el mundial.
6: Sí,
5: pero en particular por el Día del Padre, tenemos un artículo especial de finanzas personales, un artículo en nuestra sección Entorno Digital para encontrar las mejores ofertas a través de las aplicaciones. También tenemos una colaboración con Conducef de manera mensual, y aquí es Cuida tu Dinero, en este caso para los papás. El contenido está muy interesante.
6: César Iván Escalante Reyes, procurador, muchísimas gracias por estar con nosotros aquí.
5: Muchas gracias, más gracias a ti.
6: Un gustazo.
5: Gracias, Rox.
3: Muchas gracias.
5: Gracias.
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6: Pensar en el futuro también es una forma de cuidar a quienes más queremos. Un testamento brinda certeza jurídica, ayuda a prevenir conflictos familiares y permite que nuestro patrimonio sea repartido conforme a nuestra voluntad.
3: Vamos a ver y escuchar la plática que tuvieron Micha y Rosalba Aguirre con un especialista sobre la importancia de este documento y las facilidades que existen hoy en día para realizarlo.
9: Familia de la Hora Nacional, pues hablar del futuro no siempre es sencillo, pero hay decisiones que son muy importantes y que de verdad se convierten hasta en un acto de amor y de responsabilidad, como es hacer nuestro testamento.
6: Y para conocer la importancia de este tema y para resolver muchas dudas frecuentes y entender por qué es una herramienta fundamental para proteger nuestro patrimonio y a nuestros seres queridos, hoy nos acompaña el notario Guillermo Vigil Chapa, integrante del Colegio de Notarios de la Ciudad de México. Bienvenido, señor notario.
10: Pues gracias por la invitación.
9: Resulta un tema quizás hasta complejo. ¿Cómo escribir un testamento? ¿A quién recurro? ¿Qué se hace?
10: Y la verdad es que es un instrumento sumamente sencillo. No hay que pensarle mucho, porque por eso estamos los notarios. Los notarios los vamos a ir llevando paso a paso. Pues el testamento implica tomar una decisión, cumplir con una responsabilidad de quién o quiénes queremos que sean nuestros beneficiarios. Por un lado. Y por otro lado, que mucha gente no conoce, es que en el testamento también podemos designar con quién queremos que se quede lo que más queremos, que son nuestros hijos menores de edad. En nuestro sistema jurídico no hay herencia forzosa. Hay otros países, España, Argentina, donde sí hay una herencia forzosa. Yo no puedo desheredar a ciertas personas. En México no. En México yo puedo dejar a cualquier persona como mi heredero.
9: ¿Qué serían como los tres principales mitos que tenemos que derribar en este momento del testamento?
10: Mito es que tengo que tener mucho dinero para tener testamento. Otro mito es pensar que mi testamento lo hago una vez en la vida y tengo que prever todos los escenarios. Es muy complicado, porque como es por una cuestión patrimonial y una cuestión familiar, tiende a cambiar con el tiempo. Yo siempre le aconsejo a la gente, piense usted en el corto o mediano plazo. Y si en unos 5 o 6 años cambia, vuelve a ser otro. El testamento, por su naturaleza misma, se puede revocar. Hay que cambiarlo. No hay que prever todo lo que le puede pasar a uno a lo largo de la vida.
6: No, ojalá pudiéramos, ¿no?
10: Exacto. Porque lo que yo he podido ver en la práctica, en el día a día, es que normalmente la gente tiene alguna idea de qué es lo que pasa si hay un intestado. Y lo que me he dado cuenta es que esa idea que tiene la gente normalmente es incorrecta, y eso hace que uno piense que tiene algún derecho cuando a lo mejor y no lo tiene. Claro. Pero también otra cosa que me he dado cuenta, la gente piensa que lo que se dice en el testamento se respeta, y eso sí es cierto. Por eso es importantísimo hacer el testamento, da una guía.
6: Esto ayuda mucho a que no haya conflictos entre los parientes, familiares.
10: Sí, claro, como da la certeza de qué es lo que quiso la persona al hacer su testamento, es una guía fundamental para los parientes y evita, claro, una gran cantidad de conflictos a que no hubiera testamento y se fueran por el intestado. Claro, ayuda muchísimo a que no haya conflictos.
9: Saber del mes del testamento, saber a dónde acudir, ¿nos puede hablar un poquito de eso?
10: Ya desde hace muchos años hay un convenio a nivel nacional de los notarios con la Secretaría de Gobernación, en donde septiembre es el mes del testamento. ¿Qué implica el mes del testamento? Dos cosas. Uno, una reducción en los costos para hacer testamento. Básicamente cuesta la mitad hacer un testamento en septiembre. Y otro, se extienden los días y a veces hasta los horarios de atención en las notarías.
9: Si tenemos algunas dudas, redes sociales, ¿dónde podemos conseguir más información al respecto?
10: El Colegio de Notarios de la Ciudad de México tiene varias redes sociales, como en X, Instagram, Facebook. Búsquenlo como Colegio de Notarios de la Ciudad de México. Y aparte está la página de internet del colegio, que es Colegio de notarios.org.mx, y el teléfono del Colegio de Notarios 5511-1819. Ahí nos pueden contactar.
6: Notario Guillermo Vigil Chapa, muchísimas gracias por visitarnos aquí en La Hora Nacional.
10: Gracias a ustedes por la invitación.
9: Gracias.
10: Gracias.
6: Y gracias a ustedes por seguir aquí con nosotros en La Hora Nacional. No se vayan, por favor.
3: La historia de México también se cuenta a través de las vías del tren, que durante décadas conectaron regiones, impulsaron el comercio y acercaron comunidades.
6: Hace casi 9 décadas, el presidente Lázaro Cárdenas tomó una decisión histórica que fortaleció la soberanía nacional al decretar la nacionalización de los ferrocarriles mexicanos. Vamos con la información que nos trae Germán Gastelú.
11: Gobierno o individuo que entregue los recursos naturales o entrega a alguna empresa extranjera, traiciona a la patria. Son las palabras de don Lázaro Cárdenas. Hoy quiero platicarles algo que sucedió el 23 de junio de 1937. La expropiación de Ferrocarriles Nacionales de México fue antecedente de la gran expropiación petrolera de nuestro país, la cual se hizo un año después. La expropiación de Ferrocarriles Nacionales de México se basó principalmente en la ley de expropiación que se hizo el 25 de noviembre de 1937. ¿Qué decía esta ley? Que el gobierno podía expropiar los bienes particulares siempre y cuando fueran para beneficio y servicio de la nación. En 1937 había problemas económicos, no se habían pagado los sueldos de los trabajadores de los ferrocarriles. Las empresas privadas estaban exigiéndole al gobierno que indemnizaran, que dieran aportaciones, que estuvieran apoyando a la industria privada para poder mantener los ferrocarriles que se movían en toda la nación. Veníamos de después de la revolución, varios de estas vías férreas se habían deteriorado y por lo tanto exigían que se arreglaran, además de que muchos sueldos estaban devengados. La situación fue tal que Lázaro Cárdenas, dentro de su estrategia y la consolidación de los bienes naturales de la nación, dijo: "Yo soy el amigo de los trabajadores. En mí van a encontrar siempre un apoyo. Toma la decisión y expropia el 23 de junio de 1937 Ferrocarriles Nacionales de México". Empieza a ser un antecedente y una preparación para la expropiación petrolera. Quería ver cómo reaccionaban todos los mercados mundiales al respecto. Además, de esta manera, él salvaguardaba el transporte y el medio por el cual se llevarían a cabo todos los movimientos para el petróleo, para el expropiación petrolera, para que pudiera manejarse y tener claro que este bien ya era un bien público. Al siguiente año, en 1938, el 1 de mayo, él le entrega la administración al Sindicato de Ferrocarriles de México, dándoles solamente la administración. La posesión seguía siendo de nuestra nación. Este fue un gran antecedente que logró que después se consolidaran los ideales de alguien como Lázaro Cárdenas, que siempre tuvo muy clara la visión que México tenía que ser una nación fuerte, que los recursos naturales del país tenían que ser del país. Precisamente en 1937, el 25 de julio, crea nuestra amada Hora Nacional, para de esta manera difundir todos estos ideales, la cultura, las tradiciones mexicanas, nuestra lengua. Y es hasta nuestros días el medio por el cual llegamos a toda la nación. Gracias, Tata Lázaro Cárdenas, y por supuesto a la Hora Nacional. Seguimos aquí.
3: Bueno, pues llegamos al final de esta primera parte de La Hora Nacional. Pero antes de la pausa, le mandamos un abrazo a todos los padres que nos están escuchando. Que acompañen a sus hijos y enseñen con el ejemplo. Y obviamente también a los que siguen vivos en la memoria y el corazón de sus familias.
6: Porque los mejores legados no siempre tienen que ver con bienes materiales. Muchas veces se transmiten en forma de valores, principios, enseñanzas y, por supuesto, amor.
3: Hoy le queremos mandar saludos muy especiales a las personas que nos siguen en radio, televisión y redes sociales. César Peralta, Cecilia Rivera, José Luis Hernández Álvarez, Alicia BFG y GMS Electrificaciones.
6: Para Adriana Peña, Martín Olmedo, Said Jiménez, Manuel Marín, Mundo Educarte de San Luis Potosí, Edith Díaz, Osvaldo Martín y María del Carmen Jiménez.
3: Y otros más para Karen Hernández, Elizabeth García, Rafael Vázquez Castro, Araceli Bazán Sosa, Rolando Rubén Nava Pérez, Francisco Segura y Raúl Robles en Fresnillo, Zacatecas.
6: Recuerden que estamos en YouTube, en Facebook, en Instagram, en TikTok, en X y en Spotify. Y también nos pueden contactar en el siguiente número. Mucha atención. 55 34 83 42 39 o nos pueden también mandar un correo electrónico a lahoranacional@segov.gov.mx. Que tengan una gran noche y una excelente semana. 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
1: Esta noche platicaremos acerca de un edificio emblemático de Nuevo León. Originalmente la Estación del Golfo, hoy es la Casa de la Cultura Estatal. Nos acompaña su director, Pedro de Isla. Descubriremos también el reto de la seguridad durante el Torneo Internacional de Fútbol. Y además tendremos música a ritmo de rock con el grupo Central Flock Caribú. Nos comparte Santiago Delgado. Muy buenas noches, ¿cómo están amigas y amigos de Nuevo León en la Hora Nacional? Les saluda con mucho gusto Roberto Uriel Torres. Quédense durante los próximos 30 minutos, tenemos contenidos muy interesantes para ustedes. Recuerden que estamos en redes sociales, nos encontramos como Nuevo León en la Hora Nacional en Facebook, Instagram y TikTok. Y también nos pueden llamar a nuestros teléfonos en cabina, los números son 81-2020-2513 y también terminación 15. Arrancamos Nuevo León en la Hora Nacional. Se encuentra con nosotros en esta emisión Pedro de Isla, él es director de la Casa de la Cultura de Nuevo León. Buenas noches.
2: Buenas noches.
1: Cuéntenos sobre la Casa de la Cultura, que está ubicada en Avenida Colón, es este edificio histórico muy bonito, que de repente algunas personas pasamos por ahí y lo vemos, pero no sabemos qué hay adentro.
2: Colón 400 Oriente, la antigua Estación del Golfo, un edificio del siglo XIX, de los pocos que todavía nos quedan.
1: Okay.
2: 1896 se empezó a construir, fue la estación de trenes de Monterrey durante muchísimos años. Por eso hay un cabús ahí en una esquina. Y bueno, cuando vino Porfirio Díaz pasó por ahí. En la famosa inundación de 1909 hubo personas que se refugiaron ahí. Y en 1975, más o menos, la rescata el gobierno del estado en la época de Pedro Zorrilla y la convierte en la Casa de la Cultura de Nuevo León. Tenemos 51 años de ser la Casa de la Cultura de Nuevo León. Y cuando se funda CONARTE hace 31 años, fue uno de los primeros espacios que toma CONARTE para formar lo que es el Consejo para la Cultura y las Artes de Nuevo León, en donde está también el Teatro de la Ciudad, la Casa de la Cultura, la Concha Acústica y...
1: ¿Y la Casa de la Cultura que alberga en su interior? ¿Qué significa Casa de la Cultura?
2: Bueno, la Casa de la Cultura es un espacio en donde se trabaja con diversas artes, con diversos públicos, para atender a la comunidad cercana del espacio, aunque la verdad es que también nos llega mucha gente de otras áreas. Tenemos de entrada un museo del ferrocarril, porque te digo, fue la estación del Golfo. Tenemos una área de exposiciones de artes plásticas, tenemos una biblioteca, tenemos una sala de cine, tenemos espacios para diversos talleres, tenemos el CRIPIL, que es el Centro Regional de Investigación Literaria, tenemos clases de música, talleres de creación literaria, tenemos círculos de lectura, tenemos clases de canto. Creo que lo único que nos falta es el ajedrez. Alguna vez lo intentamos y no funcionó, pero tenemos de todo.
1: O sea, allí en la Casa de la Cultura es el espacio para que la gente vaya a aprender, pero también la gente puede exponer lo que hace. La gente puede ir a ver también creatividad y arte.
2: Sí, claro. Tenemos 6 salas de exposiciones. Las primeras están manejadas directamente desde el Centro de las Artes. Ajá. En donde ellos deciden el tipo de exposiciones que se hacen ahí. Y tenemos un área también que está dedicada básicamente a estudiantes universitarios, a universidades que nos piden el espacio para hacer presentaciones de trabajos de estudiantes, que muchas veces es el primer contacto que tienen con un público, ¿no? Son estudiantes, hacen trabajos, los ven en la escuela, los ven sus papás, su mamá, sus tíos, y todo el mundo les aplaude, porque es la familia la que te va a ver. Pero cuando van a un espacio público, van a enfrentarse a otro público, y para muchos es muy importante, porque es la primera vez que se enfrentan a alguien que no es un familiar y que no es un maestro, que los va a estar alabando siempre o viendo las cosas bonitas. Es un momento en el cual se van a enfrentar a la realidad, ¿no? Como artistas.
1: Y en el caso de lo formativo, pues es un amplio programa de talleres para todas las edades.
2: Tenemos talleres para todas las edades. Por ejemplo, ahora que se acerca el verano, tenemos talleres de verano para niños. Los cronistas del estado se reúnen ahí. Tenemos círculos de lectura. Tenemos incluso un grupo de personas que juegan juegos de mesa, que también se juntan una vez al mes y nos llenan una buena parte del espacio. La verdad es que tenemos actividades 6 días a la semana.
1: Pues entonces es un lugar con mucha actividad, o sea, del ámbito cultural de Nuevo León tiene mucha vida.
2: Sí, yo te diría, y se vio en una de las últimas juntas del Consejo CONARTE, que en el primer trimestre de este año fueron cerca de 22,000 personas. Uh-huh. Eso es bastante.
1: A las diversas actividades.
2: Ok.
1: ¿Y cualquier persona puede acercarse ahí?
2: Sí.
1: ¿Tanto
2: sí.
1: para aprender como para proponer algo de exposición?
2: Sí, sí. Sí, se pueden acercar. Obviamente hay todo un proceso. Por ejemplo, en el caso de las exposiciones, el 95% de los eventos son gratuitos. Uno o dos al año de que tienen una cuota mínima de recuperación. Pero prácticamente todos los eventos que tenemos son gratuitos y estamos abiertos de martes a sábado, de 10 de la mañana a 6 de la tarde, las oficinas y la librería, por ejemplo. Pero tenemos talleres que terminan a las 10 de la noche.
1: Sí, porque luego a veces también los artistas andan buscando en donde algún espacio donde mostrar lo que hacen. Artistas de todo tipo, incluso escritores para presentar libros y demás.
2: Presentaciones de libros, ensayos para grupos de teatro. También tenemos un teatro muy importante.
1: Para que puedan ensayar ahí.
2: Para que puedan ensayar o incluso para que puedan hacer las presentaciones de sus obras sin ningún problema. Es un espacio reducido, 60 butacas más o menos, pero para los que están empezando, creo que es un muy buen espacio.
1: Compañías de danza también.
2: Danza es un poquito más complicado por el espacio.
1: Okay.
2: Pero yo te diría que fuera de danza, prácticamente todas las otras disciplinas las manejamos.
1: Y en el caso de la gente que quiera aprender, ¿cada cuándo se abren las inscripciones de curso?
2: Hay aperturas constantemente. No vamos con el ciclo escolar, lo vamos haciendo conforme la gente nos los va solicitando.
1: Y en el caso de la investigación, porque también tienen área importante de investigación, el centro de escritores, el centro de guionistas.
2: ¿No? Está el centro de escritores de Nuevo León, que es un espacio que tiene, vamos para la generación 41,
1: okay.
2: 42, más o menos. Ellos han trabajado en la Casa de la Cultura a lo largo de todos estos años, antes incluso de la formación del Consejo para la Cultura y las Artes de Nuevo León.
1: ¿Es el único centro especializado que alberga la Casa de la Cultura?
2: Ahorita sí.
1: Anteriormente existió el Centro de Guionistas, ¿no?
2: El Centro Compositor se estuvo ahí muchísimos años y el Centro de Guionistas también ha estado intermitentemente ahí. Pero el que ha estado los cuarenta y tantos años es el Centro de Escritores.
1: Hay literatura solamente, ¿verdad?
2: Sí.
1: ¿Y cuántas personas han participado regularmente en el Centro de Escritores?
2: El Centro de Escritores tiene una cantidad entre 4 y 6 alumnos. Depende de la decisión de los jurados, pero hemos llegado a tener hasta 6. Y ellos sesionan una vez a la semana durante 8 meses con trabajos que de ahí han salido trabajos muy, muy importantes y sobre todo que es formativo para los escritores de Nuevo León. Te diría que de los escritores de Nuevo León que han tenido o que tienen éxito, el 90% han pasado por ahí, si no es que más.
1: O sea, los escritores que luego ganan premios o que son reconocidos.
2: Sí, así es.
1: Pues qué bien. ¿Y qué más ofrece? Tiene área de cine, ¿no? También.
2: Sí, tenemos un cine, tenemos ciclos de cine, normalmente los jueves, pero también de repente hay algunos ciclos especiales y ese espacio también se utiliza en algunas ocasiones para otras actividades porque hay momentos en que ya no tenemos en dónde meter más talleres. Por ejemplo, estuvimos dando un taller de guión cinematográfico y decidimos hacerlo en el propio cine, que creo que fue muy, muy benéfico para las personas que estaban tomando ese taller, que fue un taller muy específico de 6 semanas, pero también tenemos otros que son permanentes. Tenemos círculos de lectura de ciencia ficción, tenemos círculos de lectura de novela gráfica, tenemos círculos de debate, tenemos un círculo filosófico, tenemos muchísimas actividades, afortunadamente.
1: Y también en la parte de la biblioteca, ahí la gente puede ir a consultar un libro, o sea, personas del público
2: sí.
1: A consultar un libro.
2: Así es. Tenemos tanto una biblioteca,
1: ajá,
2: como una librería donde se
1: para venta.
2: Para venta de libros de Conarte, del fondo Editorial de Nuevo León, del Fondo de Cultura Económica y de algunas editoriales independientes del Estado, que también es una oportunidad de promover las publicaciones de autores, tanto de los que participan en la red oficial como de las editoriales independientes.
1: En el caso de la biblioteca, ¿es solo para consulta ahí o también manejan el préstamo de libros?
2: No, solo consulta ahí.
1: Sí, anteriormente se manejaba en casi todas las bibliotecas, que te prestaban el libro y luego lo regresabas.
2: No, aquí es consulta ahí en el lugar.
1: Sí, abierto para quienes vayan a hacer su tarea o quienes quieran ir a leer.
2: Así es.
1: O a hacer algún tipo de investigación también, ¿verdad?
2: Así es, también.
1: ¿Cuántos pisos tiene la Casa de la Cultura?
2: La Casa de la Cultura tiene 5 pisos. Normalmente las actividades son en los primeros 3. El cuarto es es el área administrativa, y el quinto es una biblioteca muy especializada, libros que tenemos en resguardo. Y además hay un edificio anexo en la parte de atrás de 3 pisos, en donde también hay actividades.
1: Yo he pasado por ahí, he visto también en el patio de enfrente que a veces hay como una exposición o como que venden cosas.
2: Bueno, en algunas ocasiones hemos hecho intercambio de libros, por ejemplo. Mm. O hay un grupo de ferrocarrileros, de ex ferrocarrileros, personas jubiladas, que hacen también algunas exposiciones de materiales que tienen que ver con el ferrocarril. La verdad es que la comunidad de ex ferrocarrileros que tenemos ahí es muy activa.
1: Se juntan ahí, tienen como sus sesiones.
2: Sí, sí. Se juntan una vez al mes, jueves a las 3 de la tarde más o menos, y son personas que tienen muchísimos años de jubilados y se siguen reuniendo y siguen hablando y siguen teniendo conferencias referentes a lo que es la vida de los ferrocarriles y de la historia de los ferrocarriles.
1: Uh-huh. La Casa de la Cultura, al ser la antigua estación principal de Monterrey, o la única estación de Monterrey, ¿no? En aquel entonces.
2: Desde 1896 hasta 1935, más o menos, era la única estación que había. Luego en el 37 se hace una nueva estación, ya no hay evidencia de ella. Estaba en donde ahorita está la central de autobuses, uh-huh, también sobre Colón. Y posteriormente, en los 70 se hace la que estaba por Venustiano Carranza. Esas fueron las 3 estaciones que seguían la línea de la avenida Colón, que era la entrada del ferrocarril. Antes pasaba por ahí el ferrocarril, ahora pasa el metro.
1: Ahora pasa el metro.
2: Que no deja de ser un ferrocarril, ¿no?
1: Sí, exactamente. Y pues al ser la estación que resguarda toda esa memoria, pues ahora se juntan ahí los ferrocarrileros.
2: Así es.
1: Muchísimas gracias. ¿Contacto de la Casa de la Cultura?
2: En las redes de Conarte, ahí están todas la información, los talleres que se dan, los teléfonos para contactarnos. En la página de Conarte está toda la información.
1: Pues muchas gracias.
2: Gracias a ti.
3: Fuerza Civil ha evolucionado durante estos últimos años, en donde gracias al profesionalismo, la dedicación y poder estar siempre en innovación constante, ha creado diferentes tipos de divisiones, desde la División de Inteligencia e Investigación, División Aérea, División Táctica, División Tecnológica, División Blindada, la División de Control Territorial, las unidades de control de multitudes, pero no podemos dejar atrás también las unidades del metro, de transporte, pero sobre todo apegados a un plan nacional como es el Plan Culculcán, desde donde se han coordinado la Federación, el Estado y el municipio. La División de Inteligencia está a su tope máximo en cuestión a diferentes herramientas que se han tenido que implementar durante este desarrollo, y no solamente en el Mundial, sino antes, previo al Mundial, durante el Mundial, y que se van a quedar como herramientas para el Estado. Hemos implementado la División Tecnológica con drones C-16, Comando C-30, comandos móviles que van a estar o que están ahorita, uno en el FanFest, uno en el estadio y uno en el Parque El Agua. Y aparte de todo eso, drones que están monitoreando bajo la supervisión de la Fuerza Aérea Mexicana. Y sobre todo lo que hoy tenemos, que son los perrobots, que nos están ayudando también para poder tener control y avisos en los masivos que estamos presentando. Estar cerca de la ciudadanía, estar cerca de la persona, que tenga la garantía de que siempre vamos a estar con ellos y que no basta cualquier tipo de tecnología o cualquier tipo de aparato, siempre vamos a estar con ellos en la vigilia constante. Las unidades de Black Hawk hoy día su función primordial es salvaguardar la integridad de la ciudadanía con patrullajes programados en intervenciones estratégicas, pero sobre todo para estar más cerca del ciudadano. Puedo decir que hasta este día el saldo es saldo blanco. No hemos tenido incidencias de relevancia. Hoy día el personal que tenemos está sumamente preparado, pero sobre todo la planeación y la buena dirección que tenemos hace que podamos echar mano de los elementos que tenemos en servicio, los cuales se van rotando y se van dando relevos estratégicos para que no podamos tener algún desgaste físico con ellos. Y aparte, estar siempre en óptimas condiciones para poder auxiliar a la ciudadanía.
4: Y para entrar a la zona musical de Nuevo León en la hora nacional, tenemos aparte, una parte chiquita de Central Flock Caribou, y él es Santiago Delgado. ¿Cómo estás? Muy buenas noches.
5: Hola, pues mucho gusto. Gracias por invitarme aquí.
1: Bienvenido.
4: Hicimos un casting y quedaste tú como el elegido para venir a presentarnos su proyecto musical.
5: Pues muy bien, muy bien. Aquí estoy para... Pues ahora sí platicarles un poco de mi proyecto.
1: ¿Qué es Central Flock Caribou?
5: Es una propuesta que combina rock y literatura. Es decir, en vivo nosotros combinamos recitales de poesía, elementos teatrales, pero también pues con la música, ¿verdad? Generalmente nos presentamos en lugares como Café Iguana, nos hemos presentado también en la Expotec, en el Día Amarillo, en la ciudad de Saltillo, y pues realmente es música pues en español, en inglés, poquito de todo, bilingüe.
4: Oye, qué padre y qué diferente. Yo quiero que me cuentes la historia o la situación de que alguien un día amaneció, salió de su cama y dijo, voy a poner un grupo en el que vamos a cantar, y de repente sacaré un libro y diré un poema.
5: Sí, mira, o sea, claro que todo fue un proceso. Nosotros empezamos desde el 2022. Entonces, digo, iniciamos siendo un grupo nomás de rock, pues en inglés, en español, y luego después poco fuimos agarrando esa identidad, ¿verdad? O sea, en vivo empezamos como que poco a poco era soltar unas poesías y luego pues un acto teatral, y como que la gente le empezó a gustar un chorro y nosotros, oye, pues igual y ahí puede ser algo, ¿verdad? Una oportunidad. Entonces ahorita ya pues consolidamos nuestra identidad mucho pues del lado de la literatura, o sea, incluso las letras de las canciones están inspiradas en figuras literarias, o sea, no sé, como Virgilio, pues Quevedo, Fray Luis de León, o sea, cosas un poco más clásicas incluso. Y pues sí, es algo un poco, como dices, pues interesante, curioso. Y la gente que nos ve en vivo, o sea, realmente lo expresa también, porque pues generalmente cuando tú vas a ver una banda, pues es la música, ¿verdad? Y está súper padre. Pero cuando de repente pones un acto teatral, algo satírico y de repente un recital de poesía, pues dices, okay, o sea, mucho.
4: ¿Pues a dónde vine?
5: Claro, si se pregunta, o sea, como la gente. Que te sacas de onda. Y mucho del tema pues de la música, pues es hacer ruido, ¿verdad? O sea,
4: claro.
5: Y de repente en nuestras presentaciones, pues todo se calla, me empiezo yo a poner en personaje. Y como que la gente se cautiva mucho.
6: ¿La música, las canciones son propias? ¿O sea, ustedes también componen su música?
5: Sí, nosotros componemos nuestra música. De hecho, acabamos de sacar un sencillo el 28 de mayo. Se llama El Rey Odiseo. Y pues bueno, también por el nombre ves temas literarios. Y es el primer sencillo de nuestro álbum que va a salir el 25 de septiembre. Es un álbum completamente grabado en vivo. De hecho, eso es algo que igual y no se ve usualmente hoy. La técnica de grabación en vivo era realmente la única técnica que existía antes, por ejemplo, en las épocas de los Beatles, The Doors. O sea, pues tenías que entrar al estudio, te conectabas y pues grababas en vivo. Hoy existen muchas tecnologías que pues ya te permiten grabar a través de capas. Primero grabas pues la batería, luego el bajo y así. Nosotros pues quisimos algo más retro y oye, pues vamos a grabar en vivo, hay que ensayar un chorro y a darle.
4: ¿Ustedes son así? O sea, es la identidad que quisieron tomar. Justamente ahorita porque mencionas que quisieron algo retro y yo los veo y hasta sus outfits son super vintage.
5: Sí, sí, realmente, o sea, nosotros somos así. O sea, sí estamos expresando algo genuino nuestro, pero también, pues a la vez, es entrar en ese personaje. Pues, o sea, yo no me he visto como me he visto en el escenario, ¿verdad? O sea, sí trato de que en el escenario pues tenga algo un poco acá, pues vintage. Y realmente sí, o sea, como que es una identidad que fuimos agarrando y que nos gusta expresar algo así.
6: ¿Y tienen formación o han estado en algo que tenga que ver con estas artes, no? Con el teatro, con la literatura, o solo han estado en contacto con la música? Es decir, te pregunto esto porque ahorita hablabas de que también presentan como piezas teatrales y que entran en personaje y demás. ¿Qué contacto tienen con estas artes ustedes?
4: Y con el contexto de que me dijiste de que estudiaste administración de empresas, o sea, no estudiaste música.
5: Sí, no, yo no estudié música. Creo que el único que tiene formaciones pues musicales es el tecladista de la banda. Okay. Creo que también el baterista tiene ahí un grado, pero no, realmente así como grupo general, pues no estudiamos nada de ni literatura, ni teatro,
6: ni
5: nada,
6: cursos, ni nada.
5: Ni cursos. O sea, realmente somos muy autodidactas en ese aspecto. Yo creo mucho en ser autodidacta. O sea, creo que algo que realmente te apasiona mucho, o sea, si tienes en serio las ganas de hacerlo, pues vas a aprender mucho. Y,
6: claro.
5: Y bueno, en mi caso, pues por ejemplo, en la literatura, sí fue mucho de ser autodidacta. Obviamente yo canto y sí tomo clases, ¿verdad? Es como un mix de pues, ser autodidacta, pero también a la vez tener una orientación de un maestro. He tenido varios maestros y ahorita pues ya he estado algunos años con el actual y o sea, sí, es un mix de dos, pero sí, o sea, no tenemos así como que universidad.
6: O sea, algún se grado. Nace con talento.
5: ¿Se das cuenta? Básicamente.
4: Porque, ¿qué les gustó? ¿Ya se conocían todos ustedes?
5: No, de hecho, nomás, pues mi hermano es el bajista. Y hasta ahí. O sea, si no fuera por la música.
4: Si
5: realmente,
4: no fuera por sus papás, realmente, no se conocería.
5: Sí, ¿verdad? Si no fuera por la música, pues no nos conoceríamos. O sea, a mí me gusta mucho hacer ejercicio, hago calistenia y ahí conocí al tecladista, que es Ricky, y también a Emilio, que es el guitarrista. Entonces, pues bueno, ahí fuimos formando el grupo poco a poco y el miembro más, más nuevo, sí, es el baterista, Salatiel se llama. Y él acaba de entrar en octubre apenas.
4: ¿Y cómo lo conocieron?
5: A él lo conocí a través de un baterista de sesión que contraté para una tocada. Entonces le hablé y le dije, oye, necesitamos ahora sí un baterista. No sé si conozcas a alguien. Me dijo, ah, claro, yo tengo un alumno mío, se llama Salatiel, y pues ahí nos lo presentó y audicionó y quedó.
6: ¿Y todos estudiaron otras cosas que nada que ver con la música?
5: Sí, creo que nomás fue el baterista el que sí estudió música, pero realmente como que no he indagado mucho con él.
6: Okay.
5: Sé que también es psicólogo él, pero pues no sé, por ejemplo, mi hermano, el bajista, es economista, yo soy licenciado en administración.
6: Pues realmente se nace con el talento.
4: Oye, y me recuerda mucho a los 2000, que en todas las secundarias siempre había una banda que se juntaban por las tardes y empezaban a tocar, y su idea era tener presentaciones. Bueno, ustedes lo lograron.
5: Claro, claro, sí. Realmente esa es la idea, pues estar tocando en vivo. Pues somos una banda local de aquí en Monterrey y, o sea, realmente es eso, es estar presentándote y pues exponiéndote, ¿verdad?, al público.
6: Qué bueno.
4: Y con un próximo álbum.
5: Sí. Con un próximo álbum, así para que lo escuchen y le den una calada.
6: Muy bien, pues déjanos los medios de contacto de la banda, donde podemos encontrarles y escuchar su música también.
5: Nosotros en redes sociales estamos Central Flock Caribou, así Central Flock Caribou, y en Spotify también, y pues yo estoy como Santiago José Autor. Ahí también pueden encontrar algo de mi propuesta literaria que está conectada con el álbum. Uh-huh. Tiene ahí, pues, están conectados, o sea, se referencian, se complementan entre ambos.
6: Okay,
4: me encantó, muchísimas gracias.
5: No, gracias a ustedes.
6: Todo el éxito.

Antes de despedirnos, les dejamos algunas recomendaciones de eventos culturales y artísticos para esta semana. La Facultad de Música de la Universidad Autónoma de Nuevo León invita a niñas y niños a prepararse para una aventura musical inolvidable. Del 6 al 24 de julio vive el Famous Summer Music Camp 2026, Viajeros del Sonido, dirigido a niñas y niños de 3 a 12 años. 3 semanas llenas de música, creatividad y aprendizaje. Actividades culturales y artísticas, juegos, dinámicas y mucha diversión. Embárcate en este increíble viaje y deja que la música te lleve a nuevas aventuras. Busca más información e inscripción en la página de Facebook de la Facultad de Música de la Universidad Autónoma de Nuevo León. El Museo del Noreste nos invita a la exposición Copa de Arte Popular Banamex. Esta muestra reúne una selección de 40 piezas extraordinarias elaboradas con técnicas tradicionales como barro, textiles, madera, metal y cartonería, donde maestras y maestros artesanos de todo el país reinterpretan escenas, símbolos y personajes del balompié en el contexto de la gran fiesta de fútbol internacional. A partir del martes 23 de junio, recuerda, en el Museo del Noreste, el MUNE, de martes a sábado de 10 de la mañana a 6 de la tarde y domingos de 10 de la mañana a 8 de la noche. El Museo de Historia Mexicana nos invita al concierto escénico Los Sueños de Kafka, una ópera experimental a cargo de Brenda Elizondo y Carlos Stevens. A través de la voz, el corno francés, elementos de electrónica y objetos cotidianos como una máquina de escribir o un megáfono, esta obra rinde un homenaje único al célebre autor de La Metamorfosis, una inmersión profunda en el universo onírico, vanguardista y absurdo de Franz Kafka. Evento para toda la familia. Asiste este 23 de junio a las 7:30 de la tarde en el auditorio del Museo de Historia Mexicana, entrada gratuita pero con cupo limitado. CONARTE nos invita a visitar la exposición Fundidora Monterrey, el acero que construyó al país. A través de fotografías, documentos, videos y objetos, viajaremos en el tiempo hacia un pasado en el que el acero se fundía en las fábricas de lo que hoy es el Parque Fundidora. Vayamos a la Fototeca Nuevo León en el interior del Parque Fundidora, de martes a domingo, de 10 de la mañana a 6 de la tarde, con entrada libre. Concluimos esta emisión de Nuevo León en la Hora Nacional. Les invitamos para que nos acompañen nuevamente el próximo domingo a las 10:30 de la noche. Soy Roberto Uriel y les deseo una excelente noche y un mejor inicio de semana. Recuerden, estamos en redes sociales, en televisión y en radio como Nuevo León en la Hora Nacional. Esta es una producción del Sistema de Radio y Televisión de Nuevo León y la Oficina de Comunicación del Poder Ejecutivo del Estado en colaboración con la Secretaría de Cultura de Nuevo León. Antes de irnos, escuchamos con el debido respeto el himno nacional mexicano.

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0: 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Polvo, lluvia, tráfico. Nuestro coche aguanta de todo, pero mantenerlo limpio no tiene por qué ser un lujo. Hoy te enseñamos cómo preparar un shampoo para lavar el auto. Anota la receta y dale a tu auto el brillo que se merece.
1: Y en otros temas, la fiebre mundialista está aquí, pero ojo, haz que ruede el balón y no tus gastos.
0: Si quieres saber cómo evitar que la pasión mundialista te deje fuera del juego, quédate en la Revista del Consumidor Radio.
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0: En la actualidad, crear nuestras propias tecnologías domésticas es la opción ideal para elaborar productos básicos con ingredientes de calidad y muy accesibles.
1: Lo mejor, no tenemos que buscar por horas lo que necesitamos, ya que lo encontramos en tiendas de materias primas y droguerías. Por eso vamos a preparar nuestro propio shampoo para lavar el auto. ¡Manos a la obra!
0: Recuerda que cada receta está aprobada por el Laboratorio Nacional de Protección al Consumidor. Los ingredientes que vamos a utilizar para hacer 750 mililitros son: una taza de agua purificada, una pizca de colorante vegetal azul, una cucharada sopera de cera de carnaúba, dos tazas de lauril éter sulfato de sodio y cuatro cucharadas soperas de polisorbato 20.
1: También vamos a necesitar los siguientes utensilios: una taza medidora, una cacerola con capacidad de 2.5 litros, un embudo, una cuchara sopera y una botella de plástico de 750 mililitros con tapa. Su preparación nos va a tomar nada más y nada menos que 25 minutos. Sin duda, una gran ventaja.
0: Para poder elaborar nuestro champú para auto, comenzamos vertiendo el agua en la cacerola y la calentamos. Una vez caliente, agregamos polisorbato 20 y revolvemos. Cuando el agua esté a punto de hervir, agregamos una cucharada sopera de cera de carnaúba. Agitamos hasta que se incorpore por completo y dejamos hervir durante 3 minutos. Retiramos del fuego, agregamos el lauril éter sulfato de sodio y removemos suavemente. Después incorporamos el colorante y mezclamos hasta que el color sea uniforme.
1: Por último, con ayuda del embudo, envasamos nuestra mezcla en la botella de plástico y colocamos una etiqueta con el nombre del producto, la fecha de elaboración y de caducidad. En este caso, considera que su tiempo de caducidad es de 6 meses. Finalmente, pero no menos importante, hay que guardarlo en un lugar fresco y seco, fuera del alcance de niñas y niños. ¡Y listo! Tenemos nuestro propio shampoo para auto. Para usarlo, toma en cuenta que para 10 litros de agua se deben disolver aproximadamente 15 mililitros de shampoo. Al final del día, apostar por las tecnologías domésticas no es solo una forma de ahorrar, es tomar el control de lo que consumimos.
0: Si quieres aprender a preparar otras tecnologías como crema de cacahuate, gel para el cabello o jabón líquido corporal, puedes visitar nuestro canal de YouTube, Profeco TV.
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0: La fiebre por la Copa Mundial de Fútbol 2026 ya está aquí y con ella la emoción llega a su punto máximo. Seas aficionado o no, el ambiente festivo invita a participar en celebraciones que, sin planificación, pueden desbordar tu presupuesto.
1: Entre las suscripciones para ver los partidos, la playera oficial o las salidas con amigas y amigos, los gastos se pueden elevar. Por eso, consumir de manera inteligente te permitirá disfrutar la intensidad del torneo sin poner en riesgo tu estabilidad económica.
0: No se trata de no gastar, sino de hacerlo con conciencia. Si vas a comprar productos alusivos con responsabilidad, evita hacer gastos con cargo a tu tarjeta de crédito. Además, para que tus finanzas no reciban una tarjeta roja, considera las siguientes reglas del juego.
1: Establece un presupuesto y define cuánto gastar en artículos y celebraciones sin descuidar tus gastos fijos. Compara precios antes de comprar y elige siempre establecimientos formales.
0: Guarda tus comprobantes, ya que son tu única defensa para cambios, devoluciones o aclaraciones. No olvides que la propina es opcional, ya que es una gratificación voluntaria por el servicio, no un cargo obligatorio.
1: Reflexiona antes de gastar y pregúntate si realmente necesitas el producto o si el lugar donde verás el partido justifica el gasto. Disfruta sin la camiseta oficial. Puedes vivir la emoción del fútbol sin necesidad de gastar de más.
0: Y hablando de camisetas, puedes consultar los costos de los productos oficiales en diferentes establecimientos en el programa ¿Quién es quién en los precios? Pero el precio no es lo único que debes vigilar. En plena fiebre mundialista, las imitaciones y los productos de baja calidad están a la orden del día. Por eso, si vas a comprar algún producto, revisa la calidad de los materiales. Examina las costuras, acabados y resistencia para detectar productos de baja calidad.
1: También verifica el empaque, ya que los artículos originales tienen sellos, hologramas y etiquetas de licenciamiento oficial de las marcas deportivas. Fíjate bien en la nitidez, la calidad de impresión y ortografía de las etiquetas. Las imitaciones suelen tener errores o empaques deficientes.
0: Recuerda comprar en tiendas o distribuidores oficiales. Es la forma más segura de garantizar la autenticidad del producto y hacer valer tu garantía. No te confíes. Aunque la compra sea digital, no debes de bajar la guardia.
1: Para evitar fraudes en tus compras en línea, toma en cuenta las siguientes recomendaciones. Compra en sitios seguros y verifica que la dirección comience con https://. Tenga certificado de seguridad vigente y ofrezca métodos de pago confiables.
0: Comprueba la identidad del proveedor. Asegúrate que el comercio tenga domicilio físico, teléfono, correo electrónico u otros medios de contacto. Consulta la reputación de la tienda y busca opiniones o referencias de otros compradores antes de pagar.
1: Lee los términos y condiciones. Hazlo para evitar sorpresas y conocer las políticas de envío, cambios y devoluciones. Analiza la descripción del producto y revisa materiales, talla, colores y dimensiones. Compara las imágenes con el original y verifica que el número de modelo coincida. Desconfía de las gangas, ya que si el precio está muy por debajo del valor de mercado, es una señal de alerta.
0: Para compras en línea más seguras, consulta el monitoreo de tiendas virtuales ingresando a www.profeco.gob.mx/tiendas virtuales. Ahí te decimos si el comercio es transparente con sus medios de contacto físicos, métodos de envío, precios claros en moneda nacional y políticas de cancelación.
1: Ya para cerrar, recuerda que la Ley Federal de Protección al Consumidor, en su artículo 12, establece que el proveedor tiene la obligación de entregar factura, recibo o ticket de compra. ¡No te vayas sin él! ¡Es tu respaldo! Recuerda que no necesitas gastar en exceso para disfrutar del Mundial. ¡Vive la emoción del fútbol con un consumo responsable!
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1: Buenos días, perfecto, ahí estamos, 6:02 a.m, un placer, como siempre, amanecer, así casi a su lado, porque agradezco de verdad que puedan permitirnos estar ahí cerquita de ustedes a través de su radio, en su casa, en su automóvil, donde sea, la gente que ya está chambeando a estas horas de la mañana. Muy buenos días, Mr. Angustias, me abre el micrófono a estas horas de la mañana, 6:03 a.m, Angustias, ¿estás cansado?
2: No.
1: Me encanta. Perfecto, arrancando semana. Semanita nueva. Hoy lunes 22 de junio, temperatura 25 grados. Un día que va a estar espectacular. Así es que comenzamos en la Gozadera Morning Show. Y así, de esta manera, con Leandro Ríos, arrancamos este programa. Buenos días.

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muy bonita canción de Duelo. Ahí está Celosa, mi compañero Escaribán. Mi tocayo Escaribán del grupo Duelo. Ayer, fíjate que ayer hablé con él, el vato Lucima, siempre. Siempre hay un locutor que dice, no, mi compadre, no. Sí conozco muchas. Pero bueno, muy buenos días, Monterrey, buenos días. Súbele, súbele, muchas. Que se sienta que es lunes, súbele, súbele al fondo, venga. Que arranque la semana con todo, con toda la pila, con toda la energía, con todo el positivismo. Ojo, no hay que ser excesivos en el tema del positivismo. También a veces tenemos hay días que no necesitamos estar tristes. Es necesario soltar. Como dicen, a veces una lloradita y a echarle fregazo. Que por ejemplo, fue lo que me pasó a mí el día de ayer. El día de ayer fue el día del padre. Entonces, como cada día el padre, y como cada día, porque todos los días extraño a mi papá, pero ayer fue como que me tomé unos cuantos minutos para acordarme de mi señor padre. Así es, angustias. ¿Tú no tienes angustias? ¿Tú lo tienes? ¿Tú tampoco? ¿También te acordaste de tu papá? Y es un momento en el que reflexionamos y pensamos de que, hey, la vida de verdad pasa bien rápido. Bien, bien rápido, y espero que lo estés o que la estés disfrutando al máximo. Así es que saludo para todos los papás que ayer se la pasaron muy bien, se la pasaron increíble con sus familias, con sus seres queridos. Les deseamos lo mejor, pero hoy es lunes.

0: gracias, Anita. ¡Anita Show!
1: Me presento. Soy Ana Show, para los que no me conocen. Me presentaré todos los días. Mi nombre es Ana.
0: Ya no le muevas.
1: Mi nombre es Ana y soy Ana Show. Soy Ana Show. Cantante, comediante, influencer, score sordeada.
0: ¿Más de cuántos años de experiencia?
1: Locutora, la gente no me conoce, pero tengo como 15 años de comediante. 14 más o menos.
0: Ahí está, humildemente.
1: 14, ¿qué más quieren saber de mí? 2 divorcios, un arrejuntamiento, 3 hijos, una cesárea.
0: Bueno, primero que nada.
1: Pero, buenos días.
0: Muchísimas gracias por el vasito que me trajiste de Regio Fest.
1: Te lo manda.
0: Gracias, así.
1: Mi papi.
0: Tus saludos al señor alcalde Adrián de la Garza. Muchas gracias por este vaso. Sí.
1: Te lo manda a este. Es que. Sí. Lo usamos. Sí, si no, ¿cómo me lo traía?
0: Una lavadita y listo.
1: Sí.
0: Está como aquel. Mantiene, se lava y se vuelve a usar.
1: Me mantiene tus bebidas de una temperatura maravillosa.
0: Bueno, primero que nada, muchas gracias por el vaso. Segunda, Ana.
1: ¿Qué pasó?
0: Oye, porque llegas diciendo, me presento. Es que la gente está.
1: Es que la gente no me conoce.
0: No, pero bien enganchada. Me he sorprendido cómo hay gente que se toma el tiempo de ir a molestarte a tus redes sociales. O sea, bien enganchada la raza. Me da mucha risa. Digo, no quisiera estar en tu lugar, pero. Pero bueno.
1: Digamos, hoy me cambio el apellido por Ana Show Panini Aguilar. Rodríguez. Quejepa.
0: Yo me gusta una cosa. Si usted es de los que dice, va y le pone ahí algo en sus redes sociales y está escuchando la radio en estos momentos, no se ganche.
1: No, digo, la raza de Monterrey es momento para que postee en mis redes sociales. Ponga y me defienda de los chilangos.
0: Sí, hay mucho, demasiado chilango atacando a Ana Show.
1: Yo no sabía que existía Cuautitlán Izcalli.
0: Ya no le muevas, estás viendo ya.
1: Yo no sabía, o sea, digo, ya,

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1: Diciendo esa palabra bien fuerte. Bueno, ya está, 6 de la mañana, 15 minutos. Oigan, un día como hoy.
2: ¿Qué se celebra hoy?
1: Es el Día Mundial de Bosques Tropicales.
2: A su mancha. Oh. O sea, como que, como el Fiji.
1: Como
2: Colbox.
1: No, no te vayas tan lejos. En Veracruz hay bosques tropicales. En Chiapas hay bosques tropicales. Ah, en, sí. En Quintana Roo hay bosques tropicales. Oh. O sea, en nuestro propio país hay bosques tropicales que hay que cuidar, ¿eh? Ah. Hay que disfrutar. También se disfrutan este tipo de lugares, ¿no?
2: Chiapas, donde es el plátano.
1: Exactamente.
2: El plátano de Chiapas.
1: Sí, también en Yucatán.
2: También allá en Yucatán.
1: Déjalo, mi cabello.
2: Hay bastante, bastante selva tropical. Salud para allá, para Yucatán.
1: Ahí está. Así es que es el Día Mundial de los Bosques Tropicales. Y además...
2: ¿Qué?
1: Es el Día Internacional del Bocho.
2: ¡Oh! Del bocho. Justamente me estaba acordando que yo tenía un bocho convertible.
1: Fíjate que yo siempre quise tener un bocho y nunca he tenido un bocho.
2: No, acá está tú.
1: Acá está tu bocho. Y sí, ¿hace cuánto va?
2: Así, un bochito así. 1980, mi bocho.
1: Bueno, nunca he tenido un bocho, Anita. ¿Tú qué tal? Platícanos.
2: Es lo máximo. Traer un bocho es una experiencia religiosa.
1: Fíjate que yo aprendí.
2: Le pones 20 pesos de gasolina.
1: Y ya, ¿verdad? Nomás le mueve la aleta para que te dé el airecito caliente, pero del aire. Entonces, yo aprendí a manejar en bocho y literal en su vida. En bocho en su vida. Vámonos, ahí era la. Una vez. Si no. Tú eres de los que aprendió a manejar en bocho, un aplauso. Mis respetos.
2: Aplausos. Es lo mejor que aprendas a manejar en un bocho.
1: Sí, sí. O lo un mejor. Carro estándar de aquellos años, porque también ya los estándar de hoy en día ya no sé, es muy difícil que se te apague.
2: A mí me enseñaron a manejar en un Atlantic.
1: ¿En un Atlantic?
2: Un Atlantic.
1: Si te fuiste más para atrás, no me acuerdo.
2: Pero estándar, o sea, yo te manejo la regaladora y la Transit. La Frotón la manejé el otro día para un comercial. Soy todo terreno, Cuidadito con meterse conmigo.
1: Para que les quede claro.
2: Arriba Monterrey.
1: Iñor.
2: Arriba Monterrey.
1: Bueno, ahí está. Saludos para todos los clubes de bochos que existen en Monterrey, que se juntan, que sí hacen modificaciones en su bocho. Y la verdad que algunos los tienen bien bonitos. Hay unos que los tienen originales. Así es que, pues nada, saluditos para todos los que tienen algún sí club de bochos.
2: Y es carísimo, ¿no? Ya si compras un bocho, te encuentras sí uno sí de 60, 70, 70 mil, no baja, ¿eh?
1: Sí, sí. Hay quienes te lo venden más de 100 mil bolas. Yo, espérate, güey, pues, ¿qué es? ¿Qué gorro es eso? ¿Qué?
2: Sí, a fin de cuentas, ya hay muy pocos mecánicos expertos en Volkswagen para bocho. Sí, vas a batallar.
1: Sí, normalmente los que te pescas así, expertos, ya les encanta la jarra, ¿sí? Ya están perdidos en el alcohol.
2: Ya, una vez me vendió un bocho a un coyote que me lo vendió con la segunda madreada. Okay. O sea, la transmisión. Pero de primera le das a tercera, dale, pasa nada. O sea, el bocho tan noble carro, ¿no? Que hasta con agua jalan.
1: Sí, la verdad que sí, es un muy buen carro.
2: Las
1: ¿te acuerdas?
2: Tapitas de Gerber.
1: En los 80 y en los 90, los taxis eran el bocho y el Zuru.
2: Todavía, en la Altamira, aquí por Nazas.
1: Hay sí bochos.
2: Los bochos son los sí que te suben el mandado a las señoras.
1: Ah, o sea, sí. ¿Y sabes dónde también? Aquí en Guadalupe, en Eloy Cavazos. Creo que es el Peñón, ¿no? Por ahí, solamente hay unos bochitos que te suben, ¿eh?
2: Acá para la risca, los dealers.
1: No. Y por supuesto, para todos los que están cumpliendo años el día de hoy.
2: Qué bonito a los que les terminaron de celebrar su Día del Padre. Recuerda que ayer recibiste lo que diste.
1: Exacto, sí, pues sí.
2: Hoy, 22 de junio. Adiós el lunes, volteé a ver el cielo, está bien bonito.
1: Exactamente.
2: Adiós, te están funando.
1: Mañana muy agradable, muy bonita. Disfruta tu día para arrancar la semana con todo. Oiga más.
3: No llegué a la misma conclusión.
1: ¿Qué cosa?
2: Bebé. Hoy es tu día, bebé. Buenos días.
1: Ánimo,
2: levántate, mi amor.
1: Pasa por un café de esos que están bien caros, que ya no ponen tu nombre. Pasa por un café de esos, te lo mereces.
2: Un café de 200 bolas, papá.
1: Dame el más caro, ¿eh?

0: ¡Felicidades, Anita, para todos los que están cumpliendo años el día de hoy!
1: 811-2200-925. ¡Felicidades, mojo!
0: ¡Felicidades, Ana!
1: ¡Felicidades! Hoy es nuestro nuevo cumpleaños, pero hoy estamos renaciendo. Hoy empieza una nueva etapa de aquí de La Gozadera.
0: ¡Exactamente! ¡Una nueva semana!
1: ¡Se los decreto!
0: ¡Perfecto! ¡Ana! ¡Ay, es que ya viene Ana la venezolana próximamente!
1: ¡Ya mero viene Ana la venezolana!
0: ¡Vámonos con música, Anita! ¡Show!
1: ¡El Coyote! ¡Te dije!

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0: 36 minutos, ya estamos listísimos para comenzar con el tema del tráfico. La verdad es que estamos disfrutando de una mañana increíble, sin mucho movimiento vehicular a estas horas de la mañana, pero sin embargo por ahí hay algunos puntos en donde ya comienza un poco de tráfico, como por ejemplo en Avenida Miguel Alemán con su cruce con Rómulo Garza. Esto de toda la gente que va de Apodaca hacia Monterrey, extreme precaución. También en el tráfico, ahí se hay un poco de tráfico intenso en lo que es Cristina Larralde, en municipio de San Nicolás de los Garza. Esto al llegar a Anillo Periférico o lo que es Juan Pablo II. Además, también en Guadalupe, Israel Cavazos, Avenida Israel Cavazos, al llegar a la carretera Reynosa, tráfico ligero, para que por favor extremen precaución y ya lo sabe, respete las señales de tránsito y sobre todo utilice el cinturón de seguridad.
1: La temperatura actual en el sur de la ciudad de Monterrey es actualmente de 24 grados centígrados y pues hoy va a jugar Argentina. El día de hoy va a jugar Argentina, pelotudo, entonces el clima va a estar con una máxima de 35 grados centígrados, parcialmente nublado con la mínima de 24. Viento ligero con baja posibilidad de lluvia, aislada por la noche, estará muy bochornoso, muy bochornoso. Hidrátese bien y use bloqueador solar. No vaya a bloquear a su ex, ni a desbloquearlo tampoco. El bloqueador solar es para el cuerpo. Y pues también va a jugar la selección de Francia, señor.
0: No, no me diga. Ahí estoy, gracias.
1: Va a jugar la selección de Francia, entonces.
0: No me diga que en francés.
1: Pues vamos a ver el clima en francés, ¿ok? Matar vos de mango en Montreal, Nuevo León. Ciel parcialmente nublado. Temperatura máxima de 35. Temperatura mínima de 34. Ben legal. 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Hidrater a habiter u exposición. Prolongue tu soleil.
0: Circo du soleil.
1: Du soleil. El sol. Soleil es el sol. Insolación. Mettete un poco más a manjeler. Exemple y el prosum. Sumea. Taxan. Degré de maxime. Dakar. Degré de minime.
0: ¡Eh, ale! ¿Mínimo qué? ¿Dijiste el último? ¿Qué
1: mínimo? Mínimo. 24 grados.
0: ¿Como mínima?
1: Y máxime, 35 grados.
0: ¡Uy! ¡Ana Show! ¡Impresionante! Bueno, pues ahí está.
1: Soy Ana Show.
0: Excelente. Ahí está el clima. Por si no lo entendió en español, ahí lo platicó en francés y en
1: argentino. Porque hoy juegan los pelotudos de Argentina.
0: Hoy juegan contra
1: hoy
0: Austria.
1: O sea, le van a poner una pelotudiza impresionante.
0: Y Francia contra Irak. Pero bueno, eso al ratito lo vemos en el. Ya con las notas, que también ya las tenemos listas. Ya qué bonito el show.
1: Disfrute
0: Chuck, ¿algo que quieras agregar?
2: No, compadre, ya estoy súper. Ya quiero ser francés también. ¿Quieres un pan francés con jamón y queso?
0: Huevito
2: y
0: frijoles, papá.
1: ¿Cómo te caería un pan francés como los chamorros de los policías en el centro? Se les ven los chamorros así de pan francés,
0: ¿verdad? Pero recién saliditos, así calientito. Ay, que huele rico, güey. Sí.
2: Tostadito en el comalito.
0: Con un cafecito.
2: Cállate. Muchas gracias, Ana Show.
1: De nada, hay que ser informado del clima 24:35.
2: Vamos a música, aquí está Pancho Barraza.
0: Venga, pásalo, güey, para entrevistarlo.
2: Es que ya no puedo escuchar esa rola sin decir algo. Vámonos, aquí en La Gozadera.
0: ¡Todo el morning!
2: Buenos días.
1: Que me maten las penas.

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0: ¡Qué feo, qué feo!
1: ¡Qué horrible!
0: 6:52 ya estamos listísimos con las notas. Y es que le platicamos que el cuerpo de una persona presuntamente ahogada fue encontrada flotando anoche en el Paseo Santa Lucía,
1: cerca
0: de donde se realiza el Fan Fest. ¿Qué hubo?
1: No le gustó Imagine Dragons.
0: Imagínate, de acuerdo con fuentes del caso, se trataría de un hombre que fue hallado en el embarcadero y el Crisol, entre estas dos ubicaciones, al interior del Parque Fundidora. De acuerdo con fuentes policiales, se trataría de un hombre que vestía playera roja con estampado, pantalón azul y tenis blancos. Tras los hechos, policías de Fuerza Civil fueron desplegados en la zona para impedir el paso de paseantes y medios de comunicación. El hallazgo se dio al final del FIFA Fan Fest, también en el Parque Fundidora, por lo que asistentes que intentaron salir por el Paseo Santa Lucía fueron desviados por los policías hacia la entrada por Sintermex. En la zona se encuentran una ambulancia y una unidad del Instituto de Criminalística y Servicios Periciales de la Fiscalía Estatal. Según testigos, poco antes de las 11 de la noche, repentinamente salió a flote el cuerpo de una persona, lo cual quedó flotando en el agua. El hecho causó alarma entre los paseantes, quienes dieron aviso a los policías estatales, quienes, tras confirmar el hallazgo, retiraron a los paseantes y ya no se permitió el acceso a esta zona. Hasta anoche no había sido identificado el fallecido ni se había proporcionado más información por parte de la autoridad estatal. Qué triste, ¿eh?
1: Lamentable noticia, ¿eh? Y continuamos con notas no tan amables, ¿verdad? Porque familia despide a mujer que murió tras caerle el anuncio este pasado viernes en San Nicolás. Si recordaremos, ¿verdad? El anuncio que cayó la farmacia arriba de una mujer. Dice, familiares de la mujer que perdió la vida el pasado viernes tras el colapso de un anuncio panorámico en San Nicolás de los Garza compartieron emotivos mensajes en redes sociales para darle el último adiós. El trágico accidente en la colonia Náhuac, en medio de fuertes ráfagas de viento y lluvias, cuando la estructura de una farmacia se desprendió, familiares y amigos recordaron a Rosa Amelia Mendoza Guerrero con publicaciones ante la pérdida, mientras las autoridades municipales mantienen las investigaciones correspondientes sobre las condiciones de la estructura. Esto nos hace reflexionar en que no salgamos de casa enojados, ¿no? Siempre y diciendo a dónde vamos, podemos no regresar.
0: Sí, la vida es tan frágil. Tan frágil estamos. Ahora sí que, ¿cómo va el dicho de que aunque te pongas, no?
1: Cuando te toca, aunque te quites. Así y cuando es. no te toca, aunque te pongas. ¿Sí?
0: Entonces, bueno.
2: Qué triste.
0: Y quedó registrado, o sea, leyeron algunas imágenes donde lamentablemente se ve que el panorámico se cae, ¿no?
1: Pienso yo que esto ya fue más frustrante para la persona que lo vio. O sea, entra ahorita, esa persona ha pasado varios días, entra en un shock postraumático por lo que vio.
0: Claro.
1: Está más afectada la persona que vio el accidente, obviamente, que Rosa en paz descanse, ¿verdad?
0: Ahí está, y el video justamente se ve muy donde impactante. Habla y dice, no, bueno, ahí está. Lamentable, no. Y pues un fuerte abrazo a toda la familia de esta mujer, 30 años, ¿verdad?
1: Muy joven.
0: 30 años.
1: Rosa Amelia Mendoza.
2: Por eso hay que pedirle a Dios que salgas de tu casa con bien y regreses a tu casa, ya regresando.
1: No,
2: ya
1: y si sales y no regresas, porque a todos nos va a tocar, simplemente no estar enemistado con nadie. ¿Sabes qué, Wonders? Te amo.
0: Ahí está, y cambiando de tema, hablando pues un poco
1: de fútbol,
0: de lo que está pasando en el mundo.
2: Échame la bocha.
0: Y bueno, de lo bonito que es el fútbol y de toda la fiesta que conlleva la fiesta del Mundial. Y es que ya por fin despertó la Roja después del partido pasado que habían dicho que qué había pasado con España. Bueno, ya por fin España golea 4-0 Arabia Saudita. ¡Hombre! Estuvo importantísimo este triunfo para la Roja, para España, que le pega con todo a Arabia Saudita. Por otra parte también, Uruguay contra Cabo Verde, 2-2, partidazo, empate. Y pues la verdad es que se pensaba o se creía que los uruguayos iban a sacar la ventaja, pero sin embargo, pues Cabo Verde que sigue dando de qué hablar. Sin embargo, así con estos empates no le van a alcanzar, porque recordamos que Cabo Verde fue el que empató con España. Además, Bélgica 0-0 contra Irán, y en otro de los resultados, Egipto contra Nueva Zelanda. Egipto le pega 3-1 a Nueva Zelanda. Y para los partidos del día de hoy, Anita.
1: Los partidos, porque viene Argentina, viene con todo, viene Messi para remeter unos 10 goles.
0: No lo dudo, porque van contra Austria. Un partido a modo para que Argentina otra vez pueda golear.
1: Adivina que no van a entrenar.
0: Exactamente, 11 de la mañana, Argentina contra Austria, Francia en punto de las 3 de la tarde contra Irak, además en punto de las 6 de la tarde Noruega contra Senegal, y a las 9 de la noche Jordania contra Argelia. Estos son los partidos del día de hoy, lunes 22 de junio.
1: Mucho movimiento, Mucho partido. Conforme pasa el tiempo se va apretando más esto.
0: Así es, sin duda alguna de los más interesantes, 11 de la mañana Argentina, 3 de la tarde Francia contra Irak. Ahí está.
1: Espectáculos.
2: ¿Qué pasó?
1: Obviamente no me puedo yo dar la nota, ¿verdad? No me puedo autodar la nota, pero pues ya saben cómo están las cosas en mis redes sociales. Métase a Instagram, arroba la Wonders Lovers.
0: Mucho cariño que he recibido últimamente.
1: Y métase a mis redes sociales, arroba AnaShowMTY, para que se vaya enterando ahí del asunto. Pero hablando de relaciones tóxicas,
2: ¡hala!
1: Una foto juntos, Emiliano Aguilar y Gala Montes.
0: ¿Gala Montes? Ajá.
1: Comparten fotos juntos. ¿Serán amigos? ¿Estarán planeando algo? ¿O serán pareja? Recordando que Gala Montes también hizo un video el día de ayer diciendo que si gana México, se contenta con Adrián Marcelo.
0: Yo creo que eso se hizo más viral que esta misma nota,
1: Sí,
0: y hasta Adrián Marcelo ya respondió y
1: te
0: dice:
1: "Te amo, Gala."
0: Dice: "No manches, pide algo más coherente, porque dice Gala que si México queda campeón va a limar asperezas con Adrián Marcelo, pero por lo cual pues obviamente sabemos que es muy difícil." Mm. Ahí está.
1: Si México queda campeón, sí, ¿tú qué harías?
0: Nada.
1: Si México queda campeón, corro a Gael de la casa.
2: Hace las paces con Wonders Lover.
1: Hago las paces con Wonders y con el Cacas.
0: Bueno, pues ahí está la nota. Pues yo creo que sí van a hacer alguna canción, ¿eh? Sí. Pueden hacer algo, hay una colaboración, claro. Emiliano. No, ¿cómo se llama este?
1: Sí, Emiliano Aguilar. ¿Y hasta cuándo va a pasar?
0: Imagínatelo ahí que se mete a Emiliano rapeando, porque acuérdense que es rapero.
1: No, hombre. Está el 6 para el 8. Yo digo, esta pareja está excelente.
0: ¿Para qué?
1: Para anexarlos.
0: Ahora, 7 de la mañana en punto.
2: Ahí quedamos a música y regresamos con más, porque ya vienen también los niños que quedan en la escuela.
0: Hay muchos niños todavía que están yendo a la escuela,
1: ¿Cuánto que Sofía sí está yendo a la escuela? Sí.
0: ¿Hasta cuándo va a pasar?
1: ¿Hasta cuándo van a salir?
2: Vámonos, los dos carnales, me derrito.

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3: ¿Qué tal? Muy buenos días, yo soy Ramón Soto y este es el reporte vial. Tenemos una mañana tranquila en cuanto a la vialidad se refiere. La avenida Paseo de los Leones presenta buen flujo vehicular en este momento, al igual que la avenida Adolfo Ruiz Cortines, que hacen su cruce con la avenida Gonzalitos. La avenida Insurgentes también con buen flujo vehicular. Avenida Enrique Celivas también presentando buen flujo vehicular, al igual que la avenida Lincoln. La avenida Gonzalitos en contraflujo presentando tráfico ligero. Nada complicado. Buena arteria para circular en este momento. La avenida Simón Bolívar está reportando un accidente vial, esto en su cruce con la avenida Paseo de los Leones, sin generar mayor tráfico. Calzada Francisco y Madero también con buen flujo vehicular, sin embargo, se reporta un accidente en su cruce con la avenida Venustiano Carranza. Avenida Constitución también con buen flujo vehicular en este momento, al igual que la avenida Ignacio Morones Prieto. La avenida Lázaro Cárdenas con tráfico fluido, al igual que la avenida José Vasconcelos. Así el tráfico en este momento. Salga con tiempo, aproveche que está fluido. Respete las señales de tránsito. Abroche su cinturón, mantenga su distancia y siga escuchando aquí nomás la mejor FM 92.5. Muy buenos días.
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0: ¡Buenos días, niños y niñas!
1: Buenos días, papás y mamás. Buenos días, maestros y maestras. Buenos días, Caguamita.
0: Buenos días, Caguamita.
1: Caguamita.
0: Caguamita. ¿A poco no vino Caguamita el día de hoy?
1: Entro al salón y solamente está Brittany y un perrito que entró el viernes por las lluvias.
0: No, señorita inspectora, muy buenos días, un gusto saludarla.
1: Buenos días.
0: ¿Qué pasó con la escuela? Y muy poquito.
1: Pues nosotros no salimos hasta el 8 de julio, maestro. Si no, no cobra la quincena.
0: No, yo aquí estoy, al pie del cañón.
1: ¿Verdad?
0: A ver, los niños que están el día de hoy, que no los vemos, que se manifiesten, por favor. Ya sabemos que hay muchos niños que de plano y dijeron, ya no vamos a ir a la escuela porque, pues ya estamos, ya dieron las calificaciones, ya para qué, ya sé cuánto saqué.
2: Yo sí vine a la escuela, maestro, yo sí vine a la escuela.
0: ¿Sí viniste, Brittany?
2: Yo sí vine porque mi mamá dice que luego no hay quien me cuide.
0: Ah, ok. A ver, dile a tu mamá que aquí no es guardería, pero bueno, está bien, aquí estás.
2: No, porque me dijo que vamos a aprender muchas cosas, que vamos a aprender francés hoy porque va a jugar Francia.
0: Hoy va a jugar Francia, mejor vamos a aprender a hablar en argentino.
2: Yo sé de empanadas.
0: Sí, exactamente.
2: Empanadas.
0: Las empanadas son de Argentina. Ah, bueno, hay unas empanadas que son de Argentina y saben muy ricas.
2: Sí, yo quiero que esta semana nos enseñe cosas y avanzar, porque los otros niños que no van a avanzar, pues son burros.
0: El señor, intendente, algo que quieras agregar, saludar a Brittany aquí, que...
2: Hola, intendente.
0: Que llegó bien temprano, llegó bien temprano.
2: Los baños, maestro, huelen feo.
3: ¿Para qué venía esta niña? Yo quería tirar barra. Hola, niña, ¿cómo estás?
2: No me llamo niña, me llamo Brittany, de la Garza.
0: Sola, Brittany, en la escuela, ¿verdad? Sola.
3: Sola, la Brittany no, mira.
2: Pues es que mi mamá trabaja y no me dijo que me quedara aquí.
0: Oye, Brittany.
3: Ah, sí me dijo tu mami.
0: ¿Cómo te fue el día de ayer? ¿Cómo celebraste a tu papá? ¿Qué le regalaste?
2: Mi papá trabaja mucho, pero yo el día de ayer le llevé un pastel y le compré una corbata y porque él siempre usa traje.
0: Ah, ¿qué?
2: Mi papá siempre usa traje.
0: ¿Pero tú crees que una corbata es un muy buen regalo? ¿Quién te dijo eso?
2: Mi mamá dijo.
0: Hombre, mi mamá. Tu mamá.
2: Y también una cartera. Y le encantaron los calcetines y calzones.
0: Calcetines y calzón. Bueno, está bien. Lo bueno es que se lo diste con mucho amor y con mucho cariño, ¿verdad?
2: Y lo que más le gustó fue la cartita, porque le puse un AS de Superman y le dije que era el mejor papá del mundo y era mi superhéroe favorito.
0: Exactamente, qué bonito. A ver, los niños que en dado caso que ya fueron, que todavía siguen en la escuela, que van a ir el día de hoy, pues que nos manden su mensaje y que nos digan qué le regalaron a papá el día de ayer, ¿verdad?
2: Sí, y tengo una amiga que está hablando con ella por WhatsApp, que ella dice que su papá, pues que no fue a la casa, hace mucho que no va.
0: Que no, hace mucho que no va, bueno.
2: Pero que hay otro muchacho que ahí está con su mamá.
0: Bueno, ahí
2: que
0: está.
2: Que también le regaló cosas.
0: Ok, perfecto. Bueno, pues lo importante es que se le hayan pasado bien el día de ayer y si dieron un regalito a alguien en especial, claro. Porque también se lo pueden dar que a algún tío, a su abuelito, que también son papás, ¿verdad? Así es que, pues bueno, que nos mande mensaje 811-2200-925 para que todos los niños en esta mañana, los que siguen yendo a la escuela, Brittany, así como tú, quieres aquí te vamos a tener hasta el 8, ¿verdad? Seguramente.
2: Yo quiero mucho aquí la escuela, quiero aprender muchas cosas.
0: Sí, Brittany, ves que como tus papás trabajan mucho, ¿verdad?
2: Sí, mi papá trabaja bastante y ahora con el fútbol trabajan más.
0: Wow. Bueno, es más, por haber venido el día de hoy, Brittany.
2: Mi papá es el Regiofest.
0: ¿Tu papá hace el Regiofest?
2: Es el que lo hace.
0: ¿Ay, en serio?
2: Sí.
0: Dile que me invite.
2: Están invitados todos.
0: Porque el FanFest se pone muy lleno.
2: Sí, no, acá hay gente más bonita.
0: Oye, por haber venido, Brittany, el día de hoy. ¿Qué? Y para todos los niños que nos están escuchando, ¿qué? Te vamos a poner una canción. ¿Cuál quieres?
2: Quiero la canción de la Tear for You.
0: ¿De la qué?
2: De la 6-7.
0: De la 6-7. A ver, señor intendente, póngame la bocina amplificada, la que utilizamos para las asambleas.
2: Hoy no quiero el himno.
0: La que agarra el fin de semana.
2: Ya cantamos mucho el himno, ya lo cantamos mucho en los juegos.
0: A ver, vamos a poner la canción a Brittany por haber venido el día de hoy, se la merece.
2: Has dicho.
3: Y mientras está la canción, ¿qué te parece si aprendemos a cortar zacate el día de hoy en el plantel?
0: Yo voy a aprender, o sea, Brittany, tienes razón, ándale, ve acá, ve acá a cortar el zacate. Con cuidado, por favor.
2: Pero el zacate me pica.
0: Mira, vamos a hacer una cosa. Intendente, usted corta el zacate y Brittany lo mete a la bolsita.
3: Ándale, sí.
0: Ándale.
3: ¿Qué más hacemos?
0: Ponte los guantes, Brittany.
2: Sí, pásame los guantes porque me pica. Okay. ¡Ay, me pica!
0: Y después de ahí vas a ir a barrer el patio.
2: Ándale. ¿Y usted qué va a hacer, maestro?
0: Yo te voy a estar supervisando.
2: No, usted también, porque anda bien bronceado.
0: No, ándale, ya, yo me voy a meter aquí al clima. Ándale.
3: Está la bolsa,
0: vámonos, para todos los niños en esta mañana, los que se iban a la escuela. 811-2200-925. Que yo creo que ya nadie.
2: Fíjeme.
0: Estamos más Brittany, que bien gorro.
3: Ni un alma.
0: Más Brittany.
2: Voy a bailar.

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1: Ya no es moverse tanto en la mañana.
2: No, estaban agarrando camino, están agarrando la jarra.
1: ¿Qué es eso, Gabriel? ¿Cómo que la jarra?
2: Porque venía
1: llegando
2: de... Imagine Dragons.
1: ¿Imagine Dragons?
2: Imagine Dragons.
1: ¿Qué es eso? ¿Un grupo?
2: Un grupo que se toma lleno en el FanFest.
1: No, hombre, Britani, yo a mí me gusta puro Firme. Y de hecho voy a ir a ver al grupo Firme en el FanFest.
2: Lo cambiaron de fecha.
1: Pero y así lo cambian para diciembre. Voy a ir a verlos en diciembre.
2: Lo invito ya a conocer a Hernán Sepúlveda.
1: A Hernán Sepúlveda, ok. Sí. ¿Dónde va a estar?
2: Sí, lo conoce. Va a grabar con Mike Salazar hoy.
1: Ah, hoy va a ir esta tu tía.
2: Sí, es una comediante que nadie conoce.
1: Que nadie conoce. Pero bueno, oye, vámonos. Son las 7 de la mañana, 15 minutos, Brittany. Muy bien, te voy a poner la estrellita, pero sí, sí hay que seguirle barriendo aquí el patio. Digo, es bueno hacer ejercicio.
2: Necesito una escobita para la niña chiquita y el trapedoncito.
3: Aquí no, mira, aquí está, mira.
2: Los que venden los señores.
1: Ahí está, ándale.
3: Porque los niños ya están de fiesta, maestro.
1: Ya sí, están de vacaciones.
3: Órale.
1: Una más, todos los días de vacaciones.
2: Maestro, 4x2, 8.
1: Ya te la aprendiste.
2: Sí.
1: Venga, vámonos, Brittany, vámonos, ándale. Te voy a poner una película. ¿Cuál película quieres ver?
2: Titanic.
1: Ándale, con esa te voy a entretener un buen rato.
4: Hola, Brittany, buenos
2: Hola,
4: días.
2: Amiga.
4: Soy Sofía Arellano Lugo. Te mando saluditos a todos los niños de La Gozadera y a todo Instituto México. Bye.
1: Saludos, Sofi.
3: Bye, Sofi.
1: Una porra para Sofi porque ella nunca falta a la escuela. Sofi, Sofi, Sofi, Sofi. Es tu amiguita, mira, deberías de aprender a Sofi. Tú de repente sí faltas.
2: Mira, y de repente también soy grosera, lo acepto.
1: ¿Por qué no cambias? Porque deberías de cambiar de repente.

0: intendente no
1: ya
0: jala.
1: Se durmió el intendente.
0: Los bebederos no jalan.
2: Siga así, mija.
1: ¿Qué pasó? ¿Te desvelaste ayer?
2: No, maestro, ¿cómo creen?
1: ¿Celebraron el Día del Padre en tu casa?
2: Algo así.
3: Maestra Ana, ¿le puede mandar una felicitación a mi papá del Día del Padre? Bye.
0: Felicidades a tu papá, que es el mejor papá del mundo mundial.
1: ¡Felicidades a tu papá y a todos los papás que nos están escuchando! Esperamos que se hayan pasado muy bien el día de ayer, que los hayan consentido, pequeñitos, a sus papás. Digo, lo más importante es darle tiempo de calidad, ¿eh? Disfrutar, hacer algunos juegos de mesa, platicar, cosas así bonitas en familia.
0: A los papás les gusta ver la tele, que nadie los moleste.
1: Espero que

0: papá?
1: Sí.
0: Qué bueno, eso es lo más importante. Lejos de un regalo material, eso es lo más importante.
2: Hola, gozadera, soy Alison.
3: Hola.
2: Voy a mandar saludos a mis mejores amigas que se llaman Sofía y Mariana. Y a todos ustedes porque nos quieren mucho. Y felicidades a mi papito porque ayer era el día de la tarde. Adiós, besitos.
0: ¡Adiós! ¡Alison! ¡Alison! ¡Alison!
4: ¡Alison! En Navidad del Padre fuimos a la casa de mi abuelita y festejamos y fueron mis primos y jugamos fútbol. Bueno, también le dimos unos perfumes a mi papá porque le encantan.
0: ¡Eso!
4: Y a nosotros como una foto con una camiseta.
3: ¡Qué padre!
0: Espero le hayas regalado un buen perfume porque Brittany me enseñó el perfume que le regaló su papá. Brittany, ese perfume te costó $200, Brittany.
3: 250. O sea, es off the rose.
0: Mira, yo sé, está bien, el regalo que sea que alcances con tu dinerito está bien, pero sé que tienes ahorrado como $3,000. ¿Por qué nomás gastaste $200 en tu papá?

0: No me quiero comprar el Play 5.
1: Pues sí, pero también es importante un detalle a tu papá de que pues, que, así que bien padre.
0: No, yo no pedí nada. Yo...
1: Ah, ¡ay, ay, ay! ¡Vámonos! ¡Ándale, Vitali! ¡Ándale!
0: Ya, vamos a entrar.
1: Ya, ya, vámonos, ándale.
0: Entonces me va a pasar la escoba dentro del salón también.
1: Despídete de los niños, por favor.
0: Quiero despedirme de todos mis amiguitos. Y qué bueno que siempre abracen a sus papis y los quieran mucho. Y si sus papis salen rápido, acomódenle sus pantuflas, sus zapatos, quítenle sus tenis, sus botas y abrácenlo bastante a sus papás, porque solo tenemos un papá en la vida.
1: Exacto, siempre. Y sobre todo pórtense bien, que es lo más importante, pequeñitos. Que tengan muy bonito día, intendente. Pues ahora sí le voy a ayudar a cortar el césped. Ándale.
2: Échale, maestro, véngase. Ándale. Compré aquí unas bebidas, de
1: vidrio. Acabo, ya salimos de vacaciones, ¿verdad? Ya
2: no, no hay niños.
1: Dale, súbele la música, para ponernos con ambiente. Brittany, ya te puedes.

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0: hoy.
1: Muy buenos días, que no se le haga tarde.
2: A la gente que está almorzando, desayunando, buen provecho.
1: Saludos para todos los que se están poniendo todos puestecitos de tacos, de tortas. Uy. ¿De qué más?
2: Rico.
0: Los
1: chilaquiles. ¡Uy, qué rico!
0: Los de vapor así enrolladitos.
2: Unas gorditas.
0: Ándale.
2: De esas de guisitos. No, hombre, cállate. Claro. De cebrada.
0: Una gordita de quesito con frijolitos.
1: Papá, aprovechito para todos los que están almorzando. Por lo pronto, vámonos con pesado. 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
7: ¡Vámonos!
6: ¡Hoy no más!
7: ¡Qué rolón! Aquí está la banda al carnaval.
6: Aquí nomás en la mejor 92.5. Muy buenos días. Excelente lunes. 26 grados al sur de la ciudad de Monterrey.
7: Y quédense al pendiente porque ya viene la pegadita.
6: Que la raza nos empiece a mandar su mensaje de audio. 811-2200925. ¿Qué pegaditas quieres en esta mañana? 811-2200925.
7: Vámonos aquí en La Gozadera. Todo un desmorning. ¡Chau!

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1: Hoy no más, hoy no más ese rolón.
2: ¡Ay! Maldito, 26 grados la temperatura. Atención, raza de Sendero Divisorio. Está libre.
1: No hay tráfico, nada. Sorpresivamente, lo que es Constitución, Gonzalitos, Eloy Cavazos en Guadalupe, el tráfico, mira, muy fluido. Hay que disfrutarlo.
2: O sea, perfecto. Como en 1998.
1: Cuando no había casi carros.
3: Así que manda tu WhatsApp 811-2200-925. A ver cómo te encuentras el día de hoy. ¿Cómo te sientes así sin tráfico?
1: Venga, bueno, en Paseo de los Leones sí hay tráfico. Extreme precaución.
3: Aquí está la pegadita.
1: ¡Número!

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1: En vez de ponerte a pensar en él.
2: ¡Cántale, cántale! ¡Dice!
1: En vez de que viva llorando por él.
3: ¡Qué rolón!
2: Ahora más. ¡Saluditos! Dice. Quiero una rola del grupo La Sombra. Dice, para escuchar a Ken Saltillo. Saluditos a Ana y a todos en cabina.
4: ¡Saludos al Saltillo!
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2: ¡Número 2!

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1: Olis, olis, gozadera. Feliz inicio de semana. Les desea Jenny desde acá, desde Apodaca. Y qué buenas rolitas pusieron. Buenos días a todos.
2: ¡Jenny! Esta va para ti, Jenny. Disfrútala. Ahí vendiendo tortas bien sabrosas.
3: ¿Esta la puso Mojo? ¿Anda con todo?
2: No, es que se antoja, ¿cómo no?
4: Lo que escuchaban allá en Cancún, ¿ok, Iván?
2: ¡Papá! Ahí después te platico dónde le estaba escuchando.
4: ¡Uy, qué rico! ¡Aquí está la pegadita!
2: ¡Número 3!

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1: ¿Qué tal? Muy buenos días. Yo soy Ramón Soto y este es el reporte vial. En este momento se reporta tráfico intermitente en la avenida Leones rumbo a Gonzalitos. La misma Gonzalitos ya presenta algo de carga vehicular. Esto rumbo al sur. Avenida Lincoln y avenida Ruiz Cortines con buen flujo vehicular en este momento. En avenida Rodrigo Gómez, en su cruce con Fidel Velázquez, nos reportan un accidente por alcance, el cual ya está siendo atendido. La avenida Rangel Frías con buen flujo vehicular. Boulevard Puerta del Sol también presentando un buen comportamiento en este momento, al igual que la avenida Insurgentes también. La avenida General Pablo González Garza también con buen flujo vehicular, al igual que la avenida San Jerónimo. En fin, un buen comportamiento en cuanto al tráfico se refiere. Le recomendamos salir con tiempo a su destino, manejar con mucha precaución, respetar las señales de tránsito y siga escuchando aquí nomás la mejor FM 92.5. Buenos días.
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1: Juega la selección mexicana, ¿eh? Hay que apoyar con todo.
2: Estemos felices de aquí al miércoles.
1: Exacto. No. Dicen, de verdad es que ayer platicando de fútbol en familia, México tiene todo para que este mundial pueda hacer cosas muy chidas, ¿eh?
2: Y aparte las vibes que le echamos todos los mexicanos con toda la música y todo.
3: Así es, por eso apoyamos a la selección mexicana el miércoles.
1: Así es, por lo pronto, vámonos con esto, Frontera, aquí nomás en la mejor. ¡Buenos días!
2: Un solo corazón.

0: Disculpa, ¿cómo llegó a Monterrey?
1: Sí, 45 grados, impresionante la semana pasada. Y pendiente porque esta semana, Anita, ya toda la semana mucho calor, ¿verdad?
0: Se acabó la lluvia, se acabó. Pero acuérdense que con el niño...
1: ¡Ay, ese niño que me tiene bien harto!
0: ¡El niño, mojo! El niño nos va a dar un extremo calor y mucho bochorno. No crea usted que está menopáusica, es bochorno general.
1: Perfecto, vámonos, después de esta rolita, claro, viene la pregunta sin filtro.
2: Así es, para que se preparen todos ustedes mandando WhatsApp 811-2200-925. Así que, pues, sigan escuchando a La Mejor FM.
1: Venga, 8 de la mañana, 10 minutos, 27 grados al sur de Monterrey. Aquí está, aquí está, aquí está.
0: Los Tucanes de Tijuana, andamos ready.
1: ¡Buenos días!

0: muchas felicidades. Vamos a poner las mañanitas a nuestro buen amigo Edgar Cavazos. Cumpleaños el día de hoy.
1: El mi güero de oro. Edgar,
0: saludos a la compañera Edgar. Felicidades.
1: Pero si no lo conocen, es el manager de Ana Show.
0: Exactamente.
1: Y yo soy Ana Show.
0: Espero que hoy te dejes caer con un buen regalo para mi compadre Edgar, ¿eh?
1: Hombre, el montón de llamadas le estoy dándola. Déjaselas caer a todos, Edgar. Todo lo que te estoy mandando.
0: Ahí está, muchas felicidades a Edgar y a todas las que cumpleaños el día de hoy.
1: Le voy a regalar un carro nuevo. ¿Cuál, de qué color lo quieres, mi amor? Y ponle aguacate.
2: Felicidades, Edgar Cavazos. Dios te bendiga, que la

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1: Y Francia, voy a Francia. Voy a
2: Francia, 3 de la tarde contra Irak.
1: Si a partir de temperatura máxima.
2: La francesa.
1: Temperatura mínima.
2: Yo lo único que tengo de francés es un pan que tengo ahí en la casa ya duro.
1: Y con mucho soleil. Recuerda que va a estar el prolongué a soleil.
2: Ahí está en Noruega contra Senegal, 6 de la tarde, y a las 9 de la noche, Jordania contra Argelia. Si esos partidos que ya los ves de puro trámite, ya no son tan interesantes, pero, pues, pero al final del día es mundialito, rico, chavocho.
1: Pero nadie ha hablado del...
2: ¿De qué?
1: Del portero de Nigeria.
2: ¿Qué pasó con el portero de Nigeria, por favor?
1: Necesita ser mujer para entenderlo.
2: Ah, pues sí, lo tal cual.
1: Cosa, 2 metros mide el muchacho. Okay. Está guapísimo el portero de Nigeria.
2: Neta, ¿cuándo se subirá eso? ¿O qué?
1: ¿Cómo? Está desde el jueves. Jueves, viernes, sábado, ya. O sea, todas las chavas, todo. O sea, tú búscate en Google, a ver, Ana y Wonders, y también busca portero de Nigeria. Para que veas la tendencia.
3: Oye, hablando de viral, güey.
1: Hombre, qué chulada está. Yo creo que el portero y yo somos los más virales ahorita. Mira nomás.
2: Ah, no, sí está galán el vato.
1: Está hermoso.
2: Y parece modelo.
1: Maduka Okoye,
2: el viral portero nigeriano.
1: Nigeriano Barbas.
2: El más lindo del mundial, arquero de Nigeria, está punteando en el ranking de belleza. ¡Hala! Ahí está.
1: No, está hermoso. O sea, ese dato, como la traiga. Después del partido. No, unos brazotes.
2: Ana, tranquila, Ana.
1: No.
3: Sí, mamá, mira, está bien cachuflada.
1: Todos mis chacales se quedan cortos al lado de mi esposo nuevo.
2: Bueno, ahí está, vayan a verlo.
1: Ni Jacobo Rodríguez, fíjate.
2: Si usted es una señora soltera como Ana Show, vaya a verlo. Se va a ver una de aquellotas al ver la televisión.
1: Uy. Yo sé a quién le va a gustar también mucho.
2: ¿A quién?
1: A Nazaret.
2: A NASA.
1: A mi comadre NASA.
2: ¡Venga! ¡Súbele! Tirando fiesta. 8 de la mañana, 18 minutos. Ya estamos con la pregunta sin filtro. Ajá. Mira, a los regios nos encanta la fiesta. Sí. A los regios sí somos muy querendones. Sí, somos buenos mexicanos. Y tenemos el mundial aquí. Somos tierra mundialista. Pero en estos momentos, que abran su corazón y que nos digan con toda la sinceridad del mundo.
3: A ver.
1: ¿Qué?
2: Soy muy regio, muy regio. Pero no me gusta qué. Comienzo.
1: Comienzas.
2: Soy muy regio, tan regio, pero no me gusta. De pronto que nos convirtamos en animales. O sea, lo que pasó el día jueves pasado, cuando fue el partido de México en el Fan Fest. Oye, parece una película de zombies, güey. La gente vuelta loca, o sea, aferrada, güey, a querer entrar, güey. Si ya te cerraron la puerta, es porque Protección Civil está diciendo, ya, no más, no more, basta, stop, güey. O sea, ya no sé, por tu misma seguridad, sí, no puedes entrar. Ah, no, pero somos bien tercos, güey. La gente metiéndose por abajo del barandal de Plaza Sésamo, güey.
1: Se oía así, se oía.
3: O por arriba, güey. O sea, brincándose.
1: Parecía película zombie, ¿no?
2: Sí, The Walking Dead. Sí.
1: Parecía The Walking Dead.
2: Ah, ya quiero alcohol.
1: Caguamas.
2: Quiero fútbol. O sea, impresionante. Soy tan regio, pero no me gusta que de repente nos comportamos así. Neta, a nivel mundial, sí dimos un poquito de vergüenza. Discúlpeme que lo diga, pero sí dimos un poquito de vergüenza. O sea, no está chido, güey. O sea, es gracioso, pero no tanto, ¿sabes? 811-2200-925. Soy tan regio, pero no me gusta que...
1: Te voy a decir algo y no me lo vas a creer.
2: Venga.
1: El sábado que entrevistamos gente de Túnez, ajá, y gente de Japón ahí en el Regiofest, ¿sabes cuánto les costó el boleto del juego del sábado aquí en el Estadio Ciudad de Monterrey?
2: ¿Cuánto?
1: A los de Túnez.
3: ¿Cuánto?
1: $80.
2: ¿Cuánto?
3: ¿Cuánto?
1: $80 pagó la gente de Túnez por una butaca en el Estadio Monterrey.
2: ¿Está bien, no?
1: $80.
2: Está súper bien.
1: ¿Tú cuánto pagaste?
2: ¿El mexicano?
1: El de aquí.
2: El mexicano pagó como

0: unos 8 mil bolas.
1: 120 mil pesos.
0: ¡Hala! ¿Cuánto? O sea,
1: aquí oscilaron entre 8 mil, 20 mil, 35 mil, hasta 120 mil pesos.
0: Bueno, entonces.
1: Nada que ver con $80 que pagaron los frenos. No me gusta que a nosotros nos la dejen caer.
0: Cayetano.
1: Y allá en otros lados sea más barato hasta el metro. Eso no me gusta.
0: Es que, hijo, eso sí. Soy tan rico, pero no me gusta que de repente sí somos bien picudos. Como vemos todo en números. Vemos, somos ese gente que nomás está viendo cómo ganar lana, güey.
1: Nos creemos Cancún o qué. O sea, al rato va a costar 20, $15 un refresco en la tienda.
0: Oye, ¿sabías que, paréntesis,
2: a ver,
0: la selección de atún es la peor selección del mundial, ya?
2: ¿Qué?
0: Sí. ¿Cuándo?
2: ¿Por qué?
0: Se convierte, pues, ahí ha hecho una muy buena, mala participación. Además de que, como Túnez es un país muy chiquito, no hay aficionados Túnez casi aquí en México. Ah, o sea, no. Aquí en Monterrey no ha habido tunecinos. Sí.
1: Pero nos aman a las mujeres regias, mira. Nos aman.
0: Ay, vamos a esperar el audio. Ay.
2: Bueno, mañana se lo ponemos.
0: Ana, que siempre quiere poner audio, güey.
3: Túnez. Go, Túnez. 1, 2, 3. Viva Tunisia. 1, 2, 3.
0: Viva Tunisia.
4: Excuse me, what is your name?
3: Usam.
4: Usam, how many wives?
1: En inglés, perfecto.
4: He said, a man from Tunis.
1: Hoy.
3: How many what?
4: Wives, esposas.
3: Ah, 4, 5, 6. Oh, no tenemos ningún problema. Con las mujeres, sí.
1: Allá tienen hasta 5 o 6 esposas en Túnez. Así que les vale queso ser la peor selección del mundo.
0: La peor, con el peor rendimiento del Mundial 2026. Así
2: no serás
0: es.
2: Túnezí tú, mojo.
0: ¿Por qué, loco?
2: Tienes muchas esposas.
0: Cállate. 811-2200-925. Dinos. Yo soy tan regio. Sí, orgullosamente soy regio, pero no me gusta qué. Obviamente, una de las cosas importantes que no nos gustan en Monterrey. Ajá. Y que justamente ya estamos muy, muy parecidos a lo que es Ciudad de México en cuanto al tráfico, güey. O sea, soy tan regio, pero fíjate, lejos del tráfico, porque esto conlleva cuando eres una ciudad. Bueno, no somos ciudad primermundista, pero claro, esperemos ir para allá, vamos para allá. Pero somos una ciudad que está en crecimiento. Obviamente. Viene el tema del tráfico. Ajá. Pero ¿sabes qué es lo que no me gusta en sí? Que tenemos una pésima cultura vial. Pésima.
1: Vamos a empezar por el tramito este de Constitución. Para entrar a Gonzalitos.
0: A Gonzalitos.
1: Siempre se te atraviesa el pasadito de
0: lanza.
2: Sí, sí.
1: Siempre. Digo, y que no seas ministerial porque le tienes que dar el paso.
2: Aparte, lo bueno es que, obviamente, como hay tráfico, hay mucha gente que tiene la posibilidad de comprarse automóvil. Antes, a lo mejor, no había tanta posibilidad, pero ahorita, de verdad, que ya cualquiera tiene automóvil, la neta.
0: Todo mundo.
2: Yo decía, cuando tengo un carro, voy a tener muchas mujeres. No, hombre, carnal, tenía más cuando andaba en camión.
0: Porque ahora que tienes carro, no tienes lana, güey, lo estás pagando.
2: También.
0: Pero bueno, la verdad es que la cultura vial en Monterrey sí nos deja mucho que desear. De pronto te topas también con el típico cuando se cierran, por ejemplo, 2 carriles y se cierra uno, sí, por alguna obra, por lo que tú quieras. No tienen la cultura vial como decía Joel Sampaio, como trencita, uno y uno, güey.
1: Claro.
0: No, hay quienes no saben. Aferrado. Que cuando se cierran es uno y uno. No saben esa cultura vial.
1: Sí. Uno y uno, animales, uno y uno.
5: Yo soy tan regio, pero lo que no me gusta es que me comparen. Siempre que damos carne asada, tiene que ir su vieja por él.
0: ¡Ah, mandilón! ¡Vato mandilón! Sí, hay muchos mandilones en Monterrey, la verdad. No, fíjate que hay muchos. Lejos de que vayan por ellos, hay muchos, el típico, ¿no? El de la carne asada que llega con su pollito.
2: Ah, y come pura carne
0: el vato. Quiere comer carne y el pollo se queda ahí, güey. Sí.
2: No, hombre. O no pone ni un centavo para la cheve y ahí anda ya agarrando.
0: No, hombre, 811-2200-925. Soy tan regio, pero no me gusta qué.
1: No me gusta.
0: ¿Qué? Que las morras se vayan maquillando en el tráfico.
1: Ah, se la baña, o sea, parece tantito. Soy tan regio, pero no me gustan las tostadas de la Siberia.
0: Ah, ¿neta no te gusta?
1: O sea, la comida, esa no es regia, o sea, le echas mucho la sobrevalúa, no, aquí la no, cabra. Sí, aquí nos gusta tanto carne hasta que nos duelen los tobillos del ácido úrico.
0: Pero la tostada de esta marca o del tipo de pollo con aguacate y crema, sí están ricas, nada más no se la coman como maderito, ¿va? Por así claro. No se come. No se come burguesa.
1: ¿Qué una tostada? Yo no sé cómo es dieta.
0: Qué bonito, fíjate, yo revuelvo el pollito, guacamole, crema, todo lo revuelvo y lo hago así, como si fuera con totopos.
1: Pero es una comida de allá, de Siberia, o sea, árabe, no es de aquí, de Monterrey. Aquí,
0: ¿está confirmado?
1: Es más, ni siquiera el cabrito es de Monterrey. Bueno, el cabrito es árabe.
0: Yo soy tan regio que no me gusta el cabrito.
1: Es una comida árabe. En realidad la trajeron los árabes porque aquí hay muchas colonias árabes. Aquí en Monterrey. Pues hay la colonia Roma, Y también allá el palestino-libanés es de árabes.
0: A ver, super confírmame eso, Ana. Me llama la atención.
1: Te lo super confirmo.
0: Ahorita lo confirmábamos con ChatGPT.
1: Te lo super confirmo. Aquí la
0: puse. ¿De dónde nace esta tradición del comer cabrito aquí en Monterrey? Cabrito,
1: de los árabes que aquí hay radican en Monterrey. Saludos para todos los Mansur, para los Dieg, para todos ellos.
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1: Y bueno, me presento, soy Ana Chow.
0: Ya no le muevas, Ana, no le muevas. Vámonos a música y regresamos. Soy tan regio, soy tan regio. Me encanta ser regio, pero no me gusta. ¿Qué no te gusta de Monterrey? Di la verdad, hombre, se pregunta sin filtro.
2: Háblate al chicle.
0: Al chicle.
1: ¿Por qué me pones esto?
2: Para que llores, Ana.
0: Ándale.
1: Grupo Firme. Esto me pasa por ser K y medio.
0: Dilo tal cual, hombre.
1: Cabrón.
0: Cabrita y medio.

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0: hija, no me gusta. Soy bien regia de corazón y de nacimiento, pero no le voy ni a Tigres ni a Rayados.
1: ¡Ah, no, hombre! ¿Cómo es posible esa, que no te guste el fútbol?
2: Le va a la América.
1: Oye, sí es cierto, eso es muy bueno. Soy tan regia, pero ni Tigres ni Rayados. ¡Le voy a la América! ¡Pues qué
2: jibuelos! Bien, Contreras, soy tan regia, pero...
1: ¿Pero qué? ¿Qué no te gusta? 811-2200-925.
2: Aquí lo recibimos su pregunta sin filtro, su respuesta sin filtro.
3: Así es, también ahí vienen los agarrones, así que si tú quieres alguna canción que compita, pues manda tu WhatsApp.
2: Eso es Majo Aguilar, así fue, qué bonita interpretación.
1: ¡Súbele! ¡Súbele!

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0: O sea, soy tan regio, que no me gusta. Pero no me gusta que...
1: Ahí les va, chicos, ahí les va. Soy tan regia que no me gusta el chile. Porque yo ya estoy bien picosa.
0: Ay, ya estás agarrando el chile, de tanto chile.
2: No la rebanó, tía, no la rebanó.
0: No, bueno, hay gente que no les gusta el picante. Isa, ¿a ti te gusta?
3: A mí sí me gusta.
0: También,
3: me gusta la salsa.
2: A mí me fascina. Chile, sí, no. Me gusta mucho el chile y la salsa, pero no puedo comer.
0: A mí me gusta el chile, solamente el jalapeño cuando está como, pues, cocido, ¿no? O sea, no así crudo, no.
2: Entonces, chile de amor.
0: Chile de amor, exactamente. De amor, el chile piquín,
3: qué rico.
4: Soy tan regio, y la verdad, a mí no me gusta que quiten trabajo los chilangos y chirigüillos.
0: ¡Saludos!
2: Con mis chirigüillos no te metas, por favor, ¿eh?
0: No le estés aquí diciendo cosas al Zambín.
2: Aquí estoy yo para defender a toda la chirigüillada.
0: No te metas. Estás viendo cómo te quiere la gente en redes sociales ya. Si te quieres meter en más broncas.
2: Con mis niños, no. Con mis ahijados, no.
0: Monterrey es un estado, bueno, Nuevo León es un estado donde hay trabajo para todos. Mientras vengan a aportar, a sumar y a portarse bien, pues bienvenidos.
2: Así es. Ah, sí, eso sí. Ahí nomás, si vienen y vienen con, pues vienen déspotas o vienen peleoneros o vienen que llegan tarde al jale. Ajá. O que agarran la carra. No, o que se pelean, o que andan mentando Mauser, pues entonces no los vamos a querer.
0: Soy tan regio, pero no me gusta que...
5: Buenos días. Soy tan regio que no me gusta escuchar mugrero en la radio.
0: ¡Ah, la
5: chiquita, mamá!
2: De hecho, ahorita vamos a dar el informe.
0: Saludos a mi compadre Sepi Boy.
2: Ahorita vamos a decir algo muy culto el día de hoy, ¿verdad?
0: Así es.
2: Es un programa de cultura.
0: No, pues la verdad no tanto. No le pegues a la culta.
3: Sí, nada. Tampoco.
0: Pero tampoco, o sea, cada quien. Ahí para todos los gustos.
2: Este mi programa respeto. 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
3: El
2: Instituto Nacional de Bellas Artes.
3: Saludos para Javi Chable y su pareja el chino. Aquí dicen en el WhatsApp.
0: ¿Qué? ¿Son pareja?
3: Son pareja.
2: Pues pareja. Saludos para Fort Worth, Texas. El sábado tuvimos la marcha de la diversidad, ¿eh? Aquí okay. En Monterrey estuvo muy, muy bonita. Saludos a toda la raza, a todos los ositos trans.
0: Con todo respeto.
2: Con todo respeto.
0: Sí, hay gente que sí ubicó. ¿Nadie se enteró ahora? No. Todo el mundo está con la fiesta del mundial.
2: Hermano. O sea, entre el mundial. La marcha.
0: La Wander,
2: todo. Pero estuvo muy bonito el sábado, lo pasamos muy bien. Terminamos la noche hasta allá, hasta Juárez ese día.
0: Pero bueno, vámonos. Aquí están los arrancones. Gracias. ¿Estamos listos, Chexito? Aquí la raza decide cuál se queda. 811-2200925. Préndeme el motor.
2: El carril número uno del autónomo más famoso de la ciudad de Monterrey es el autónomo que está. Ahí está. Carril número uno, tenemos exactamente una combi, Mr. Machine se llama la combi, que es la combi que usaba Scooby-Doo.
0: La combi completa.
2: La combi que usaba Scooby-Doo, y también venden tostadas con elote a la tarde en esa combi.
0: Saludos a la gente de las tostadas de la barra, qué rico. ¡Vámonos! Aquí está el carril número uno, suéltala. Oye, saludos a toda la gran comunidad argentina, todos los argentinos que viven aquí en Monterrey. Hoy juega Argentina.
2: Dale, boludo. Messi, que más aplaudí.
0: Venga, y no más.

0: Lamentablemente nunca fui a uno de ellos, pero...
1: Está bien chiquillo, güey. Fíjate que a mí me tocó, bueno, yo lo vi muchas veces, ajá, pero me tocó el regreso después del accidente que tuvo, lamentable. Me tocó verlo en el Far West cuando se presentó de regreso. Oh, se nos ponía la piel chinita para todos los que nos gusta la música de Emilio Navarro.
0: No, y también lo viste en un evento de la mejor FM, ¿no?
1: También, muchas ocasiones tuve muchas oportunidades de entrevistarlo. Te paso, Emilio Navarro. Hoy no.

0: 5. Yo me quedo con Emilio Navaira. Pero no la tiene nada fácil Emilio Navaira. Y vamos a preparar el carril número 2.
1: Carril número 2. Tenemos justamente un bocho.
0: ¿Bochito?
1: Un bochito 1969.
0: Porque justamente, Anita, hoy es el Día Internacional del Bocho, ¿eh?
2: Órale.
1: Ahí está el carril.
0: ¡Número 2!
2: Ahora más, tu suegro, venga. Tu suegro, Anita Show.
1: Ay, el suegro de todas.
0: El señor Roberto Pulido. Se llama.
2: Así se llama, mira.

0: se la pasó casi en puro short, ¿verdad?
1: Pero,
0: ¿te cuajaste?
1: Pero mira, si tiene ese cuerpazo, puede andar como le dé su regalada gana el muchacho, ¿verdad?
0: Oye, muy bien el vocalista. Digo, la verdad es que cero. Mira, hasta levantaron playeras de la selección mexicana y toda la onda.
1: Y que se la pone, ¿eh? La playera de la selección mexicana se pone, se la puso ayer en el...
0: En el FanFest.
1: En el FanFest.
0: Bueno, saludos para toda la gente que nos encanta la fiesta. 811-2200925. Carril número uno o carril número dos. ¡Súbele!

0: audios. Ahora sí a uno, porque...
1: ¡Vámonos, rapidito! Ya son las 9:03, sí, de voladita.
0: Tengo muchos audios, pero lo siento. Hay que poner nada más uno,
1: compadre. Venga, el
0: uno,
1: primero, güey, el primero que caiga.
2: Échale. Uno de uno. Vamos por el carril número uno, carril número uno.
0: Híjole, bueno.
1: Ya, no, ya, güey. Ya, ya uno.
0: Te vas a emocionar, güey. Es que se quedaron muchos aves.
1: No, uno más, güey, ándale. Si se empate, vamos a otro.
0: Venga, venga, venga.
3: A ver.
0: Venga.
4: Hola, buenos días, chicos.
1: Buenos días.
4: Yo voto por el carril número uno. Saluditos.
0: Ya. ¡Ah, ya con eso!
3: Se quedó Emilio Navaira y esto es
1: el carril número uno.
0: ¡Buenos días, Monterrey! ¡Chao, chao!
1: Para todas las mujeres hermosas que se portan bien.

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1: Sí, yo creo que,
2: fíjate. Párese cada quien su golpe ya.
1: No sé si esté lo correcto esto que voy a decir, pero...
2: Ridículos.
1: A ver, si ustedes tienen un accidente vial y si no fue tan grave y si los dos están de acuerdo de que tú me chocaste y si yo te choqué, yo me hago responsable. Muévanse, se pueden, muévanse. Háganse a la orilla para que todo circule como debe de ser.
2: Ahora, imagínate, claro, con estas calles ahora en Monterrey, que están las obras del metro, que son dos carriles, y tú le das un golpecito a uno adelante y queda un carril, hambre, se volvió un infierno. ¿Qué culpa tenemos que te hayas frenado a tiempo, animal?
1: Tranquila, Ana, tranquila.
3: Dale calmado, Ana.
1: Dale calmado,
2: Más lo que te pregunten.
1: Sí, se andan muy... Desde que traes esa bronca con aquellota, traes andan muy... Muy intensa, ya, últimamente.
3: De mecha corta.
2: No, hombre, voy a tener...
1: Soy tan regio, pero no conozco a Ana ya.
2: Soy tan regio, pero ¿quién es esa vieja?
1: ¿Quién es, la Niurka de Temu? 811-2200-925. Eres tan regio, te encanta ser regio, pero no te gusta qué.
2: Adelante, el WhatsApp.
4: Dile, mojo, dile ese. Buenos días, Ana. Buenos días, mojo.
1: Buenos días.
4: Dile ese Pinky Colosio.
1: ¡Ey!
4: Que nomás viene a reducir las calles. ¿Qué cree que estaba en su estado allá de.
1: ¿De dónde?
4: De dónde es. Es un pueblo bicicletero. Aquí es una ciudad. Ese alcalde Colosio, no sé, panango, con pulseras.
1: A ver, el vato se está viendo los lados, güey. A ver, es que cabe recalcar y recordar que cuando estuvo Colosio en la alcaldía, bueno, hizo algunos reajustes en algunas calles del centro de Monterrey. La verdad, se ven bonitas, pero sí, recorta la vialidad, que ya es tan importante.
2: Ya hermano, ya acomodaron otra vez el...
1: Ya llegó Adrián y tú...
2: El arco del triunfo. Ya llegó Adrián y con sus brazotes agarró la retroexcavadora y rompió todo y pintó las casitas de la INDEP, todo con sus hermosos brazos. Sus hermosos brazos torneados. Y no les quiero decir con qué tiene las balas, Adrián,
5: Buenos días, mis amores. Apoyo a ese de Colosio. Hizo puro mugrero. Se mirarán bonitas, pero en un rancho. Aquí estamos en una ciudad. Y apenas cabemos y luego así. No, hizo puro mugrero ese hombre.
1: A ver, aquí nosotros somos un buzonada. Allí la pregunta, claro, es sin filtro.
2: Sí.
1: Soy tan rico y tan regio, pero no me gusta que, por ejemplo, yo soy tan rico, pero no me gusta la contaminación.
2: Pero no ha habido, ya, ahorita ya está todo el cielo.
3: No, hombre, ¿cómo que no? Allá.
1: Mira, por arte de magia, empezó el mundial y ya el cielo se ve mucho mejor. Como que no sé si llegaron a algún acuerdo a algunas empresas o no sé qué esté pasando.
2: Fue la buena vibra de los turistas.
1: ¿Tú crees? Nah, acá está tu vibra. No, ya algo hicieron. Pero gente, empresarios, gente de mucho dinero, ustedes que todo lo pueden, esto que hicieron, háganlo más seguido. Qué bonito se ve Monterrey sin contaminación.
2: Los japoneses estaban como que, ¿cómo le hacen aquí en Monterrey? Hay un día hace calor, otro día hay lluvia, otro día bastante mucho golpe de calor, otro día hay gente así que blinca por todos lados. Estaban impresionados, ellos con toda su inteligencia en Japón. No sabían por qué tanto...
1: ¿Cómo le hacemos?
2: ¿Cómo otro día la mujer le está triste y otro día la mujer le contesta?
6: Soy regio y no me gustan los hombres. No me gustan los hombres llorones.
1: Los hombres machos sí te gustan.
3: Ah, caray.
7: Me confundí. Adrián de la Garza. Ese sí es regio, ese de Voladio. Córtame el arco ese, órale. Ábrelo a la Víctor.
1: Buenos días.
8: Mi mojo, mi chac. Soy tan regio, por lo que no me gusta esto de la puerta civil, ya en chirigüillos.
1: Es que justamente lo que estaba platicando, que ya hay mucha gente de otros estados aquí en Nuevo León.
2: Oh, mis chirigüillos, no.
1: ¡La defensora de los chirigüillos!
2: Aquí en mi cora. Chirigüillos aquí en mi cora y hasta en mi casa. Yo me los llevo a todos.
1: Mira, con que vengan, Chac, a portarse bien.
3: Claro. Oye, ¿qué habrá más? ¿Chirigüillos o haitianos?
1: No, pues se sentaron un tirante, ¿verdad?
3: Sí, ¿no? Yo creo que
1: vete,
3: sí.
1: Vete, vete a Suazua, güey. Allá Real de Palmas y ya vas a descubrirlo.
5: Ay, mis amores, pues les diré que soy tan regia, pero no me gusta la corrupción y los modos que tienen de gobernar ahora. El gobernador.

0: Y el otro menso que salió Colosio no sirvieron para nada.
1: ¡Tranquila, señora! ¡Siéntese un ratito!
2: ¿Pero a quién le gusta tranquila, la corrupción?
1: Hablando de la corrupción, ¿se acuerdan que me chocaron?
2: Ah, sí.
3: Ah, sí, platícanos, ¿qué quedó eso?
1: Pues ya valió queso.
3: ¿Por qué?
1: ¿Ya encontraron porque la... no procedió? Ah, hombre, es un tema bien extenso. Y ahí yo me agarré el jueves pasado ahí en la fiscalía, me agarré bien bonito y les dije un chorro de verdades. Nunca había ido a poner una denuncia y voy y me dicen, hasta aquí llegaste. No, hombre, ando bien encabritado. Pero definitivamente soy tan regio, o mexicano, pero no, la corrupción definitivamente no está chido.
3: Híjole.
2: Válgame.
1: Pero bueno.
3: O sea, no se pudo hacer nada. Dame todo, yo te ayudo.
1: Por favor, chécamelo, por favor, Ana.
3: Yo te checo todo eso.
4: Ojo, Monterrey está con Mauser.
1: Pero
4: échate la vuelta a Escobedo y a García y aquí está la contaminación. ¡Auxilio!
1: Pudiera ser, porque el cerro se ve bien bonito. Bueno, ahorita no he salido, llegamos bien temprano.
3: Sí, llegamos a las 5:30.
1: Pero lo que me tocó la semana pasada estaba bien bonito el amanecer, ¿eh?
3: Una cosa que no se veía desde 1984, por ahí, 85. ¿Quién es el pato Merlín?
1: Saluditos. ¿Es un pato o es un ganso?
3: Es un ganso, ¿no? El que le pusieron la camisa de la selección.
1: Bueno, soy tan regio, pero no me gusta que...
3: Adelante el WhatsApp.
5: Además, chéquete, mojo. Cuando va a haber un juego, se limpia toda la ciudad. Ahí el detalle. Ahí está la machaca. Qué casualidad que se limpia todo cuando hay juego.
1: ¿Acaso será alguna extraña situación?
3: ¿Acaso será brujería?
1: ¿Qué será? Ustedes, a ver, pregunta.
3: Un millón de árboles.
1: A ver, ¿tú crees que por la misma naturaleza limpió todo de la noche a la mañana?
3: Yo pienso que...
1: ¿Por la lluvia?
3: Por los cortes de luz, a lo mejor se les fue la luz en las empresas en la noche y se limpió solo.
1: ¿Tú crees?
3: Y dijeron, mira, se fue la luz, pero pues sirvió y empezaron todos los días. Apágale un ratito, güey, ¿qué te haces?
1: ¿Qué está pasando?
3: De 12 a 4, apaga todas las empresas, a ver qué pasa.
1: O sea, se limpia bien bonito.
2: Aquí hay un compadre, no dice su nombre, pero mandó una foto.
1: ¿Cómo está ahorita?
2: Efectivamente,
1: ¿Sí?
2: No se ve el cerro.
1: Sí, ¿verdad? Sí. Cheque. Mira, es que muchas veces estamos en helados, en el coche, en la avenida, en el celular, en otro. Volteen a ver su cielo para que vean cómo de sorpresivamente empezó el mundial y ya se limpió el cielo. Y qué bonito, qué bien. Pero no nada más lo hagan en el mundial. Háganlo siempre, por favor.
6: Pero no nomás es la naturaleza. ¿Nos han fijado que bajó el tráfico también? El tráfico no es lo mismo. Sí, de perdido te ahorras de 20 a 25 minutos de lo que hacías de tráfico habitual. Esperemos que siga así. Pero de milagro se limpió el tráfico. Yo llego a mi trabajo más temprano de lo que estaba llegando. O sea, no, eso no es normal.
1: Es que ahora sí te estás levantando temprano, mijo.
3: Dice acá por mi TikTok, @nashowmtg.
1: ¿Qué dice?
3: Soy tan regio, que ladro en las noches para ahorrarme el perro.
1: No es cierto, no somos codos. Esa es una mentira, no es cierto. Aunque voy a decir, debo aceptar, soy tan regio, pero no me gusta el de que todo está bien elevado, güey. Todo está bien caro, la mera verdad. Y nosotros lo pagamos inconscientemente, lo pagamos porque pues no hay de otra. Tenemos que pagar absolutamente todo a un precio elevado. Y todos los que vienen a Monterrey saben perfectamente bien de lo que estamos hablando. Todo se les hace caro porque todo está bien elevado.
3: Pues soporten, no vengan.
2: Y uno que no sabe decir que no, imagínate. No, me puse así mero.
3: Esta canción se llama Fuiste Tú, de Mar Solís.
1: 811-2200925. Soy tan regio, me encanta ser regio, pero no me gusta que... ¿Qué no te gusta? Ahora que estamos viviendo todo este tema del mundial, por ejemplo, que la gente se metió al fundidor así como
3: zombies.
1: Fútbol. Y les dijeron, no entren, es porque ya no se podía, no entren.

0: Ciudad de Monterrey, 9:29. 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
1: Hola, buenos días. Pues hoy sí se les olvidó poner el filtro. Hoy no le hicieron caso a Samuel, fueron muchos días. Entonces hoy no le pusieron el filtro, ahorita no se ve el cerro de la silla. Se ve mucha contaminación. No se ve ni un cerro. Sí se ve muchísima la diferencia.
2: ¡Pongan el filtro!
1: Samuel, que les diga que les pongan el filtro otra vez.
0: Es que fue Imagine Dragons el culpable.
3: Esto es Agustín.

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0: buenos días, gozadera. Soy tan regio que no me gusta que la gente se ande quejando que están tapadas las alcantarillas y luego los ves aventando basura por la ventana de los carros. Saluditos de parte, buenas noches.
1: Saluditos, amigos. Y ahora con las lluvias, pues imagínate el despapalle que se hace. Sí, te digo, esa cultura de la contaminación, sí tenemos un gran problema aquí en Nuevo León, ¿eh?
2: También cuando graban, me cae bien gordo que grabe la gente cuando hay un accidente y hace más tráfico.
1: Bueno, ahí está, 9:36 a.m. Buenos días, vámonos con música. Somos la gozadera. ¡Todo un desmorning!

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0: minutos y será las 10 de la mañana. Viene mi compadre Juaco DJ.
1: Para que toda la raza disfrute el Juaco Pa-pa-pa-pare.
0: Somos regios, pero obviamente tan regios, pero hay cosas que no nos gustan, así es que. Pero pues hay que querernos tal cual, ¿no? Pues tenemos todos tenemos errores.
2: Soy tan regio que no me gusta que me inviten a lugares así donde están las chicas así como que.
1: Las chicas buena onda. Como dijo el alcalde de el alcalde de San Luis Potosí, el gobernador, creo.
0: Yo que te iba a invitar a un tour, güey. Todo madero.
2: Bueno.
0: ¿Tú dices?
2: Solo por hoy.
0: Ya nos vamos, muchas gracias. En nombre de Ana Show, se las presento.
1: Me presento, mucho gusto. Mi nombre es Ana Show.
0: es que nadie la conoce. Y por supuesto en el control de audio, Isaac Ontiveros, mejor conocido como el Chuck.
2: Así es, buenos días, Monterrey, gracias por escucharnos. Pues bueno, nos escuchamos mañana a las 6 de la mañana.
1: Pero todos conocemos a nuestro director general.
0: Ese sí es bien conocido, mi compadre.
1: El queridísimo Oscar Musquiz Garza, a nombre de él, el productor y director general de esta estación. Le damos la más cordial de las gracias.
0: Cuídense mucho, bonito lunes, disfrútenlo mucho. Y vienen con lo mejor de la música, mi compadre Juanjo DJ. ¡Vámonos!

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1: 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Y mientras ahorras, aquí te va el reporte vial.

0: Buenos días, yo soy Ramón Soto. Este es el reporte vial. Tenemos a Paseo de los Leones con tráfico prácticamente detenido en este momento, desde Rangel Frías hasta llegar a su cruce con Paseo de los Navegantes. Le recomendamos busque vías alternas. También en este Paseo de los Leones nos están reportando accidentes viales. Uno en su cruce con la calle Segunda Avenida y el otro no precisamente en Paseo de los Leones, pero es casi esquina con Gonzalitos Norte. Así de que tenga mucha precaución y no sea curioso, no se detenga a mirar. También nos están reportando otro accidente, este también en Gonzalitos, casi esquina con la calzada Francisco y Madero. Las autoridades de tránsito ya están atendiendo el asunto. También un accidente más, pero este ahora en Pablo González Garza, en su cruce con la calle Guadalajara. Así las cosas por esta área, con mucho accidente. La avenida Simón Bolívar también presentando tráfico de intermitente a lento. Congestionada está esta área del poniente. También la avenida Venustiano Carranza presentando un tráfico lento, esto desde la avenida José Luis Mora hasta llegar a la avenida Padre Mier. Sugerencia, busque vías alternas. También están reportando más accidentes viales, uno en Constitución, precisamente en su cruce con Venustiano Carranza. Otro accidente es el que nos reportan también en la avenida Pino Suárez, en su cruce con Miguel Hidalgo y Costilla. La avenida Juárez presenta buen tráfico en este momento. Sin embargo, no se confíe. Repentinamente se puede llenar esta arteria vehicular. Le recomendamos maneje con precaución, respete las señales de tránsito, use el cinturón de seguridad y siga escuchando aquí nomás la mejor FM 92.5. Buenos días.
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¿Qué ha habido? ¿Cómo andamos, señores? Saludándolo su compa, el Juaco DJ. Por supuesto, estamos arrancando en este lunes que parece viernes. ¿Cómo les fue de festejo el día de ayer? Cuéntemelo todo. ¿Cómo les fue en el Día del Padre? ¿Sí los festejaron? ¿No los festejaron? ¿Sí los pelaron? ¿O se tuvieron que aventar ustedes solos al pastel? ¿Eh? Se tuvieron que empinar ustedes solos, así como le Goofy al mi querido Chuck de Oro. ¿Cómo fue? Pero bueno, señores, le damos la bienvenida. Ahí dispensen un poquito, pues andamos obviamente con lo del festejo el día de ayer, hombre. Pero bueno, para todos los papás, felicidades, feliz Día del Padre a todos aquellos que estén en esta etapa y por supuesto que la hayan pasado muy bien. No importa dónde, solamente que hayan podido disfrutar este momento especial. Así que, señores, pues saludándolos a todos, vamos a comenzar. Recuerden, hasta las 12 del mediodía le ponemos buena música. El programa más prendido de la radio, mi compadre Isaac Contiveros, el Chac, en los controles del Master DJ. Súbele, compadre, súbele. Y un servidor, su compa el Juaco DJ, por supuesto, con ustedes. Línea en comunicación, 811-22-00925, 811-22-00925, porque nosotros, Padre Santo, vamos a arrancar con un Juaco Party. ¿Vamos a ponerle cumbia o qué? Le ponemos cumbia a la raza, para que se reporten todos los que andan ya manejando. Ahorita me topé al autobús de la República de Corea. Ahí me lo topé ya por, ¿cómo se llama? Por cervecería. Iban con un fuerte dispositivo, así dice, ¿va? Policiaco. Ay, gato perra. Ahí va la. Los saludé a los vatos, pero no me entendieron, güey. Ahí les hice chena. Les hice señas, güey, así de dos palitos, así que están comiendo así. Pero bueno, ahí por si me van escuchando, muy seguramente. ¿Cómo se dice hola en coreano? ¿Ah, sí? Ah, bueno. Así que, amigos coreanos, si me están escuchando, añaseo. Ahí está, ahí está. Aquí tengo mi traductor. ¡Comare! ¡Vamos a comenzar! ¿Dónde andas? ¿Dónde te reportas? Así comenzamos la Juaco Party.

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0: 23 minutos, señores, en este lunes que parece viernes. Vámonos de volada con la raza, compadre. Vámonos de volada con los audios. A saludar a todos los que se están reportando ya. Ya almorzaron. Ya almorzaron, Padre Santo. ¿Cómo les van este lunes? Échale.
1: Buenos días, compadre. Oye, no te canses de romperla todos los días. De lunes a sábado con mi compadre Juaco.
0: Ya no me falta los domingos venir.
1: Desde su casa. Bueno, el sábado pasado no, porque fue el jefe Musquiz. Por todos los demás días le sigue rompiendo a mi compadre desde la estación.
2: ¡Ey, Joto! Estás poniendo pura crema, Juaco DJ.
0: Ya te la sabes, compadre. Lunesito.
3: Jefe Polín. Te hubieras comunicado con una caguamota, te hubieras identificado de volada.
0: Bueno, eso ya saben ellos, que soy caguamero.
4: Buenos días. ¿Qué
0: ha habido?
4: ¿A poco andabas de vacaciones en la playa?
0: ¿Cuándo?
4: Yo veo que ni te quemaste, te veo igual.
0: No, pero eso ya pasó hace dos semanas, creo.
5: Llegaron las Juaco Party. Así que súbele. Desde Apodaca reportándose Jenny.
0: Me asusté, Jenny. Pensé que te estabas ahogando con una de tus tortas. Explícate, hija tú.
1: Oye, compadre, yo te quería pedir una canción. Es que ya tienes mucho que no nos dedicas nada a nosotras.
0: Ájale.
1: Sí, te doy otro beso como el del otro día.
0: Cállate, estás loco tú, salta para atrás este. No andes de hochis, güey. El lunes, ¿cómo pueden andar de hochis el lunes arrancando la semana? De seguro, eres de los que andaban en la marcha, ¿va? Así con el Chac, hijo de la fregada. Compadre, vámonos con las joyitas rápidamente. Te presento la...
6: Joyita número uno.

0: Ahí está, compadre, ahí está. Esa es la joyita número uno para ustedes. Para Kaman. Avísame, padre. Vámonos, compadre, nos vamos con la
1: joyita número dos. Juaco Pari.
0: ¡Ay, no más! Llegan los temerarios. No son los temerarios. No. ¿Entonces quién es, güey? ¡Pegaso! ¡Ah! ¡Súbele a Pegaso!

0: ¡Vámonos con la raza! 811-2200-925. A ver, ¿cuál quieres, compadre? ¿Cuál quieres? ¿Cuál quieres? Déjense caer con los WhatsApp en este momento para ver si se nos queda la joyita número uno y la joyita número dos. Así que, ¡vámonos con la raza! ¡Sí, señor! ¡Vámonos, compadre! ¡Vámonos! ¡Échale, compadre!
1: ¡Vámonos por la dos! ¡Diamante negro! ¡Vámonos por la dos!
0: Ahí está, vámonos, punto número uno para la joyita dos, señores, ¿cómo vamos? ¡Adelante!
2: Joyita número uno, que no se te olvide que dijiste que esta semana vas a regalar USB del sabor. Ellos te participan.
0: Hijo de tu perro, hijo de tu...
3: Sí, sí, dije.
0: Ahí está, ya ganó la ventaja, ¿eh? 2-1, 2-1, vámonos, échale.
4: Buenos días, Juanjo, pon la dos, la joyita número dos.
5: Ahí está. Juanjo, la joyita número uno. La joyita número uno.
6: Échame la dos, cochis, cochis.
7: La joyita número tres.
8: ¿Qué onda, mi muerde almohadas número uno? Oye, qué chulo te veías el sábado en la marcha, ¿eh? Qué bárbaro. Bueno, por la joyita número dos, aquí el soplanucas número uno.
7: Por la cuatro, mi guaco, joyita cuatro.
0: Bueno, pues está más que claro, compadre. Se nos queda y le ponemos rápidamente la
9: joyita número dos, guaco. 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

0: vámonos con más, señores. Continuamos en este lunes. Lunes que parece viernes, sí, señor. Y por supuesto, pues nos vamos con otro Hueco Party para toda la raza en este lunes que se van activando. Para todos los que apenas están despertando, compadre. Los que apenas están en la cena. Los que andan desmañanados. Sí, sí, la cena. Los que andan que todavía de fiestota de ayer, el día del padre. Ahorita me topé ahí por la... ¿Cómo se llama? La Plinio, Plinio Ordóñez se llama la calle. Están unos vatos como que todavía desde ayer, compadre, como que apenas ahorita van a cenar. Y nosotros ya hasta ya almorzamos y todo. Bueno, yo estoy esperando los tacos que dijo el Chuck que me iba a invitar por lo del Día del Padre. Ya me trajo la bebida energetizante.
1: Mira, mira.
0: Pero bueno, vámonos, compadre. Buenos días para todos. Provechito a los que están almorzando, desayunando. Y pues vámonos con otro Juan Cumpay.

0: compadres, saludos para todos ustedes, señores, en este lunes. Faltan 15 minutos para las 11 de la mañana, sí, señor. Vámonos con música.
1: Caray, amaneció bien sabroso el agua.
0: Ajale. Amaneció bien sabroso. Pues también te dejaste caer ayer, Padre Santo, en el Día del Padre. ¿Cómo no? Ahorita las distribuidoras de agua están jale, jale, compadre. Lunes de agua. Vámonos, compadre. ¿Qué tenemos? ¿Otra rolita? Y regresamos.

0: para las 11 de la mañana. Hoy andamos con todos, con los guajoparis, compadre, con la raza, ¿eh?
1: Hey. Mi Joaquito. Buenos días, mi Joaquito, mi diamante negro de la radio, aquí reportándonos, jalando desde la aplicación, Jesús Delgado. Saluditos y seguimos esperando esas UCB.
0: Bueno, yo les dije que esta semana va a ser lo de las USB, las playeras y todo. Ya andamos en eso, ¿eh?
2: Imagínate, compadre, que la primera suertudota de la semana y de la primera hora sea prueba de fuego Domingo Saldívar para empezar con toda la semana.
0: Ok, ok, Domingo Saldívar, ok, ya está, compadre. Ahorita la estamos preparando yo a mi querido Checo para la suertudota.
3: Juanjo, es para que me apunte para la USB, por favor, es para que me apunte.
0: Chico, pare, a todos los que se estén reportando con con WhatsApp al 811-2200-925, a todos ellos, obviamente estoy aquí checando quiénes se reportan, ¿verdad? Todo para las USBs y todo lo que vamos a tener aquí en la Juaco Party. ¡Vámonos, compadre!
4: Oiga, Juaco. ¿A qué hora se trae la parca, oiga? Hola, Juaco, buenos días, saluditos, Juaco, aquí aplicándole al 100 a las aplicaciones. Ahí quiero participar para una de tus memorias, Juaco, con una de tu USB. Quiero ganarme una USB.
0: Compare, las USB del sabor desde hace 9 años. Desde hace 9 años, desde ya de Madero, compare, nosotros traíamos todo lo de las USBs. Más que ahorita lo estamos retomando, ¿ah?
5: Por la joyita 1, por la joyita 1.
0: Ájale, ájale, ájale, ájale. Se fue.
6: ¿A dónde paso por la USB? ¿A dónde paso por la USB? No. Diamante negro.
0: USB. Aquí son USB. USB del sabor, compadre. Con mixes, carpeta, algo bien hecho, no mafufadas.
2: Oye, compadre, pero si yo mando muchos audios, tengo derecho a 6 o 7 USB del sabor.
0: No, tú no vas a alcanzar, hijo. Tú estás bloqueado, me dijo Chaco.
7: Hijo Poli, yo me reporto para ver si me mando mi cartón.
0: ¿Cuál cartón, güey?
8: Buenos días, Paco. Ahí me apuntas por la memoria de USB para traer todo el sabor.
0: Es correcto.
8: El carro. Bien es prendido.
0: Correcto. ¿Qué es? Es que estén pendientes en todos estos programas. Después de las 11 es cuando lo vamos a arreglar. Que estén pendientes de 11 a 12. Vamos a decir una palabra mágica y al finalizar el programa usted va a poder decir: dijiste esta palabra que nada que ver. Algo bien sencillo y te vas a poder llevar la USB. Así de fácil y sencillo. De 11 a 12. El programa empieza a las 10. Digo, no se me confundan. De 10 a 12. Pero de 11 a 12 es donde vamos a regalar las USBs del sabor. Las originales. Las siempre imitadas, mas nunca igualadas. Como dicen mis compares de Pegaso y de Pega y todo ese asunto. Ay. Y quién copia a quién, desigual y la fiebre. Todo ese asunto.
9: Guapo, buenos días. Que tengas un buen día, bendecido. Pasa tu número de tarjeta para depositarte por la USB.
0: No, es que sí las vendo. Las vendo en diciembre con intros y todo. Por eso la raza ya conoce las USBs. Pero en esta ocasión, digo, sí las vendo, ¿eh? Pero en esta ocasión voy a regalar algunas. Tampoco no freguen, ¿verdad? Tampoco.
6: Ok, compadre, USB. Yo quiero una USB
0: del sabor.
6: Me apunto.
0: Ya está, compadre.
2: No le hagas caso a ese mendigo nariz durraca. Compadre, yo siempre te apoyo. A tu madre.
0: ¿Qué dijiste, güey? Ah, que soy bien padre.
10: ¿Qué dicen mis hochis de la radio? No. La sueca y la rubí.
0: No. Hochis no, güey, porque ahorita andan todos bien desatados. El Chuck trae colorete pintado en un cachete y trae polvos cósmicos ahí en el párpado. Ya no sé ni qué hacer.
11: Muy buenos días, mi Joaco. Acá escuchándote desde Tlaquepaque, Jalisco.
0: ¡Ah, compadre!
11: Hay un poco tristones porque ¿por qué? Ya a casi un mes de la partida de mi esposa, del fallecimiento.
0: No me digas eso.
11: Mi esposa, lamentablemente, tenía cáncer y pues 3 meses me duró nada más con esa enfermedad y pues se nos fue. A ver si me podías complacer con una canción. La de Par de Anillos, o si puedes también con la de Yo Te Extrañaré, con el Luis Ángel el Flaco. Un saludo, mi Flaco.
0: Ese el Flaco está muy bueno, compadre. De veras, carnalito, pues lo siento mucho. De veras, este tipo de noticias están muy canijas. Y agradezco que, pues, de cierta manera lo compartas con nosotros. Tal vez es una manera de sacarlo, carnal. Y créeme que en este momento todos, todos, estoy seguro que todos te van a empezar a mandar un WhatsApp de aliento, compadre, porque la raza aquí de La Mejor y de La Juacopare, así somos, compadre. Somos uno mismo y pues siento mucho la pérdida de tu señora esposa, carnal, y este carnalito pues nos escucha desde hace tiempo, desde Tlaquepaque, Jalisco. El cotorreo que siempre hacíamos, ya sabes, de que si venden tacos y todo eso, por eso lo ubico muy bien. Nos escucha desde otro estado de la República, ya tiene años siguiéndonos a un servidor, el Juaco. Y pues ahorita sí, te lo juro que me dolió, me pegó eso que me dijeras, carnal. Solamente te voy a decir que hay que echarle ganas, compadre, hay que echarle muchas ganas. Sé que no es fácil, pero créeme que pues te quedas con todo lo bueno, ¿no? Y si duró 3 meses tu señora linda esposa, pues con esa enfermedad, pues fea, ¿verdad? Que sabemos que cáncer es algo muy feo. Pues espero que pues no te haya quedado nada en ti de hacer las cosas, y quédate con todo lo bueno y échale muchas ganas, carnal. Espero que aquí, en este espacio, te sientas un poquito, pues que olvidas esa situación tan fea que te agobia. Y la raza de aquí te va a apoyar también con un mensaje.
12: Comparito, ánimo, ánimo. Ya está descansando de su señora.
6: Carnal, no te agüites, carnal. Recuerda que Dios llama a las mejores personas en este mundo terrenal. Tu esposa fue una gran mujer y ella está esperándose construir un nuevo hogar allá con Dios. ¡Ánimo!
0: ¿Ves, compadre? Aquí toda la raza pues siempre se pone pues con del lado de todos nosotros, ¿no? Un abrazo hasta Tlaquepaque, Jalisco, carnal. Y claro que te voy a poner tu canción. Va de una buena vez. Y saque lo que tengan que sacar, compadre, para seguir avanzando. Así que vámonos con esta canción hasta Tlaquepaque, Jalisco, compadre. Y pues lo siento mucho, carnal. Un abrazo. Vámonos con esta.

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1: Buenos días, Jaco. Oye, estoy escuchando que también las vendes. Sin tema, Jaco. Dime.
2: Ánimo, carnalito, ánimo. Diosito lo ve, le habla muchas bendiciones y siempre piensa positivo. Ella está con él, está con Dios. Y desde arriba lo va a cuidar, lo va a ver.
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4: Vámonos con la siguiente canción para nuestro buen amigo de Tlaquepaque, Jalisco, que es fan y seguidor de la Joaco Party. Te complacemos con tu siguiente canción, carnal. Abrazo.
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0: segunda hora. Sí, señor, 11 de la mañana con 15 minutos. 11 con 15, tenemos 31 grados. 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Al programa de la Juaco Party. La Juaco Party. Aquí de un servidor, el Juaco DJ, el Diamante Negro en la radio. Y mi compadre, el Chuck Isaac Ontiveros, alias el Rey de Guinala. Es correcto, el Rey de Guinala, mi compadre de oro. Tiene ya las llaves de Guinala, él es el mero bueno, compadre.
1: ¡Eh! ¡Quito! Ya son las 11:11.
0: Ah, 11:11, güey.
1: El deseo.
0: Y se pasó, ya son las 11:17. Chale, güey. Pero mi compadre, ¿cómo si sí está al pendiente del 11:11?
2: Buenos días, compadre. Mira, está escuchando el señor que no es su esposa. Y pues no hay palabras, no hay nada que lo haga sentir bien ahorita, ¿no? Pero por el tiempo todo va a cambiar y todo va a ir mejor. Ahorita ya tiene un angelote desde el cielo. Lo mismo acaba de pasar con mi esposa el lunes de la semana pasada. Y pues perdí una tía por la misma situación. Y pues solamente hay que echarle ganas y salir adelante.
0: Es correcto, compadre, no nos queda más que echarle ganas, seguir adelante, por supuesto, agradeciéndoles a todos y cada uno de ustedes, que es una forma de relajarse, es una forma de olvidarse, pues, de los problemas o de los detalles que traemos o que traen, pues, escuchando la mejor FM 92.5. Pues hay que estar al pie del cañón, raza. Les mando un abrazo a todos ustedes. Si están pasando por alguna situación difícil,

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1: Pero bueno, espero que le hayan pasado muy bien, compadre. Por lo pronto, vámonos nosotros a música. Ahorita regresamos con la pregunta preguntona. Por lo pronto, música. Aquí en La Mejor FM 92.5.

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1: Oye, pues, ya lo saben, la regaladora, como siempre, en todas partes, a todo momento, primero que todos, primero que nadie. Mi compadre Alberto Pequeño, ¿dónde andas, padre santo?
2: Compadre, ¿cómo andas, Grises? Buenos días. Así es, ya la regaladora, como siempre, con muchos regalos, obviamente, sí. Valga la redundancia, valga la rebuznancia, güey. La regaladora con muchos regalos, dijo que, como dijo el Juaco, ¿va? Oye, pues estamos ya en las calles, como siempre, las mejores promociones. Hoy estamos ya, vamos a peinar parte del área de Apodaca también. Y sí, bueno, pendientes, porque en un momento más vamos a estar diciendo dónde exactamente vamos a estar ya con las playeras de Israel Dacis. Aquí las tenemos, esas playeras que están impresionantes, compadre Juaco. Compadre, ¿quieres una en serio? No, está bien chida, compadre. Tío, buen hombre.
1: Guárdame una, güey.
2: Aquí la idea es que la gente traiga bien puesta la playera desde la Mejor FM, porque queremos que toda la ciudad, toda la gente de los diferentes municipios, ya tenga la playera ya, pues, bien puesta, ¿no? Así que traemos esta playera pendiente de Real Dacis, porque obviamente, pues, tenemos estas playeras que son también de la selección, compadre, apoyando a México, como siempre. La fiesta más grande. Y la fiesta más grande del fútbol, compadre, siempre se vive en la Mejor FM, y nosotros lo estamos ya viviendo con playeras, con souvenir, con bastantes cosas, previo ya al siguiente juego que ya se acerca, compadre.
1: Oye, sí, va a estar espectacular, y para que, pues, tengas tu playera bien puesta, obviamente la raza que se acerque allí contigo al punto que ahorita vas a mencionar, y también, pues, lo de la calca de la Mejor, compadre.
2: Sí, ya sé, bueno, hombre, fíjate, estamos ya dando como que un punto así para que la gente sepa dónde exactamente va a estar la regaladora. Pendientes, ese

0: casi cerca de Apodaca, por acá por Miguel Alemán, compadre, para estar ya por
1: ese
0: lado en la regaladora. Más que nada para que se acerquen y se lleven su playera oficial de la fiesta más grande del fútbol. Así es que se vive en la mejor FM con estas playeras impresionantes, compadre.
1: Oye, sí, entonces para que estén pendientes, ahorita vamos a mencionar en qué punto y ¡pium! Se lanzan Echo Mauser. Compadre, antes de que te vayas, sepárame dos playeras, por favor.
0: Ah, sí, tengo que darme un marco, compadre. Necesitas participar, güey.
1: No, pero estas dos playeras son para ti.
0: Te voy a hacer una pregunta capciosa así, volada, para que te la lleves, güey.
1: A ver.
0: Mira, si estoy enfermo y el doctor me receta tres pastillas.
1: Ok.
0: Una cada media hora.
1: Okay.
0: ¿En cuánto tiempo me termino el tratamiento, compadre?
1: Bueno, seguramente te lo vas a acabar el tratamiento en un mes.
0: No, son tres pastillas.
1: Por eso, güey, pero
0: tres pastillas,
1: tú...
0: una cada media hora, ¿en cuánto tiempo te... güey?
1: No, pues yo creo que ya hablando en serio, en un día y medio.
0: No, son... fíjate, puños. O sea, son tres pastillas, una cada media hora, güey.
1: Por eso, pero hablando de ti, hijo, tú prefieres estar come, en vez de tomarte las pastillas, güey.
0: Estamos hablando de comida,
1: bueno,
0: hijo,
1: vámonos ya, hoy te regresamos con Pequeño Mercadama. Vámonos ya.
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0: Vámonos, continuamos con más, señores. 11 de la mañana con 32 minutos. Tenemos 31 grados, la temperatura centro Monterrey. 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
1: Oye, Cuaco, una pregunta.
0: Dígame.
1: Las playeras son originales porque luego me apestan los sobacos, que son clones. Digo, al menos para tener una original porque tengo pura clones.
0: O sea, tienes pura clon, güey, y luego exiges una original. Todavía que te la vamos a regalar, compadre. No, no, de veras. No seas mollera sumida, güey, de veras. Pero bueno, compadre, pues ¿qué tenemos? Música. Vámonos a música, corte. Y regresamos aquí en la Cuaco Party. Vaya y paca.
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0: Hablando de boludos, porque está jugando Argentina. Vámonos con mi compadre Alberto Pecaño, que anda en la calle. Adelante, compadre.
1: ¿Qué onda, compadre? ¿Cuál boludo, güey?
0: No, o sea, de que eres argentino, compadre.
1: Ah, yo pensé que boludo, pero no queda por la gordura, güey.
0: No, compadre, yo jamás voy a andar criticando tu cuerpo, compadre.
1: Sí, yo dije, se me hizo raro, dije, mi compadre no va a decir así cosas de gordos para mí y todo ese rollo, güey.
0: No, la raza sí dice que capibara y que cuerpo de tránsito.
1: Mucha raza me dice, ¿qué onda tu cuerpo de gacela?
0: ¿Ah, de gacela?
1: Sí, güey, que se olvida así bien veloz, güey.
0: Compadre, así bien velozmente, dime dónde andas y qué andas haciendo.
1: Oye, acá estamos con las playeras, compadre. Las playeras de la mejor FM acá en Rhodesia, Rhodesia y Avenida del Teléfono. Avenida del Teléfono y Rhodesia. Nave, qué padre, qué chido en esa rotonda, güey. Hombre, estoy viendo un vato que está vendiendo piñas, güey. Hombre, en serio, ajá, te lo voy a caer, güey.
0: Oye, la piña así con chilito, así como te gufi.
1: Hijo, su nombre. Y no vende mangos, güey. Bueno, no se puede. Sería canibalismo.
0: Compadre, entonces estás en el municipio de Apodaca para que la raza vaya por su playera, ¿verdad? Platica un poco de la playera.
1: Exactamente. Estas playeras, compadre, fíjate nada más. Bueno, te voy a platicar de la que traigo puesta.
0: Sí. No, pero la que traes puesta es como un cobertor, ¿no?
1: Ah, güey.
0: Bueno, adelante, compadre, adelante, perdóname, adelante.
2: Ya te dije, payasito.
1: Oye, estamos ya con estas playeras que no pueden faltar. Traer el logotipo de la mejor FM, compadre. Aparte trae un balón, obviamente por la fiesta pues más grande del fútbol, que ya estamos a unos días para que México de nuevo juegue bien padre, güey. Te la puedes poner ese día. Aparte quiero agradecer también a mi compadre Israel Dacis, güey, que ya fue el que nos puso, compadre. Y estamos ya con esas playeras, güey. Están las verdes y están las azules, compadre. La que usted quiera. Aquí estamos en Rhodesia y Avenida del Teléfono. Vénganse en ese momento a robar su playera, porque la verdad yo quiero que la gente esté contenta ya con su playera oficial de la mejor FM.
0: Ah, ya sabes, mi querido pequeño. Oye, pues ahí, acuérdate, separarme dos. Ya ni me preguntaste por qué dos, güey.
1: Ah, pero, compadre, pero ¿a quién se lo vas a robar?
0: Pues para ti, compadre, de dos hacemos una.
1: Ah, güey.
0: Catarrea.
1: Yo le pedí una vez al vato que las hizo, güey. ¿Qué onda, güey? No, aquí no vendemos terrenos.
0: Oye, saludos también para mi compadre Tofi. Te manda saludos, Tofi.
1: Saludos, Tofi.
0: Ya estás escuchándonos, compadre. Muchas gracias, mi Alberto Pequeño. Ahorita para saludos, que la raza, compadre, se ponga el tiro contigo. Gracias, compadre. La regaladora en la calle con toda la actitud. Despierta de tus sueños. Ya, mi pequeño. Compadre, ¿ya nos vamos a despedir o qué? Ya está, mi querido Chuck dice, saludos para la Wendy Leal. Saludos para Wendy Leal de Escobedo. ¿Cómo no, compadre? Con mucho gusto le mandamos su saludo muy especial. Y, por supuesto, vámonos también del otro lado de la ciudad. Padre Santo, de volada, del otro lado de la ciudad tenemos, ¿quién está allá? ¿Mi compadre Chulo o qué? Chulo sin H. A ver.
3: Dale, Joaquito, dale, señores.
0: ¡Chulo!
3: Estamos en la regaladora de la mejor FM, también simultáneamente en Bonifacio Salinas y Ruiz Cortines, así es, efectivamente. Oye, porque tenemos la portería, traemos ahí las dominadas con los balones de la mejor FM y te podrás llevar souvenir de la mejor. Aquí estamos en Bonifacio Salinas y Ruiz Cortines. Láncese para acá con nosotros, acá los estamos esperando en la regaladora. No tiene pierde, Ven y participa con nosotros, ven y juega con nosotros y llévate souvenir de la mejor, por supuesto. Para que te veas acá, era pretty nice. Y hasta raza, aquí estamos en Bonifacio Salinas y Ruiz Cortines. Láncese aquí a la regaladora, participe y llévese souvenir y por supuesto la calca de la mejor, porque todavía hay gasolinazos. ¡Véngase para acá!
0: Oye, pues bien activados en este lunes, la número uno, la mejor FM 92.5, sí señor. Y vayan a jugar ahí con el Chulix, vayan a jugar así como tu ex jugó con tus sentimientos. Mejor ve a jugar y participa ganando premios en la mejor. Ya nos vamos, a nombre de mi compadre Oscar Musquiz, el patrón de los ojazos verdes. Por supuesto, director de esta gran empresa. Y mi compadre Isaac Ontiveros, el Chac, que anda enfermo de la gripa. Quiero recalcarlo, anda enfermo de la gripa. Por si mañana no vengo a trabajar, es porque me contagió este hombre,
1: Mira.
0: Ahí se me está escuchando mi compadre Musquiz. Como que ya me estoy enfermando. Pero bueno. Bueno, saludos también para Wendy Leal de Escobedo. Saludotes, abrazo. Ya me voy. Ahí si me ven, me saludan. Y por supuesto, el diamante negro de la radio, el Juaco DJ, se despide diciendo, musiquita. Ah, no.

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0: ¿Qué tal? Muy buenas tardes, yo soy Ramón Soto y este es El Reporte Vial. En el primer cuadro de la ciudad y en el centro de Monterrey se está reportando un tráfico saturado, lento, parado en la avenida Juárez. Y también están siendo afectadas las siguientes calles que le voy a mencionar: Washington, 5 de mayo, 15 de mayo, Juan Ignacio Ramón, Mariano Matamoros y Padre Mier. En esta última el tráfico está menos congestionado. Te recomendamos tener precaución, buscar vías alternas o bien no meterse al centro en este momento. Otra de las que están complicadas en el centro de Monterrey es la avenida Ignacio Zaragoza. Esto desde Constitución hasta llegar a Mariano Matamoros. Ya después el tráfico es fluido. Avenida Venustiano Carranza en esta zona también presentando un buen flujo vehicular. Está congestionada, pero va fluida. La calzada Madero presenta buen flujo vehicular en este momento. También nos están reportando un accidente vial. Este en San Jerónimo, en su cruce con Gustavo Díaz Ordaz. Y hay tráfico fluido por esta zona. Boulevard Antonio L. Rodríguez con tráfico fluido. Ignacio Morones Prieto con tráfico fluido también. Así de que buenas opciones para circular en este momento. Respete las señales de tránsito, mantenga su distancia, use el cinturón de seguridad y siga escuchando aquí nomás la mejor FM 92.5. Buenas tardes.
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0: clases. ¿Cómo están?
1: ¿Cómo le va la raza? ¿Cómo les fue ayer incluso? ¿Ah?
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0: Ah, sí, compadre, mucha carreta asada, mucha discada, mucho de todo, pastelitos, todo. El Día del Padre, gracias a toda la raza que estuvo ahí, ahí con sus jefes. Gracias a nombre de los papás, ¿verdad? Yo que soy papá, gracias a todos los chavos que fueron a ver a sus papás, que les hablaron, que les mandaron mensaje, que ahí estuvieron, que hicieron un ladito el celular, ¿verdad? Para estar ahí con sus papás platicando, buena onda, muchas gracias. El Día del Padre que... pues ahora tocó mundial, partidos de fútbol ahí viéndolos de repente, en repeticiones y todo ese rollo. Pero se puso bien, aparte no llovió ayer, que venía lloviendo muy fuerte. Aquí estamos, la hora de los compas, Oscar Musquiz, el Chicharo ahorita va a estar aquí ya con nosotros. En las regaladoras anda pequeño, anda también el chulo allá por Rómulo Garza, ¿verdad? Por aquel lado, ahorita estaban allá transmitiendo en vivo en Rómulo Garza y en Bonifacio Salinas. Ahorita vamos a hacer enlace con ellos y traemos una pregunta para todos los papás que nos escuchan el día de hoy. Una pregunta de los compas es: ¿cuántas veces, fíjate bien, cuántas veces has estado revisando el celular de tu hijo? ¿O hace cuánto que no lo revisas? ¿O por qué no lo has revisado? ¿O ya checaste el celular de tu hija? El de tu hijo. O sea, sí, muy padre, ayer, papá, Día del Padre y todo, pero esa pregunta es dejarle, ¿no? Porque también es responsabilidad. No te me quedes viendo así, Chuck, yo voy a hablar con tu mamá para que lo revise, güey, te apures, hombre. Preocúpate porque te lo revise tu vieja, ¿verdad? Después del besote que te dio la coreana. Entonces, ahí está la pregunta para todos los papás que nos escuchan el día de hoy. Pone música de suspenso, compadre. Sí. Ahora la raza anda ahí media asustada. Bueno, vamos a ver qué dice la raza. 811-2200-95. A ver, papás, felicidades. Pero, ¿hace cuánto que no revisas el celular de tus hijos? ¿O no te dejan? ¿O qué onda? Cuéntanos. Andamos curiosos, queremos saber.
3: Buenas tardes, mi Musquiz, ¿cómo estás, profe? Profe mío, soy Dani. Oye, profe, nomás para decirte que ayer me la pasé bien chévere. Ayer me la pasé bien padre. Pues ya ves que trabajé, sí. ¿Verdad? Dominguito, como quiera.
0: Al profe.
3: Trabajé y haz de cuenta que pues acabé del jale. Sí. Y yo me fui para la casa y cuando llegué ya me tenían ahí y ya estaba prendidito el carbón.
0: Ándale, qué
3: ya
0: chido.
3: Ya mi vieja estaba haciendo unos pedacitos de bistec del 7, compadre. No, hombre, bien mamalón y loco.
0: Ese que se tarda mucho, ese es Dani el que se tarda. No, hombre, espérate, Dani. Calmado, güey. Te vato, hombre.
3: Cuando llego al refri, compadre.
0: Vamos a una canción, ahorita tenemos también el mini concierto, ahorita vamos a escuchar un mini concierto bien mamalón con los Invasores de Nuevo León, porque ayer fue Día del Padre, pero todavía seguimos celebrando, ahorita tenemos algo con los Invasores, un mini concierto bien chido, así es que no se lo van a perder, aquí en la hora de los compas, y ahí está el WhatsApp 811-2200-925, 811-2200-925. ¿Hace cuánto que no checas el celular de alguna de tus hijas o de tus hijos? Déjanos el mensaje. En caso de que no hay chance de checarlo, porque no quiere, porque la morra se pone muy, muy rejega, el vato no quiere, pa, ya no soy un niño, güey, ya no lo revises, te vas a espantar, vas a ver cosas acá, me vas a ver en acción. O sea, todo eso puedes decirlo y puedes comentarlo aquí en el 811-2200-925. ¿Sale? ¡Vámonos! ¡Vamos con esta rola en la hora de los compas! Se llama Todo lo fue. Aquí está Lenin Ramírez en la mejor FM.

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12:24. En la pregunta de hoy, ¿hace cuánto no revisas el celular de tu hijo o nunca lo has hecho? ¿O lo revisas con frecuencia? ¿O hace año que no lo haces?

0: Hace años que no lo haces. Mándanos ahí el comentario en el WhatsApp 811-2200-95. Sí, porque mucho Día del Padre y todo ese rollo, pero los padres deben, es más, esto es hasta pregunta, ¿eh? O sea, los padres deben de revisar el celular de sus hijos o estamos invadiendo la privacidad. ¿Tú qué opinas? Mándanos el mensaje. Por ejemplo, aquí tengo a nuestro ingeniero de audio ahorita, ¿verdad? El Chay está diciendo que estaríamos invadiendo tu privacidad, ¿o qué? Dice que sí, fíjate. Él dice que sí, muy bien. ¿Cuál fue la última vez que revisaste el celular de tu hija o de tu hijo? ¿Qué encontraste?
1: ¿La hijo?
0: Mándanos el WhatsApp, estamos en el WhatsApp 811-2200-925. 811-2200-925. Es una pregunta que, pues, la verdad que puede tener opiniones divididas. Pero pues mucha raza se hace, ¿verdad? También. Cuando lleguen los WhatsApp los vamos a poner, mándenlos de una vez. Mientras, vamos con el mini concierto. ¿Quieres poner el mini concierto de una vez? El lunes, inicio de semana, mini concierto de Invasores, porque seguimos celebrando el Día del Padre. ¡Adelante!
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0: Ahí va para los que se quedaron con C todavía. Órale, pues, sobre. Saludos al chulo que llegó bien crudo a jalar aquí a la radio también hoy.
1: Ah, oh, me está poniendo.

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1: Bueno, ya regresamos, no. 12:38. Aquí en la hora de los compas están llegando los WhatsApp de la raza. La pregunta se los hicimos hace ratito. Y la cuestión es acerca del Día del Padre, pero si tus hijos saben que puedes revisar el teléfono o es un tema prohibido en casa, o sea, si yo te hago la pregunta. Queremos saber ese rollo porque vamos a regalar muchos iPhone. No, no es cierto. No, porque vamos a saber cómo anda la onda, quién está ahí, si verdaderamente el jefe en la casa o no se puede, o a qué edad crees que los papás deberían de dejar de recibir, recibir al hijo en la sala y decirle, hijo, préstame tu celular. O sea, ya dejar de revisarlo. ¿En qué momento de la edad del chavo? O sea, ya tengo 18, pa. Ya, no veas eso. Me vas a ver la morra que me conseguí.
2: ¿Qué tienes?
1: En el fanfest. Luego la morra. Y luego la morra está así bien. Hombre. Entonces, así cosas. Entonces, ¿qué dice la raza? Vámonos antes de irnos a música. ¿Qué dicen? Échale. En el WhatsApp. Ahí estamos, minuto 75, va ganando Argentina 1-0,
3: por los que quieren saber. Oye, yo le revisé el celular a mi hija.
1: Sí.
3: Y sin querer le llegó un mensaje ahí y ella no lo tenía bloqueado ni nada. Pero que yo estaba abajo y ella está. Y chequé y resulta que otra persona me le estaba mandando Messenger, queriéndola sonsacar, enamorar, pero que sea quién sería. Y hablaba de hoy, me agarré con él y él, como que si no pasara nada, él le seguía hablando a ella hasta que bloqueamos el número y le dije que me cerrara ese tipo de sí, aplicaciones y claro, ya hablé con ella y ya pues nunca le mostró interés, simplemente nada más veía los mensajes y bloquearlos. Lo bloqueamos y ya, pero gracias a Dios que estuve allí, porque esta persona tiene otras intenciones.
1: Fíjate, si es que viejo lobo de mar, ¿verdad? O sea, qué bueno que lo paraste en seco, compadre. Entonces, ¿alguna vez revisaste, tú que me escuchas, o tal vez tú, o tú que vas en el carro, o estás en el trabajo ahorita, alguna vez revisaste el celular de tu hijo y te llevaste una sorpresa así como esta? Imagínate. ¿Qué otro más? Uno más, no, antes de irnos con el grupo pesado, porque yo estoy preparando aquí música de pesado. A ver, uno más, Chagui.
4: Buenas tardes, compadres. Fíjense que debe ser frecuente, porque no es que es mala privacidad, pero sí debe estar al pendiente. Yo desgraciadamente aprendí por la mala con una de mis hijas, por ser, tratar de ser un padre light, un padre que, bueno, está bien, tener la confianza, va, pero, o tener la libertad, pero desgraciadamente en vez se convierte en libertinaje. Digo, desgraciadamente aprendí a la mala. Afortunadamente todo se corrigió.
1: Sí.
4: Y pues bueno, con mis otros dos hijos, o con el que tengo de 15 años, trato de ser un poquito más,
1: claro,
4: más estricto. Y a ver, préstame el celular y qué estás viendo. Y hablo más con él, le doy más consejos, trato de estar pendiente, lo llevo, lo traigo. Entonces, yo creo que sí es bueno, o sea, estar al pendiente de tus hijos, porque ser padre.
1: Sí, claro.
4: Conlleva toda una gran responsabilidad.
1: Y esa es la pregunta que le estamos haciendo a la raza aquí en la hora de los compas. Es una pregunta sencilla, pero la revisada de los celulares de vez en cuando, eso es invadir su privacidad o es por estar al pendiente de ellos. ¿Qué dice la raza? Vámonos, otro más, uno más. Y te prometo que si ya pongo el pesado ya, ahora sí.
5: ¿Qué onda, compadre? Soy Dani. Oye, no me voy a tardar.
1: Ándale.
5: Yo tengo unas niñas, unas gemelas de 11 años, compadre.
1: Sí, compadre.
5: Y fíjate que ella siempre les llega un mensaje o algo de volada. Y pues yo tengo el correo de ellas, todo lo que le llega.
1: Ah, esa está buena, Dani.
5: Tengo su Face, tengo el WhatsApp, todo ahí. Pero
1: sí,
5: ahorita, a los 11 años, ya pues ya más grandes, ya no, yo digo. Ya empiezan a platicar y todo. Pero sí, compadre, pues ellas me dicen ahorita, a lo mejor porque están chiquitas, me dicen, ya, para más solicitud o en TikTok, esto, lo otro. Y muchas cosas, muchos detallitos. Pero sí, todavía me dicen ellas. Saludos.
1: Ajá, Dani, hasta que vino algo cortito. Siempre se tarda un chorro. Oye, muy bien. Bueno, pues ahí está la pregunta para toda la raza. Aquí 12:43, en la hora de los compas. Sí, ayer fue Día del Padre, la pasamos muy chido. Y eso, pues también te da un poquito de conciencia. Yo quiero concientizar a la raza. Y le decía ahorita al Chícharo que no está muy de acuerdo con el tema, porque según él dice que invadimos la privacidad. Según el Chícharo, ¿verdad? Pero bueno, si los papás que nos escuchan, ¿cuándo fue la última vez que le revisaron el celular a sus hijos? ¿Verdad? Que nos lo hagan saber al 811-22-00925. 811-22-00925. Y seamos sinceros, hace cuánto que no se hace. Y saber eso, ¿no, mi querido Chagui? Si realmente estamos invadiendo su privacidad o no. ¿Qué considera la raza? Por lo pronto, vámonos con el grupo pesado. Esto se llama Humíllate, aquí en la mejor 92.5. Seguimos en las calles, ¿eh? Ahorita nos enlazamos en otra de los compas allá en la calle. Ahí anda el pequeño, anda también ahí el tremendo chulo y toda la raza de las regaladoras. ¡Súbele al que vale lo que pesa! ¡Pesado!

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1: Bueno, pues vamos a esperar ya el enlace con el pequeño, porque esta semana es semana de la selección mexicana. Adelante, pequeño, estamos en las calles como todos los días en la mejor número uno en Monterrey.
2: ¡A

0: importante del fútbol a nivel internacional. Y pues bueno, nosotros traemos las playeras, traemos las playeras ya, la verde, ponte la verde, imagínate, también la azul, también aquí la tenemos. ¿Dónde estamos ubicados? Estamos exactamente acá en Héctor Caballero y la Avenida México. Aquí estamos ya en Héctor Caballero y Avenida México. La gente de Apodaca, de Guadalupe, vénganse en este momento porque está la regaladora de la mejor FM. ¿Qué hay aquí? Bueno, una gasolinera, hay una tienda de conveniencia con doble X. Y bueno, aquí estamos ubicados. Aquí, pues ya con la raza, porque están llegando y se están llevando la playera oficial de la mejor FM. Héctor Caballero y Avenida México. Acá andamos, Busquis. Mientras la regaladora número 2 ya anda en otra ubicación, que de hecho nos vamos a enlazar con ella, ¿eh?
1: Así es, así es. Héctor Caballero y Avenida México, ¿verdad?
0: Exactamente, así es.
1: Ahí está la raza para que lleguen ahí por sus playeras, sus souvenirs de la CL y de la mejor FM. Y apoyar con todo el miércoles, pequeño. Vamos a echarle ganas el miércoles. Es
0: que vamos a andar bien prendidos. Lo bonito es de que traigan la playera de la mejor FM, porque
1: es la alusiva, es la oficial de la época del fútbol y todo ese rollo. De este fútbol que se ve en todo el planeta. Que no puedo decir la palabra. Ay, pues. Ok. No, la FIFA nos está sobre la idea. Gracias, pequeño. Ahorita vamos a una pausa y regresamos con el chulo al otro lado de la ciudad, ¿te parece? Y también tenemos WhatsApp, complacencia y unos boletos que voy a regalar también después de esto. Adelante. Vámonos, vamos, ¿de una vez o qué? De una vez, vámonos, adelante, chulo, al otro lado de la ciudad.
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3: ¡Ay! De esos de los invasores, no.
1: ¡Épale!
3: ¡Musky! ¡Chicharo! ¡Musky, sí, Chicharo! La hora de los compas, señores. Aquí estamos ahora en otro punto más. Aquí en Félix U. Gómez y Los Ángeles. Los Ángeles y Félix U. Gómez. Estamos con los souvenirs de la mejor FM. Estamos con las dinámicas futboleras, por supuesto. Y además también con todos los souvenirs: gorras, playeras, plumas, todo. Aquí en la regaladora de la mejor FM, por supuesto. Estamos en Avenida Los Ángeles y Félix U. Gómez. Ven y participa con nosotros. Juega con nosotros a las dominadas. Saca tu interior futbolero. Y llévate tu souvenir y por supuesto la calca, porque sigue los gasolinazos, como les decía anteriormente, sigue los gasolinazos y no te puedes quedar sin tu calca. Señores, aquí nos esperamos con las dinámicas y por supuesto a través de la mejor FM continuamos con la hora de los compas. ¡Véngase para acá!
1: Gracias, chulo. Félix U. Gómez y Los Ángeles, saca del closet tu futbolista que eres, haz de cuenta. Vamos a una pausa, regresamos de volada. Aquí estamos en la hora de los compas.
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7: Compare, mientras vivan en la casa y no cumplen la mayoría de edad, no tienen derecho a tener privacidad. Porque, como lo mencionó varios ya en los mensajes, te topas con cada cosa, con cada amistad. Y entonces más vale prevenir.

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0: Bueno, ya regresamos. Vamos a la segunda hora, ¿eh? La segunda hora de la hora de los compas. Gracias a toda la raza que nos está escuchando. A la gente que está llegando ahí en las regaladoras. Muchas gracias. También hay mucha raza que está. Y ahorita la vamos a pasar al aire. Raza que no le gusta mucho la proyección, pero sí llegan por sus premios. Pero ahorita vamos a llegar ahí al aire con algunos de ellos. Y sobre la pregunta que hicimos hoy, ya para terminar, la pregunta de si tú pudieras revisar el celular de tus hijos, ¿lo harías o realmente estamos invadiendo su privacidad? ¿Ok?
1: Yo creo que tu casa, tus reglas. Cuando ellos ya tengan su casa,
0: sí,
1: ya sean mayores, ya es su problema. Pero ahorita no deben de tener privacidad, ni cerrar la puerta, ni nada. Bueno, eso creo yo, ¿verdad? A lo mejor por eso no me felicitó mi hija ayer.
0: ¡Épale! No me diga, no, ni Pex. Uno más, compadre, tiene razón, ¿verdad? Pero es que la raza ya, de tanto que ven redes, ya quieren tener sus propios, ¿cómo se pone? Reglas, ¿no? Que ponen ahí en casa los morros. Bueno, vamos uno más, ¿no? Uno más, adelante.
2: Mira, compadre, esto es una cosa.
0: Échale, compadre, échale.
2: Te dice que no tienen que tener privacidad, ni que no sé qué. Compadre, siempre los que son más estrictos con sus hijos o se creen que los tienen aquí son los primeros que se van, compadre, los morrillos.
0: Ah, es cierto.
2: Neta. Muchas veces pasa eso. Son los primeros que se van o salen con su amigo 7 las niñas, a los que según, entre comillas, son los padres más estrictos. Por eso también déjalo ser, pero tampoco tan bañados, ¿va?
0: Sí. Bueno, tienen razón, y que conozcan el mundo, ¿no? La selva, ¿verdad? ¿Cómo está la cosa afuera? Pero bueno, muy bien. Ahí, vamos a terminar ya con esa pregunta. Tenemos el reporte del partido de Austria contra Argentina. Fíjate que hoy falló un penalti Lionel Messi.
3: ¡Hombre, chapolín!
0: Sí, hombre, sí lo falló Messi. La echó por un ladito al portero. Pues en Dallas estaban jugando. Pero el partido terminó 2-0 con dos goles de Messi, O sea, que ahorita está como el mejor delantero de este torneo, ¿verdad? Sí, mamá. Oye, Cristiano, en Saúl está Cristiano. No. Cristiano Ronaldo va a decir, ¿qué onda? Pues ya Messi lleva más y yo no he metido gol. Pero bueno, esperamos que no se me estrese mi querido portugués, el tremendo Cristiano Ronaldo. Muy bien, vámonos con la música en la hora de los compas. Aquí está una canción de Majo Aguilar. Esta canción muy chida, por cierto, de Juan Gabriel. Pero es de las chidas, de las que duran para siempre en la mejor 92.5.

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2: Bueno, vámonos con el mitote, vámonos con el chismecito, lo que está pasando en las redes sociales. Y esto es muy, pues muy sonado en las redes sociales, muy visto por todo mundo, amigos de la mejor FM 92.5.

0: 5, qué bueno que me están escuchando. Para que me den su opinión. Ya terminamos la pregunta de los hijos y ese rollo. Y ahora pasamos ya a este caso del mitote. En la distinguidísima sección llamada Me da pena y vergüenza a mi hermana porque se fue sola al FanFest y se besó con un extranjero. Hoy queremos hablar de eso. ¿Cómo es posible? La onda es que las mujeres en este país pues andan con todo, ¿no? Andan con todo y es un momento y todo. Y qué padre, porque pues, yo tengo una niña, tengo a mi esposo y todo. Pero lo que me ha causado admiración a mí y a mucha raza futbolera es que las mexicanas ya ganaron este mundial porque pues están ahí besa y besa a los extranjeros, ¿eh? A varios extranjeros que visitan el país y aquí en el FanFest andan agarrando de todo, ¿eh? Entonces en esta distinguida sección me da pena mi carnal, la que se fue sola al FanFest y se besó con un chino. Pues yo quiero hacer ese comentario. ¿Ustedes qué opinan de ese rollo? Porque los extranjeros, los coreanos abrazando a las morritas, besándose machín, los suecos, ahora los japoneses. Ahí anduve yo en el FanFest el sábado en el partido de Japón contra... ¿Cómo se llama? Japón... ¡Ah, caray! ¿Cuál es el otro equipo? Es que no trae nada, hombre, el otro equipo. Ni me acuerdo, espérame. Ah, Túnez, ya está, Chagui, gracias. Sí, entonces, ahí la raza ahí opinando, ¿verdad? Sobre ese rollo. Y uno decía, pues, ¿qué está pasando, ¿verdad? Que las morras, pues, antes sí se molestaban y todo eso, pero pues ahora parecería que no. Ahora andan muy tranquilas. Muy, muy tranquilas. Entonces, ahí estamos en el mitote de lo que ha sucedido. Mucha raza, mira, aquí hay raza opinando en redes sociales y todo el show, la raza opina. El tema está fuerte, ese de los besos.
1: Habla, hijo.
0: Ponlo si quieres, ponlo. Ahí está besándose el sueco con la morra. Le agarra la cintura, le agarra del brazo, le para las trompas.
2: Ya no importa de dónde eres, si eres coreano, colombiano, sudafricano, las mexicanas van con todo.
1: Ah, besa, poli.
2: Y es que al principio salieron estos videos donde las mexicanas están aprovechando a los coreanos.
0: Fíjate. Y es una prensa extranjera, ¿eh? Prensa extranjera. O sea, las mexicanas andan arrasando con todo, raza, con todo. ¿Qué onda? ¿Cómo estás? ¿Trabajo en redes sociales? ¿Soy soltera? ¿Qué onda? ¿Hacemos una nota o qué? No, olvídate. Hay un video de una fan mexicana con un fan brasileño. ¿Por qué? Porque ni futbolistas son estos güeyes, son extranjeros que vinieron al juego, hombre. Y se dan un beso, compadre, en el FanFest. No, un momento. No, ¿cómo vergonzoso? ¿Cómo que un momento de hermandad tú, Chagui? ¿Qué tienes, hombre? Vergonzoso, compadre. Si lo ve su primo o algo, ¿cómo es posible? Entonces, ahí los fans no son rivales, ahí conectan, ¿verdad? Con un beso. Pero un besote, compadre, que se dieron. Otro también, una mexicana que... Pues no le bastó con enseñar ahí las, ¿verdad? Sino que también se debe comer a besos. Escúchame bien, comerse a besos a este extranjero. Te estoy mandando la foto y para que la veas. Qué barro. No. No, increíble. Y lo que me pasó el sábado, es ver a un japonés. Que estaba muy, muy, muy contento y... Exactamente, muy, muy contento el vato. Y diciendo que pues que qué chido, ¿verdad? La onda de las mexicanas, ¿verdad? Que no esperaba eso. Y el japonés, pone música japonesa, compadre. En esa sección llamada hoy, en el mitote. Me da pena y hasta tristeza que mis carnalas y mis vecinas se anden besuqueando con los extranjeros. Dice el japonés, te lo voy a decir, ahí te va. Mezquiquico no saca invento ni kitty hondo ondorama kita. Mexicano, no, no, yo saqui tachi ana te temo. Yo no te tu citatiki ego suteki. Mina saca a Tanamasanara, Yansaki, Ajakara, Curete. Mata mexicana, Inquiti, Sie. ¿Qué en español quiere decir esto? Venir al evento del fútbol aquí en México me sorprendió mucho. Las mujeres mexicanas son muy alegres, apasionadas y tienen una sonrisa encantadora. Todos disfrutamos del fútbol y ellas me hablaron con mucha amabilidad para darme beso a mi japonés. Fue un recuerdo maravilloso. No tenía tanto dinero, nomás para un partido y me tuve que regresar. Pero quiero pronto volver a México. ¿Fíjate? En pocas palabras, lo dejaron picado el japonés. Vamos a una rola y regresamos en esta sección del mitote. Hay mitote con esas morras. Si tú conoces una morra en el jale, en la oficina, ahí tu compañera, que ha hecho esa experiencia de besarse con un extranjero, pregúntale qué sintió. Si acaso no hay microbios y babas en otras partes del mundo, no más aquí. Ahorita regresamos. ¡Súbele a la mejor FM!

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1: ¡Eh, compadre! Es que ahora sí, ¿qué onda con las mujeres? Nomás cuando les conviene esa cosa y cuando
2: sí,
1: no,
2: hombre,
1: ¿verdad?
2: Es lo que te digo.
1: Ya ves ahí la chava que fue y besó al reportero.
2: Sí.
1: El reportero sin su permiso, sin su consentimiento, fue y le dio el beso al reportero. Pero si uno va y besa a una reportera, ¿qué? Ahí es acoso, eres un enfermo, eres un socio, ¿verdad? Sí, pero aquí como la mujer fue la que hizo el beso al reportero, pues ahí no cuenta, ¿va? Ahí no hay acoso, no hay nada. Saluditos al reportero del Uber.
2: Ahí está la raza en el mitote. Las mujeres besuconas del mundial, hombre. ¡Súbele a la banda del recodo! Regresamos. Es el

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2: Oye, perfecto, la hora de los compas, seguimos y continuamos aquí nomás por la mejor FM. Estamos en Venustiano Carranza y Colón, Colón y Venustiano Carranza. Bueno, pues la Carranza que se dio la cita a participar. Y bueno, aquí tenemos dos ganadores, que esta muchacha juega muy bien fútbol. ¿Cómo aprendiste? ¿Dominaste el balón con ganas?
3: Sí, desde la primaria jugaba ahí en los torneos.
2: Es todo, y acá mi compadre
4: también, desde
2: ¿desde dónde? ¿Desde cuándo?
4: Desde la primaria.
2: También, oye, es tu compa, es tu amigo, que es el tuyo.
3: Sí, bueno, me lo topé por acá, por allá enfrente.
2: Oye, parece extranjero, tiene los ojos así, chino. Oye, por cierto, en el tema de hoy, ahí en la hora de los compas, ¿tú besarías a un extranjero, un japonés, a un chino, a un europeo, a un brasileño, no sé?
3: Yo creo que a un europeo sí.
2: ¿Por qué a un europeo sí?
3: Para que esté más limpio.
2: Bueno, sin más preámbulos. Bueno, muchas gracias, por participar con nosotros. Aquí estamos y aquí seguimos en Venustiano Carranza y Colón. ¿Tú qué opinas de las chavas que se andan besando ahí en el FanFest ahí con los europeos?
3: ¿Te conviene?
4: ¿Les conviene?
2: ¿Sí le conviene?
3: Muy bien. Porque como es... A él sí le conviene, pero como es chino.
2: Bueno, continuamos aquí nomás por la mejor FM. Gracias, la hora de los compas. Oscar Musqui, Chicharo, Venustiano Carranza y Colón. Véngase.
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1: Bueno, ya regresamos, ya volvimos aquí a la hora de los compas. Estamos hablando de eso, Chicharo. El Chicharo se va incorporando aquí porque estaba ahorita pues en unas entrevistas ahí vía internet. Facebook, sí, con unos artistas que ya pronto la raza va a saber de qué se trata.
2: Es correcto, es una lo van sorpresa. A ver más adelantito ahí en las redes sociales.
1: Pero hablando, compadre, de este fanfest donde las morras se besan con los extranjeros. Y ese es el mitote que traemos. Como ellos sí. Y bueno, vamos, mira, que escucha a la gente, Chicharo.
2: Adelante,
1: échale. Ahí va este WhatsApp, ahí te va. Deja ponerle aquí play.
3: Sí. Hey, Musqui, buenas tardes. Es para que vea que también los mexicanos somos compartidos con los visitantes.
4: Hey, compadre. Es que ahora sí, ¿qué onda con las mujeres? Nomás cuando les conviene esa cosa y cuando no, no, ¿verdad? Ya ves ahí.
1: Órale.
4: La chava que fue y besó al reportero. El reportero sin su permiso, sin su consentimiento, fue y le dio el beso al reportero. Pero si uno va y besa a una reportera, que ahí es acoso, eres un enfermo, eres un socio.
1: Pues sí.
4: ¿Verdad?
5: No, besa, poli.
4: Sí, pero aquí como la mujer fue la que hizo el beso al reportero, pues ahí no cuenta, ¿va? Ahí no hay acoso, no hay nada. Saluditos al reportero del Uber. Eres tu Uber, eres tu Uber.
1: Y la gente grita beso, ¿eh? Oh, la raza grita beso y todo. Ahí están.
2: Tampoco sí.
1: Sí, compadre.
2: Oye, y es que las mujeres, compadre, andando en grupito de amigas.
1: Mira el beso. Mira, el japonés contento, compadre.
2: No, pues cómo no, anda con tenis.
1: La fundidora.
2: Besito, sí que le el. Besito, sí que le el. Oye, te digo que las mujeres andando en grupito así como que se ganan valor, compadre, y como que para rebanar. No, me damos un besito ahí con el japonés, con el de Túnez, con el que sea.
1: Andaba un audio de un vato, ¿no? Que dice que no nos vayamos a espantar que salgan los niños japonesitos y que salgan güeritos y
2: de repentazo.
1: O sea, no creo que llegue tanto, Chicharo, eso no puede llegar tanto.
2: Sí, claro, es
1: no, hombre, eso es
2: hay cosas beso. Que vemos en las redes, precoz, que ya no se pueden ver en las redes, que no se graban.
1: Sí.
2: Como ¿cómo? De repente, ¿cómo? Pues no le entiendes al japonesito, pero a señas vas llegando, o te apunta que para allá, y hola para allá, y hola para allá, y llegas al.
1: Ahí te va.
2: Al hotelito.
1: Ahí te va. Dice.
6: Compadre, no se sorprendan. No se sorprendan si allá en la Alianza Real, en San Bernabé, mira niños güeritos o así, de ojos de color. O allá en la Fumerrey 4 miran a los morrillos chinos y japoneses, no se sorprendan, compadre, porque todo esto trae sus consecuencias.
1: Híjole, claro. Es lo que te digo. Bueno, vámonos a una rola y ahorita regresamos con el pequeño, ¿qué onda?
2: Sí, vamos a rola y regresamos con el famosísimo.
1: Pues ahí está, en la distinguida sección. Me da pena con mi carnala y mis vecinas que se andan besuqueando en el Fan Fest con los extranjeros. Hoy la presentamos aquí en el Mitote.
2: Pero es que en la guerra y el amor todo se vale, compadre.
1: Pues sí.
2: Tengo un amigo que besó a una. ¿De qué país era?
1: Chuck.
2: ¿El flaquito este?
1: No, la besó. Era mexicana, ¿no? Era de Chihuahua, creo,
2: no,
1: algo así.
2: No, hombre, ¿qué va a ser?
1: Ah, era extranjera.
2: Era extranjera, güerita.
1: Sí.
2: Dice que sintió sus labios frescos.
1: ¿Y a Katy? Y a Katy también le pasó.
2: Con un turco.
1: Un turco.
2: Sí,
1: un turco. Pero bueno.
2: Turco de Linares.
1: Vámonos, vamos a una. Mira, de una vez, vamos a poner pequeño. Tú manda, Chagui. Tú haz lo que quieras aquí en ese programa toda la semana. Adelante, vamos contigo, pequeño.
2: Adelante, famosísimo.
1: Échale. Una vez. ¿A dónde?
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0: ¿Dónde viene, compadre?
1: De aquí a Paca.
0: Oh, ya tiene la playera oficial de la mejor FM. Hoy, fíjate nada más. ¿De cuál te tocó, verde o la azul?
1: Verde.
0: Perfecto, muchas gracias, felicidades. Acá me compadre nada más. Píntate la fiesta de México. Compadre, ¿cuál es tu nombre, amigo?
2: Pedro Garza.
0: ¿Qué te parecen las playeras?
2: ¿Cómo?
0: ¿Qué te parecen las playeras?
2: Panchirotas.
0: Ya está, ¿tu nombre, amigo?
3: Raúl Valencia.
0: Ya está, ¿dónde estamos? ¿Es la avenida qué, compadre?
3: La avenida México con Héctor Caballero.
0: ¡Ah, ya está! ¡Hey, cómo!
3: Gasolinera Fulo.
0: Así es, oye, vamos a continuar, vamos a seguir con más, muchachos. Seguimos en la regaladora de la mejor, gracias. Y tenemos más playeras, más regalos para todos ustedes.
4: Ya está, gracias, pequeños. Saludos a la raza allá en Guadalupe. Límite con Juárez, ¿verdad?
5: Juárez, perfecto.
4: Sí. Hay una rola muy padre.
5: Apodaca, dijo, Apodaca.
4: No, es acá en Caballero y Avenida de México.
5: Perfectísimo.
4: Píntate con la verde. Vamos con esto.
5: Israel Dacis, ándale, también sus playeras por toda la ciudad.

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6: ¿Listos? Vamos a continuar con más en esta tarde, unas 54 minutos. 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Continuamos con Pare Musqui.
7: Ya nos vamos, ¿no? ¿Qué onda?
6: Ya estamos casi en la parte final. Oye, se me fue muy rápido el turno.
7: Ya, porque, en esta canción vamos a despedirnos ya, compadre.
6: Me fue muy rápido.
7: De voladita. Y hablando de los japoneses, muy contentos.
6: Los japoneses.
7: O sea, les estoy diciendo que... pues que están contentos de este evento, ¿verdad? De fútbol aquí en México, porque las mujeres mexicanas son muy alegres, apasionadas, con una gran sonrisa encantadora y que besan riquísimo.
6: Oye, pero esos japoneses no tendrán bronca ya en su país, compadre.
7: No, y aquí el vato lo dijo en español y lo dijo en japonés, o sea.
6: ¿Qué dijo?
7: Yonetsu teki de ego agasateki. Minasaka adatana daxamigara. Yagasaka amahara la hakure. Y lo dice, aquí lo importante, compadre, porque dice,
6: sí.
7: Mata a Maxi 5. Ahí se dice, ¿eh?
6: Oye, habla muy bien japonés.
7: Maxi 5. A Kitai des.
8: Uno que aprende
7: aquí en la carretera nacional. Ahí hay cursos el fin de semana en la carretera nacional.
6: A mí se me hace que tú te hiciste pasar por japonés, compadre. Andabas ahí besuqueando.
7: Y se fue un recuerdo maravilloso de unas mexicanas que conocí. Quiero pronto volver a México.
6: Ay, juez. Vamos, cómo no.
7: Ahí quedó el chisme y el mitote de esto. Vámonos a... una última rola del programa, se quedan con las noticias y regresamos ya mañana tú y yo, mi querido Chicharo.
6: Ahí viene el tremendo Carlos Campos Silva.
7: Así es. Muy bien.
6: Nos dejamos con Duelo, compadre.
7: Vámonos, aquí está la última con el grupo Duelo, en la mejor.
6: Para que ya no...

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2: Buenas tardes, al aire los titulares de MBS Noticias Monterrey. Un hombre fue asesinado y otro resultó herido después de que fueron golpeados y atacados a balazos en la colonia Lomas Modelo en Monterrey. Además, después de la controversia que desató una agresión, el alcalde del Carmen emitió un mensaje para ofrecer disculpas públicas y reconocer su responsabilidad. En información nacional, descarta la presidenta Claudia Sheinbaum entregar recursos a la CENTE y anuncia acciones para frenar la plaga del gusano barrenador. En noticias del mundo, escala el conflicto entre Rusia y Ucrania con ataques a instalaciones estratégicas y buques en el Mar Negro. Esto y mucho más, como todas las tardes de 2 a 3, con toda la información. Bienvenidos.
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3: Buenas tardes. Aunque aún faltan unas semanas para el fin del ciclo escolar, muchas avenidas tienen tráfico fluido, pero no por eso debe exceder los límites de velocidad. En cambio, en algunos puntos se registran accidentes vehiculares, como en la avenida Sendero, en dirección al Poniente, justo en el cruce con República Mexicana, en los límites entre Escobedo y San Nicolás. Siguiendo en ese municipio, otro choque se registró en los carriles del lado poniente de Universidad, antes del cruce con Pedro de Alba en Ciudad Universitaria. Mientras que en Monterrey, sobre la avenida Ruiz Cortines, se registraron dos accidentes en el tramo de Conchello a Guerrero. También otro punto afectado por un hecho vial es la avenida Madero, pasando Moisés Sainz en dirección a Gonzalitos. Y sobre la avenida Venustiano Carranza, hay un choque más, justo a la salida del túnel de la Loma Larga. Carlos, hasta aquí el reporte de la vialidad. Muy buenas tardes.
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2: ¿Qué tal? ¿Cómo están? Muy buenas tardes. Qué gusto saludarle. Bienvenidas y bienvenidos a MBS Noticias Monterrey. Son las 2 de la tarde con 2 minutos. Es la hora de la información. ¿Cómo le va? Qué gusto saludarle. ¿Cómo la pasó este fin de semana? Bastante actividad en nuestra ciudad, entre juegos de fútbol y, por supuesto, también el Día del Padre. Espero que le haya pasado muy bien, que haya festejado a su señor padre o, en su caso, pues haya acudido a alguno de los panteones de nuestro estado a recordar y a rendirle un homenaje. ¡Qué gusto saludarle! Ahí le va nuestro número de WhatsApp. Tenemos una cantidad importante de reportes que nos llegan en donde, lamentablemente, pues siguen los apagones en la zona metropolitana de Monterrey, sin luz en varios de los sectores de la ciudad. En unos minutitos más vamos a estarle dando lectura a sus reportes para, pues, que el mensaje llegue a las autoridades competentes sobre los lugares en donde en estos momentos pues siguen sin luz, a pesar de lo que dice la Comisión Federal de Electricidad. Ahí le va el número, apúntelo bien, 8182-556709. 8182-556709, o escríbanos a nuestras redes sociales. Nos encuentra como MBS Noticias Monterrey. Así nos encuentra en todas las plataformas digitales. Vámonos con los detalles del pronóstico del tiempo.
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2: Adelante, Capi, buenas tardes, bienvenido.
4: Buenas tardes, Carlos. Empezamos esta semana con un lunes bastante caluroso, y no porque veamos temperaturas muy altas, sino porque la sensación térmica pues se va a sentir, va a hacer que se sienta este calor. 35 a 36 temperatura promedio en el área metropolitana actualmente. Sin embargo, en algunos lugares, sobre todo ya en pesquerías, pues 37 grados marcando, también en Juárez 37-34 en el sur Carretera Nacional, centro de Monterrey 35 grados, allá para Cumbres 36, Santa Catarina con 34, al igual que San Pedro, en fin, temperaturas variables, pero un promedio de 36 al momento. Y bueno, pues esa temperatura será la máxima entre los 36-37 grados para el día de hoy, pero con una sensación que pudiera llegar hasta los 40 grados centígrados. Esto es porque la humedad pues está relativamente alta, hay condiciones para que se sienta esa temperatura. La buena noticia es que vamos ligeramente a la baja para el martes, 33 grados, al igual que el miércoles, 34 para el jueves y viernes, sábado y domingo estaremos viendo 35 grados. Pues en general, temperaturas máximas en los medios 30, las mínimas pues no se mueven, 22 grados centígrados que amanece en las primeras horas de la mañana, y las condiciones del cielo van a ser muy similares. Amanece con algo de nubosidad, se despeja rápidamente antes del mediodía, una tarde bastante soleada con muy escasa nubosidad, y bueno, pues al día siguiente vuelve a amanecer un poquito nublado. Así es, así van a ser todos estos días. La verdad es que no va a haber un cambio muy grande. Va a ser una tendencia que vaya desapareciendo pues esa nubosidad mañanera y escasas nubes durante la tarde, para llegar a un sábado bastante, bastante soleado. Y será hasta el domingo en el que pudiera llegar a nublarse un poquito más en el transcurso de la tarde. Así es que ya lo platicaremos en la semana. Así es la información, mi querido Carlos.
2: Avisados estamos, mi estimado Capi. Oye, qué tormentón nos cayó el viernes. Justo el viernes nos dabas el pronóstico del tiempo con esta advertencia de lluvias, de tormentas. Y antes de que comenzáramos, de que termináramos el noticiero de MBS Noticias Monterrey, que se viene la lluvia intensa y fue un tormentón impresionante.
4: Pues sí, y en muchos lados de la ciudad hubo inundaciones, hubo pues ahí caída de anuncios, hubo muchos daños, pues sí, fueron fuertes estas lluvias, que inclusive con bastante viento, no nada más pues el agua, entonces pues estuvieron bastante, bastante fuertes.
2: Atentos, mi estimado Capi, un gusto saludarte y seguimos en comunicación.
4: Claro que sí, pendientes.
2: Gracias, pendientes. Es el capitán Eduardo Díaz Mijares. Sígalo en todas sus redes sociales. Ahí está actualizando pues su día a día y por supuesto también con información meteorológica. Hablando de lluvias, la tormenta del viernes pues sí generó cuantiosos daños en la zona metropolitana, una tormenta trágica. Hubo también víctimas que lamentar a consecuencia de estos hechos, pero por supuesto también provocó daños en la infraestructura de la Comisión de Electricidad, provocando apagones en diferentes puntos. Y el problema es que pues no se reparó en cuestión de horas. El problema es que todavía en estos momentos hay varios sectores de nuestra ciudad que están en penumbras, no hay luz, y para enfrentar el tremendo calor que se está registrando, pues sí está sumamente complicado. Eso derivó en una serie de protestas, de manifestaciones, incluso con actos de bronca entre automovilistas y manifestantes en San Nicolás, en Apodaca, en Escobedo, lo mismo para el municipio de Juárez, Nuevo León. Vamos a escuchar parte de lo que se registró en una de las manifestaciones. Y lo grave es que el mismo fin de semana la Comisión Federal de Electricidad emitió un comunicado en donde decía que todo estaba bien, todo estaba operando al 100%, y la realidad en los domicilios de la zona metropolitana pues era otra, una muy diferente. En San Nicolás de los Garza, por supuesto, las autoridades municipales han estado dándole seguimiento. El alcalde Daniel Carrillo pidió apoyo de la Dirección Nacional de la Comisión Federal de Electricidad. El edil dijo que el problema no podrá resolverse por completo en poco tiempo. También pidió atención para los sectores afectados. En Guadalupe, un camión pasó por un bloqueo y derribó a 3 personas. Tuvieron que ser atendidas por golpes también. Hubo bloqueos en la carretera Reynosa, en Juárez, en varias colonias de Monterrey, Apodaca. Los habitantes siguen sin electricidad y sobre todo con la amenaza de más manifestaciones y bloqueos en la zona metropolitana. 5 días después de las fallas, la Comisión Federal de Electricidad, porque en algunos puntos los apagones llevan ya más tiempo. Sí, la tormenta del viernes lo agudizó, pero la realidad es que desde días antes, con la ola de calor de más de 40 grados en el estado de Nuevo León, pues comenzaron a presentarse los problemas en la ciudad. ¿Qué dice la Comisión Federal de Electricidad? Voy contigo, Judith Medrano. Adelante, buenas tardes.
5: Gracias, Carlos. Te saludo con gusto. Ante la falta de suministro de energía eléctrica que afecta a varios sectores del área metropolitana de Monterrey desde hace 5 días, la Comisión Federal de Electricidad aseguró que mantienen labores de inspección, reparación y restablecimiento del servicio eléctrico aquí en el estado de Nuevo León. Como resultado de esas acciones, la energía eléctrica se ha recuperado de manera gradual mediante la realización de 142 acciones primarias que incluyen el reemplazo de transformadores, de distribución de postes, reparación de tramos de línea, corrección de puentes y también podas. También mencionaron estar haciendo un mantenimiento preventivo en las zonas metropolitanas de Monterrey para asegurar la continuidad del servicio en 454 balanceos de carga en transformadores de distribución, 26,325 podas de árboles cercanos a las líneas, 1,596 cambios de apartarrayos y 2,509 cambios de aislamiento. Además, han reparado 179 postes y la limpieza de 30 pozos. En un comunicado de prensa se informó que la Comisión Federal de Electricidad continúa con los programas de mantenimiento y modernización de la infraestructura eléctrica aquí en el estado para ofrecer la confiabilidad del sistema eléctrico, por lo cual se están haciendo diversos proyectos para la ampliación y modernización de la red eléctrica de distribución. ¿En qué consiste, Carlos? En una subestación con un incremento de 30 megavoltios amperio a 2 ampliaciones en subestaciones existentes, con un incremento de 42.5 megavoltios amperio. Además, se están contemplando 22 proyectos de modernización de las redes generales de distribución para la mejora de la infraestructura de media y también la alta tensión. Te quiero comentar que en tanto, pues al menos hasta este momento, el municipio de San Nicolás, en voz del alcalde Daniel Carrillo Martínez, mencionó que esa falta de energía eléctrica afectó a 20,000 usuarios. En Apodaca, la falta eléctrica también fue casi similar, 25,000 usuarios, lo que se traduce, ojo Carlos, en más de 100,000 personas sin luz. Esto de acuerdo al alcalde César Garza Redondo. En el municipio de Monterrey se reportaron varios bloqueos, como ya lo mencionabas, en las avenidas Lázaro Cárdenas a la altura de la colonia Laderas de Mirador, en la avenida Fidel Velázquez a la altura de Juárez Ferrocarrileros y en la avenida Ruiz Cortines y Edison a la altura de la colonia Garza Nieto, también el poniente de la ciudad de Monterrey, entre ellas la colonia Infonavit Valle Verde, no tiene energía eléctrica desde hace 5 días. Por una parte, la Comisión Federal de Electricidad dice que está invirtiendo, pero los más afectados, Carlos, ya 5 días sin energía eléctrica, sin luz y con temperaturas que superan los 35 grados centígrados. Carlos, este es mi reporte. Muy buenas tardes.
2: Pues sí, muy lamentable. Es todo un tema, sin lugar a dudas. Y lamentablemente, pues no hay fecha, ¿no? Para que todo esto quede solucionado de manera puntual.
5: No, Carlos, no hay una fecha para ello. Y tampoco de manera oficial, la Comisión Federal de Electricidad tampoco ha dado a conocer cuánto es el número de usuarios totales del área metropolitana de Monterrey quienes no tienen el servicio desde hace 5 días. Este dato

0: personas no tienen energía desde hace 5 días, o cuántos hogares ya tienen el suministro, tampoco se ha dado a conocer.
1: Estaremos atentos. Gracias, Judith Medrano Ramos. Cuídate mucho y estamos en comunicación.
0: Así será, Carlos. Un abrazo fuerte para ti.
1: Gracias, igualmente. Muy buenas tardes. La señora Tere AZ nos dice: buenas tardes. En la colonia Alberta Escamilla, en debe ser Apodaca, Nuevo León, no cuentan con el servicio de luz desde hace varios días. Ana Gómez nos dice que en la calle Bugambilias, en la colonia Industrias del Vidrio, cuarto sector, siguen sin luz desde el jueves. Imagínese usted, dice: por favor, ayúdenos, si pueden venir a hacer el reporte, mejor. Claro que sí, Ana, con muchísimo gusto. Ya lo estamos dando a conocer a través de los micrófonos de MBS Noticias Monterrey y de la mejor 92.5, para que llegue directo a las autoridades correspondientes de la Comisión Federal de Electricidad. Hay algunos diputados ahí en el Congreso local que alzaron la voz. Los diputados locales y federales del Partido Acción Nacional demandaron al gobierno federal reforzar la inversión en la infraestructura eléctrica del país. Advierten que la falta de planeación y de mantenimiento por parte de la Comisión Federal de Electricidad están provocando afectaciones a miles de familias y están poniendo en riesgo el crecimiento económico de Nuevo León. En rueda de prensa en la que participaron el coordinador de la bancada panista en el Congreso local, Carlos de la Fuente Flores, así como legisladoras federales y locales, Ania Gómez, Mirna Grimaldo, Itzel Castillo, entre otros, y entre otras, los representantes albiazules señalaron que el Estado requiere de una red eléctrica acorde con el acelerado crecimiento industrial. Así lo comentaron. Adelante con las declaraciones.
2: Pero el problema aquí es que no hay una respuesta inmediata. Primero, vemos que hay apagones en un sinfín de colonias. Ahorita nos van a platicar más o menos de las colonias, sobre todo en el área metropolitana de Monterrey. Pero además vemos que no solamente es en las casas el problema, que se echan a perder los alimentos. El problema es que también pues, se va la luz en los comercios, en los hospitales. Hemos visto casos muy lamentables de personas o bebés que estaban en los hospitales y no han podido ser atendidos porque no había luz.
1: Por su parte, Carlos de la Fuente sostuvo que la Comisión Federal de Electricidad debe destinar más de 600 mil millones de pesos para fortalecer la red de distribución eléctrica y pidió a la presidenta de México, Claudia Sheinbaum, instalar una mesa de trabajo que sea permanente entre la Secretaría de Energía, la CFE y el gobierno del estado, así como el poder legislativo, para definir una estrategia rumbo a 2030. El diputado indicó que Nuevo León mantiene un importante crecimiento económico con la llegada de nuevas inversiones, la llegada de nuevas empresas, parques industriales y sobre todo también la llegada de miles de ciudadanos. Recordar que Nuevo León ha sido una de las entidades que más ha crecido en años recientes, la zona metropolitana, ahora ya con casi 6 millones de habitantes e increíblemente pues no hay la infraestructura adecuada para poder pues dar cabida a la gran demanda que existe tanto de la población como por supuesto de las industrias que están llegando a nuestro estado y a nuestra zona metropolitana. ¿O usted qué opina? Pues ahí por lo pronto las declaraciones de los legisladores.
2: Hay otro problema todavía más grave y por eso estamos hoy aquí con los diputados locales y también diputados federales, porque tiene que ver obviamente con todo el tema del presupuesto para CFE, hacia dónde se está destinando el presupuesto. Tiene que ver con la planeación, pero también tiene que ver con algo muy importante. Si se apaga Nuevo León, a México le va mal, porque Nuevo León es el estado que más inversión tiene o más inversión atrae industrialmente, en importaciones, exportaciones, etc.
1: Vamos con más información. Las recientes lluvias le han dado un respiro histórico a nuestro estado. Junio ya se convirtió oficialmente en el mes más lluvioso en lo que va de este 2026, superando en un 53% su media histórica. De acuerdo con la Conagua, el estado registra un promedio acumulado de 120.8 milímetros de agua, dejando muy atrás abril, que se mantenía como el mes más húmedo del semestre. Las lluvias del pasado viernes fueron el detonante principal. azotando con fuerza la zona metropolitana. Monterrey destacó al registrar 125.9 milímetros en un solo día, más del doble de lo que había acumulado en todo el mes. En cuanto a la presa La Boca y Cerro Prieto, tienen un abastecimiento del 97.5 y un 96% de su capacidad, mientras que el Cuchillo sigue estable, está en un 61.4% de su capacidad. Son ya las 2 de la tarde con 19 minutos y nosotros nos vamos con información local.
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1: Temas de seguridad, un hombre murió y otro resultó herido tras un ataque ocurrido en la colonia Lomas Modelo en Monterrey. La víctima fue identificada como Juan Carlos, de 36 años de edad. El hecho fue reportado durante la madrugada en la calle Loma Azul. Los elementos de Fuerza Civil y de la Guardia Nacional, así como los paramédicos de diversas corporaciones, acudieron al sitio y confirmaron el trágico asesinato. Los cuerpos fueron localizados en una

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1: Asistió al evento antes del hallazgo. El cuerpo fue localizado en el Paseo Santa Lucía, junto a las avenidas Constitución y Fundidora, en la colonia Obrera. Al lugar acudieron agentes ministeriales y personal de servicios periciales para llevar a cabo las investigaciones correspondientes. Las autoridades aseguraron una bolsa tipo morral y vasos relacionados con el evento. La fiscalía informó que el cuerpo no presentaba huellas de violencia y mantienen como línea de investigación una posible asfixia por sumersión. Y durante la mañana del sábado, las autoridades confirmaron el hallazgo sin vida de Mariana, la joven que había sido arrastrada por la corriente el viernes pasado en el cruce de las avenidas Día del Empresario y el Boulevard Miguel de la Madrid en Guadalupe, durante las diversas intensas lluvias que se estuvieron presentando y en el cual los elementos de Bomberos Guadalupe pues apoyaron para la ubicación del vehículo en el que rescatan al novio de esta joven mujer, pero lamentablemente pues en ese momento se perdió toda pista, todo rastro de esta joven mujer. Ayer las autoridades confirmaron el hallazgo de otro cuerpo en el río Pesquería. Sin embargo, se investiga si Héctor, el menor de 14 años de edad, pues se trata de esta misma persona que fue localizada. El joven pues también fue arrastrado en el sector de la colonia Valle Verde, al poniente de la ciudad de Monterrey. Autoridades informaron que como parte de la búsqueda del menor, los elementos de Protección Civil estuvieron recorriendo el arroyo Topo Chico desde Monterrey, San Nicolás, hasta después llegar a la zona del río Pesquería, a la altura del ejido La Providencia, donde fue localizado el cuerpo. Oiga, qué situación la que se presentó, que se ha dado a conocer en las últimas horas. Comenzó a circular un video, una imagen que usted puede ver en nuestras redes sociales, en MBS Noticias Monterrey. Ahí se ve de entrada una familia, un hombre que se torna muy violento al interior de una taquería. Aparentemente tuvieron por ahí unas diferencias. Luego el hombre que aparece en el video se va con todo contra el pobre mesero. Se trata nada más y nada menos que del presidente municipal del Carmen, Nuevo León, Gerardo de la Maza. Bueno, ya él, después de todo este escándalo que se ha venido virtiendo en las redes sociales, ofreció una disculpa por esta agresión contra un mesero en la taquería restaurante Los Focos Amarillos en San Pedro Garza García. El hecho ocurrió tras un conflicto que involucró aparentemente a su hija. El alcalde publicó un comunicado en sus redes sociales para reconocer lo sucedido. En el mensaje dice que actuó de forma incorrecta y explicó que también reaccionó por la situación relacionada con su hija, aunque no da detalles de qué fue lo que pasó. Indicó que sus acciones no tenían justificación. Además, expresó que asumía la responsabilidad por lo sucedido. La disculpa fue dirigida al personal del restaurante, al propietario, a los clientes que estuvieron presentes en el momento en el que se presentó pues esta desagradable situación que le tocó vivir a los comensales y, por supuesto, desde luego también a los trabajadores que se encontraban en esos momentos en esta taquería ubicada en el municipio de San Pedro Garza García. Escuchamos parte de lo sucedido. Imagen muy lamentable que con la que nos topamos en redes sociales y que usted puede ver y escuchar en nuestras redes sociales en MBS Noticias Monterrey. Continuamos con más información. Le comento que una vez más, al interior de un centro nocturno en el primer cuadro de la ciudad de Monterrey, se registró un hecho de inseguridad. Un hombre sufrió una herida de bala después de que se registrara una riña entre dos hombres en el primer cuadro de Monterrey. La movilización se registró en un bar conocido como el Charco de la Rana 2, ahí en el cruce de las calles Reforma y Rayón. A ese punto llegaron paramédicos de la Cruz Roja, quienes auxiliaron a un hombre identificado como Saturnino, de 44

0: 3 años de edad. Él sufrió un impacto de bala en la pierna derecha y fue trasladado al hospital universitario para su atención médica. De acuerdo con las autoridades, la riña se originó entre dos hombres que inicialmente comenzaron a discutir por cuestiones desconocidas, pero repentinamente pues uno de ellos sacó un arma, la accionó y terminó hiriendo a Saturnino, que por cierto, era ajeno a la discusión. Ahora sí que él nada más iba pasando, pero le tocó para su mala suerte. Tras esto, los clientes salieron corriendo sin que alguna persona fuera detenida.
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0: Adelante, mi estimado Alejandro Santana, nos vamos a la redacción.
2: ¿Qué tal, Carlos? Muy buenas tardes, qué gusto saludarte a ti y a toda la audiencia. Oye, pues mira, en esta ocasión les traemos recomendaciones para que no sufran ante este calor que se ha dejado sentir aquí en Monterrey. Porque pues mira, aunque ya se ha calmado un poquito, les cuento que el calor extremo pues vuelve. Y en muchos hogares pues no se aguanta ni el calor, Carlos, ni las ganas de prender el aire acondicionado. Entonces, si usted es de las personas que les gusta tener el aire acondicionado en 20, en 18 o en 16, bueno, pues les cuento que la Comisión Federal de Electricidad y expertos en climatización han emitido pues una serie de recomendaciones para usar el mini split de la manera eficiente y así pues no sufrir con el recibo de la luz. Entonces, aquí en el portal les preparamos un artículo justo con estas recomendaciones. Ahí les decimos cuál es la temperatura recomendada, cuánto aumenta el costo por cada grado de temperatura que ustedes le mueven allá al mini split, y bueno, pues también les contamos las recomendaciones, perdóname, sobre este mantenimiento que tienen que hacerle ustedes a su mini split, y bueno, pues también les dejamos ahí algunos consejos para que su cuarto se enfríe mucho mejor. ¿Cómo ves?
0: Oye, pues qué interesante, la verdad, sobre todo porque a veces cometemos errores al momento en el que utilizamos este tipo de aparatos en nuestra casa. ¿Y qué es lo que provocamos? Pues provocamos apagones. Y sí, la situación es complicada, y si a eso le sumamos el alto consumo en este tipo de aparatos en cuanto a la energía eléctrica, pues las consecuencias pueden ser muy negativas. Le echamos un vistazo, mi estimado Alejandro, ¿cómo encontramos la nota?
2: Claro que sí, Carlos, mira, se van a ir directamente a nuestro sitio web mbsnoticias.com/nuevo-león a la sección de tendencias. Ahí ustedes van a encontrar una nota que dice a qué temperatura poner el split para ahorrar luz, recomendaciones ante el calor en Monterrey. Le van a dar clic y listo, ahí está la información desglosada y completita para que no se la pierdan.
0: Perfecto, mi estimado Alejandro Santana, cuídate mucho y seguimos en comunicación.
2: Un gusto como siempre, los invitamos también a que nos sigan y nos visiten en nuestras redes sociales. Estamos en todas como MBS Noticias Monterrey.
0: Gracias, muy buenas tardes, 2:28, volvemos con más.
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2: Gracias por continuar con nosotros. Son las 2:33 y saludamos con muchísimo gusto a Andrés Mijes. Él es aspirante a coordinador de la defensa de la Cuarta Transformación aquí en el estado de Nuevo León. Mi estimado Andrés Mijes, qué gusto saludarte. Bienvenido siempre.
3: Carlos Campos, muchas gracias por invitarme aquí a MBS. Mucho gusto de estar nuevamente contigo y un saludo para todos los que nos ven a través de las plataformas sociales, la televisión y, por supuesto, nos escuchan en la radio.
2: Aquí a través de la mejor 92.5. Andrés Mijes, si mañana fueras gerente de Nuevo León, a ver, ¿qué sería lo primero que estarías arreglando?
3: Pues primero que nada, el tráfico. El tráfico es algo que está lastimando seriamente a los ciudadanos de Nuevo León. Perdemos mucho tiempo en los traslados. Aún andando en tu vehículo, ya hay trayectos superiores a una hora o hasta una hora y media, dependiendo de la distancia en la ciudad. O que no se venga un chubasco o una lluvia, no, porque se genera un caos tremendo. Y yo creo que ese problema es el que más lastima, porque genera contaminación, porque nos hace menos competitivos, precisamente porque la ama de casa batalla cuando hay este tipo de situaciones de tráfico. Se tiene que levantar más temprano para hacer el lonche a sus hijos que van a la escuela, para hacer el lonche a su marido, para trasladarse ella a su trabajo y luego del trabajo a la casa. Y como te decía, nos hace menos competitivos y genera contaminación. Sin duda es un impuesto que pagamos los neoleoneses todos los días, millones de neoleoneses, y que lamentablemente no ha sido resuelto por esta autoridad estatal.
2: Oye, qué contradictorio también resulta esto, ¿no? En Nuevo León, con donde hay poder adquisitivo por ciertos sectores de la población, hay empresas, hay parques industriales, hay industrias, pero que el ciudadano tenga que quedarse atrapado en el tráfico, pues es contradictorio, ¿no? Va completamente en contra de la calidad de vida. Lo mismo estar preocupados por temas de seguridad y, por supuesto, también en temas que tienen que ver con el agua, porque aunque en estos momentos hay agua, hay algunos municipios que no tienen, no les llega.
3: Así es, el verdadero tema es que tú te preguntas, y hay una gran frustración en la gente, porque el tema es que tenemos un estado fuerte, con un gran crecimiento económico, con una gran generación de empleo, pero estamos atascados en estos problemas que no son de una urbe de primer mundo, como somos una urbe mundialista. Atrapados en el tráfico, atrapados con la contaminación, con escasez de agua, con esa sensación de inseguridad que sigue latente en el estado. Y esto, pues, la única manera de remediarlo es que llegue la transformación, que tengamos un crecimiento con justicia, que la prosperidad se sienta en la vida familiar.
2: Ok, y que desde tu punto de vista, Andrés Mijes, estoy conversando con Andrés Mijes para quienes nos siguen en radio a través de la mejor 92.5. ¿Y qué es qué tanto le está costando al habitante de Nuevo León? ¿Qué le cuesta más, la inseguridad, la falta de agua, el tráfico?
3: Sin duda que el tráfico, porque el tráfico nos hace perder horas de nuestra vida diaria. El hecho de que dures entre 2 horas, 3 horas, entre esperando el camión, entre el traslado del camión de tu casa a tu trabajo, de tu trabajo a tu casa, pues sin duda ese es el más lastimoso. Además, el tráfico genera contaminación. Además, como lo dije hace un rato, el tráfico genera menos competitividad. ¿Y qué genera? Pues una pérdida de calidad de vida que sufrimos todos y que pagamos todos. Yo creo que la mejor manera de solucionarlo es pasar de los problemas comunes a las soluciones comunes, sentar a todos los que están relacionados con el tema de la movilidad, a las empresas, a los empresarios del transporte, a los usuarios del transporte.
2: ¿Es viable, es posible, claro, sentarlos todos a la mesa, llevarlos?
3: El gobierno del estado, los municipios, sentarnos todos y diseñar, inclusive acompañados de nuestras instituciones de educación superior, que nos acompañen a diseñar las políticas públicas para poder cambiar esto. Hay muchas cosas que ya se han planteado y que por la falta de pericia política de este gobierno, por ejemplo, el transporte escolar obligatorio, los carriles confinados especiales para mayor tráfico o para el tráfico de los del transporte urbano, en fin, en los horarios escalonados, todo eso ya se ha planteado, pero por la falta de pericia política de este gobierno no se ha podido implementar. Pero ¿por qué no se ha podido implementar? Pues porque lo quiere imponer a chaleco, ¿verdad? Uh-huh. Es así y no hay otra forma. Espérate, pues hay que sentarnos a escuchar a los usuarios, a los maestros, a los estudiantes, a los empresarios y a todos los involucrados en el tema del transporte. Y creo que sí podemos tener un buen consenso.
2: Oye, el proceso interno de Morena, ya este jueves,
3: el registro. Así es. Yo me registro este jueves, los registros de allá en el World Trade Center en la Ciudad de México, los registros son para Nuevo León a partir de las 3 de la tarde del jueves.
2: Va a estar
3: ahí, estaremos. Voy a estar presente ahí para inscribirme, para ser el coordinador estatal de la defensa de la transformación en Nuevo León.
2: Perfecto, Andrés Mijes. Al arranque de esta entrevista hacía referencia, si te tocara ser gerente de Nuevo León, ¿qué resolverías? Pero a ver, si llega... una persona, un extraterrestre a Nuevo León, aterriza una nave. ¿Qué vería en Nuevo León?
3: Pues un extraterrestre, lo primero que vería es decir, ¿cómo es posible que una ciudad que puede generar riqueza, que es una ciudad que es muy creativa, muy trabajadora, está metida en estos problemas, combatiendo a los 5 grandes enemigos que tiene Nuevo León y no los ha podido resolver? La contaminación, el tráfico, la inseguridad, la falta de agua y la falta de oportunidades. Claro que un extraterrestre diría, no es posible que esta sociedad tan moderna, porque somos la sociedad sin duda de los más modernos de México, esté metido en estos problemas. Creo que por ahí vendría el extraterrestre a quedarse extrañado, a decir, no es posible que vivan así en el estado de Nuevo León.
2: Oye, ya que hablamos también de cuestiones imparables, ¿no? Ya que se puso de moda esta frase, esta palabra, ¿qué tendría que pasar para que Nuevo León fuera imparable? Nuevo León sería imparable, ¿sí?
3: Si derrotamos a los 5 grandes enemigos que señalé hace rato, a la falta de movilidad, a la contaminación, el tema del agua, sin duda el tema del agua, ahorita gracias a Dios ha llovido y hay que reconocerlo, esto es parte de gracias a la naturaleza, pero si tuviéramos una temporada de sequía prolongada, vamos a estar como hace 2 años peleándonos por una cubeta de agua. El tema de la inseguridad y sin duda la falta de oportunidades. Pero ¿por qué no se resuelven estos problemas? Porque tenemos un gobierno que no está a la altura de la gente. Nosotros tenemos que volver al Nuevo León original, no a este nuevo Nuevo León que nos vendieron, Nuevo León de selfies, Nuevo León que vive para la foto, que vive inaugurando obras sin estar terminadas. Necesitamos volver al Nuevo León original, al Nuevo León del trabajo y ahorro, al Nuevo León del estudio, la tenacidad y el esfuerzo, al Nuevo León de la solidaridad, de la creatividad y al Nuevo León en el que todos juntos podemos construir el mejor Nuevo León de la historia. Me quedo con el Nuevo León original y rechazo totalmente el nuevo Nuevo León que yo le llamaría Samuelandia.
2: Oye, ¿crees es posible regresar al Nuevo León
3: original? Es que ese Nuevo León es el que le dio origen a este Nuevo León que conocemos ahora. El Nuevo León de los grandes empresarios como don Eugenio Garzazada, don Isaac Garza, don Lorenzo Zambrano, los Lobo y una serie de empresarios que hicieron grande a este Nuevo León con trabajo, con esfuerzo, con tenacidad, arriesgando sus patrimonios, pero también con esta clase trabajadora, luchona, fuerte, que quiere sacar adelante a sus familias y que quiere tener un mejor nivel de vida. Ese es el Nuevo León original, el Nuevo León de respeto a la palabra, de la responsabilidad, el Nuevo León de la creatividad, del estudio, del esfuerzo, que premia el mérito y el trabajo de las personas. Ese es el Nuevo León que necesitamos y no este Nuevo León de mentiras, que no planea, que no escucha, que no toma decisiones al lado de la sociedad. Inclusive, lo digo con todas sus letras, este gobierno no quiere a los ciudadanos de Nuevo León.
2: Mi estimado Andrés Mijes, muchísimas gracias por estar con nosotros y te seguimos de cerca, atentos a este proceso interno del partido en cuestión, el Partido Morena.
3: Gracias, Carlos Campos. Nuevamente, gracias a toda la raza de MBS.
2: Perfecto, mi estimado Andrés Mijes, te seguimos porque andas imparable recorriendo aquí las instalaciones.
3: Ando con mucho trabajo.
2: Venga.
3: Ese imparable no les funcionó.
2: Gracias, Andrés Mijes. Vamos a la pausa, volvemos con más.
3: Gracias, Carlos.
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2: Gracias, gracias. Ya estamos de regreso. Son las 2:47 PM. Vámonos a lo que dijo esta mañana la presidenta de México, Kevin Mendoza, con la información completa.
3: Buenas tardes. Por la mañana, la presidenta de México, Claudia Sheinbaum, informó que el gobierno federal todavía no tiene el proyecto ejecutivo concluido, ni los derechos de vía que son necesarios para hacer las modificaciones en los tramos de curvas pronunciadas del tren interoceánico.
4: Se están revisando con la agencia de trenes que dirige Andrés Layuz y la Secretaría de Marina, particularmente el interoceánico, y las vamos a dar a conocer aquí también y se van a hacer públicas. El interoceánico, nosotros esperamos que a principios del próximo año ya pueda tener el servicio de pasajeros, de varias acciones que se están haciendo. Y además estamos trabajando para que una zona de curvas muy pronunciada que está llegando a Salina Cruz, ya a la costa, podamos hacer una nueva vía que evite estas curvas pronunciadas. Nada más que ahí pues hay que hablar para conseguir los derechos de vía y todo lo que tiene que haber en coordinación con las comunidades de Oaxaca.
3: La mandataria federal aclaró que los 800 millones de pesos comprometidos para Oaxaca no serán entregados a la CENTE, sino que tienen como finalidad fortalecer la educación en el estado.
4: Que no se dan ese dinero a la CENTE, al sindicato. Nunca. Las secciones sindicales por contrato colectivo tienen todas, no solamente los maestros, algún recurso que se da para la operación de los sindicatos. Pero esos 800 millones no tienen absolutamente nada que ver con la CENTE, nada. Es para la educación de las niñas y los niños en Oaxaca. ¿En qué se traduce? En mayor número de plazas para maestros, que hoy, por ejemplo, alguna región de Oaxaca que no tenga todas las plazas de maestros, pues van dirigidas ahí, en coordinación con la mesa tripartita.
3: Para combatir la plaga del gusano barrenador, Sheinbaum Pardo dio a conocer que en los próximos días será abierta una planta de producción de mosca estéril y reveló que aún no hay una fecha estimada para la reapertura de la frontera de Estados Unidos para la exportación de carne mexicana.
4: El viernes vamos a Chiapas a inaugurar la planta, ya con su primera producción, es la primera fase, y después va a ir aumentando el número de ejemplares que se van a producir. El viernes ya de esta semana, el 26, ya se inaugura la planta y hay pláticas. Muy difícil que nosotros digamos cuándo se va a abrir, porque no depende de nosotros, depende de los Estados Unidos. Ahora, es importante que se sepa que el año pasado aumentó la exportación de carne. Es decir, no se quedaron cruzados de brazos los ganaderos. Lo que hicieron fue engordar aquí y después producir carne y exportarla.
3: La presidenta también dio a conocer que tras la captura de Ismael El Mayo Zambada, al expresidente Andrés Manuel López Obrador no le preocupaba lo que pudiera informar el capo delictivo, sino que le interesaba conocer si en la captura habían participado agencias estadounidenses.
4: En la captura de El Mayo Zambada en México para llevarlo a Estados Unidos. No sé si se entiende. No tiene que ver con qué va a decir este personaje, este cabeza de un grupo delictivo. No había preocupación de qué es lo que iba a decir, sino más bien, y por eso se enfrió la relación con Ken Salazar, si ustedes lo recuerdan. Él puso en pausa la relación con el entonces embajador de Estados Unidos en México, porque nunca quedó claro cómo fue que se llevan al Mayo Zambada a Estados Unidos. No porque no debería de haber sido detenido, porque finalmente tenía también órdenes de aprehensión en México, sino cuál fue la participación de alguna agencia o del gobierno de Estados Unidos, entonces estaba el presidente Biden en esa captura.
3: Por último, dijo que esperarán al conteo definitivo para felicitar al ganador de la elección presidencial de Colombia. Luego de que tras los comicios, Iván Cepeda y Abelardo de la Espriella tuvieron una diferencia de un punto, siendo beneficiado Espriella con la mayor cantidad de votos.
4: Vamos a esperar a que termine el conteo. Este es un conteo preliminar y como siempre hacemos en México, esperamos a que ya venga el conteo definitivo, que incluso puede llegar a los primeros días de agosto. Entonces vamos a esperar para entonces felicitar a quien haya obtenido el triunfo.
3: Para MBS Noticias, Kevin Mendoza.
2: Muchísimas gracias, Kevin Mendoza, con este reporte desde la Ciudad de México. La gobernadora de Chihuahua, Maru Campos, lanzó una fuerte exigencia al gobierno federal para que las autoridades mexicanas detengan y entreguen a la justicia al gobernador con licencia del estado de Sinaloa, Rubén Rocha Moya. Durante una rueda de prensa, la mandataria estatal dijo que existen elementos y también señalamientos suficientes para que la Federación actúe de inmediato y acusó que mantener la impunidad en estos casos debilita la seguridad y el Estado de Derecho en el país. 5 personas, entre ellas 3 adolescentes, fueron asesinadas durante un ataque armado la noche de este sábado en la comunidad de San Juan de Razos, en el municipio de Salamanca, allá en el estado de Guanajuato. Los hechos se registraron alrededor de las 9 de la noche en la calle Los Laureles, a un costado de un campo de fútbol. De acuerdo con los primeros reportes, un grupo de hombres armados irrumpió en el lugar donde las víctimas convivían y abrió fuego de manera directa para después escapar. En el lugar perdieron la vida 5 personas, 2 hombres de 28 y 32 años, mientras que los otros 3, uno es menor de edad, un adolescente de 15 años, y los otros 2 jovencitos de apenas 17 años de edad. Asimismo, un joven más, identificado como Ángel, de 20 años de edad, resultó gravemente herido y se debate entre la vida y la muerte. Se va a definir después de las lluvias un posible trasvase de Nuevo León a Tamaulipas. La posibilidad de realizar el trasvase de agua de la presa El Cuchillo en Nuevo León hacia la Marte R. Gómez en Tamaulipas está siendo analizada. Una vez que concluya la actual temporada de lluvias, se va a tomar una decisión al respecto. Así lo dio a conocer el secretario de Recursos Hidráulicos de Tamaulipas, Raúl Quiroga. El funcionario dijo que las recientes lluvias han comenzado a incrementar el almacenamiento del cuchillo, por lo que consideró necesario esperar el cierre del periodo de lluvias antes de discutir la viabilidad del envío de agua al cuchillo, al cual pues ya le han sacado no una, sino en varias ocasiones para enviar agua hacia los Estados Unidos como parte de esta deuda hídrica que enfrenta el gobierno de México, el gobierno federal, con los Estados Unidos. A ver qué sucede. Hay que destacar que el embalse, el cuchillo, pues se ha mantenido pues hasta cierto punto estable en un nivel de almacenamiento superior al 60% a pesar de las extracciones. En su momento estuvo hasta en un 70%, 80%, pero en estos momentos está en un 60% de su capacidad. En Chihuahua, 3 hombres fueron vinculados a proceso penal después de que fueron acusados del secuestro de 5 migrantes extranjeros en Ciudad Juárez. De acuerdo con las investigaciones de la Fiscalía del Estado, el crimen se registró el pasado 23 de febrero en la colonia Centro de dicha ciudad fronteriza. Las autoridades informaron que los detenidos mantuvieron retenidas a las víctimas de forma ilegal, mientras exigían un rescate económico a sus familiares en el extranjero. Un juez de control determinó que existen las pruebas suficientes para iniciar el juicio y dictó prisión preventiva para los 3 imputados mientras concluyen las investigaciones.
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2: Antes de la pausa, mi estimado Toño Nelly, adelante, te escuchamos.
5: ¿Qué tal? ¿Cómo están? Muy buenas tardes. Vámonos con los deportes. Fin de semana de intensa actividad. El sábado tuvimos en el Estadio Monterrey el partido 1000 en la historia de las Copas del Mundo. La selección de Japón derrotó 4-0 a Túnez y de esta manera escribe su nombre en una página importantísima. Tuvimos el honor de estar ahí, de llevar la crónica de este partido en un ambiente extraordinario con la afición regiomontana, pues siendo precisamente como lo es, eufórica, festiva, divirtiéndose, apoyando a los equipos y viviendo una gran noche de fútbol. Por otro lado, hoy Argentina ganó 2-0 a Austria, pero la nota es que Lionel Messi hizo los dos goles. Ya había hecho 3 en el primer partido de este evento, ahora hace 2, y esto, además de darle a su país el pase a los 16avos de final, le ha servido para convertirse en el máximo anotador en la historia de los mundiales. Falló un penal, sí, antes de los dos goles falló un penal, pero luego hizo esas dos anotaciones y así llevó a su equipo a la victoria. Leo Messi dejó atrás el récord de Miroslav Klose y con 18 goles se alza como el máximo anotador en la historia del evento. Interesante los números, interesante la falla del penal que parecía que echaba por tierra el partido para Leo Messi, pero bueno, es un grande de grandes y se recuperó. En otros asuntos, Lijan Beom ve como reto complicado el partido ante Sudáfrica en el cierre de la fase de grupos del evento que tendremos, por cierto, aquí en Monterrey este miércoles con el partido entre Corea y Sudáfrica. El defensa coreano habló en conferencia de prensa sobre las condiciones climáticas que ha experimentado desde que el equipo llegó a Monterrey la tarde del domingo. Dijo que desde que bajó del avión resintió mucho el calor y que además había mucha humedad. Dice que cuando empiece a entrenar podrá saber realmente cómo le afecta eso en su capacidad respiratoria y hasta qué punto podría llegar a ser una verdadera dificultad en el partido. En otros temas relacionados con el fútbol mexicano, el español Sergio Canales, que dejó a los Rayados del Monterrey, ya fue oficialmente anunciado como nuevo jugador del Racing de Santander, equipo que logró su ascenso a la Primera División de España para la temporada 26-27. De esta manera, el mediocampista regresa al club donde se formó en las categorías inferiores y donde debutó como profesional hace 16 años. Es lo que tenemos en los deportes. Muchas gracias. Buenas tardes.
2: Muchísimas gracias, como siempre, mi estimado Toño Nelly. Como siempre, con la información más completa, el reporte de los deportes. Ya nos vamos a nombre de todo el equipo. Oiga, rápidamente, antes de despedirnos, échele un vistazo a nuestro canal de YouTube. En la sección de videos está el último episodio de nuestro programa Retos, una entrevista con la experta en temas inmobiliarios, Zaira Jongitud, alertándonos acerca de los fraudes inmobiliarios que tenemos que tomar en cuenta para no caer en fraudes inmobiliarios. Ahora, usted tiene una casa, una casita, a lo mejor la va a rentar. Bueno, también póngase las pilas y tenga muchísimo cuidado. Ahí le da las recomendaciones para evitar cualquier situación con el inquilino que ya no se quiere salir de la casa, que dice, ya me informé y no me sacas de esta casa porque ya te la pagué como parte de la renta. Pues no. Ahí viene todo, detallado, minuto a minuto, por supuesto, en nuestro programa Retos, en nuestro canal de YouTube, MBS Noticias Monterrey. Ya nos vamos, a nombre de todo el equipo, Gilberto Salas en la producción. Shaggy DJ en los controles. Arturo Montoya en la redacción. Yo soy Carlos Campos Silva, cuídese mucho. Mañana puntuales de 2 a 3 con toda la información. Hasta pronto.
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1: Alto tatuado y pelón.
2: Buenas tardes, Monterrey. Arrancamos el show de recta. 3 de la tarde con 8 minutos. Trépale, Chagui dice. Se llama grande de cadera. Dedicada para todas aquellas caderonas.
3: Grande de cadera es mi consentida.
2: Mándeme WhatsApp, puros hombres, pero hombres calados. ¿Qué prefieren? ¿Delgaditas o caderonas?
3: Ay, ay, ay. De cadera es mi consentida.
4: Oye, Recto, a mí me gustan caderonas.
5: Oye, Recto, a mí me gustan caderonas.

0: bueno.
1: Riquillo.
0: ¿Qué onda, amigo?
1: ¿Cómo andamos o qué?
0: Acá andamos al 100, 1, 2, 3.
1: ¿Cuál debe ser nada más, mi hermano?
0: Así mero, como marca la aguja nomás.
1: Nada más, como ese inicio de semana y excelente inicio de semana para toda la raza que escucha al Flaquillo del Recta.
0: Árale, saluditos. ¿Por cuál va, amigo?
1: Vamos a votar por la número 2, Flaquillo, y aquí estamos presentes. Saludos.
0: Lisandro Mesa.
1: Bye.
0: Órale, que por cierto... ¿Cuándo es el juego de México, mijo? Al miércoles, ¿eh?
2: Ahora no van a jugar el jueves.
0: Bueno. Óyale, mijo.
3: ¿Sí me escuchas?
0: Sí.
3: Hola, Edgar. Vamos por la... Bronco. ¿Dónde es la cadera?

0: pero puro hombre calado. Puro macho calado. ¿Eh? ¿A poco ya hay WhatsApp? Ya hay WhatsApp. A ver, ponme un WhatsApp. A ver qué dice la raza.
1: Que rueden mi recta, que rueden. Me gusta que rueden mi recta. El negrito del Uber.
2: ¡Ay, ay, ay! ¡Échale, échale mi recta! ¡Buena esa rosita! ¡Nada como la carnita! Así que haya de dónde agarrar, ¿eh? Vámonos por grande de caderas y saluditos para toda la raza de esta feta.
0: Échale WhatsApp, amigo, a ver qué dice la raza, a ver qué dice la raza.
3: Por grande de cadera, mi rey.
0: Bueno, están votando en el WhatsApp. Yo les decía que me dijeran si les gustaban delgaditas o acá caderonas, ¿verdad? Pero pues, indiscutiblemente, ¿verdad? Digo, en gustos se rompen géneros. Hay raza que les gustan delgaditas. Hay raza que les gustan caderonas y hay raza que son como yo, todo terreno.

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1: ¡vámonos!
0: Pelón.
1: Suéltame la siguiente competencia. Aquí está Salomón Robles. Esto que se llama
2: Niña Mía.

De los primeros éxitos del señor Salomón Robles. Yo me imagino que Salomón Robles cobraba 20 mil pesos por presentación. Pero después de que grabó esta rola, o mejor dicho, este disco, no, hombre, se fue a 200. Subió bien, machín. Un estilo muy chido.

0: ¡Vámonos! 110-00-113.
1: Eso que me avientan a Juárez, no crean que a Juárez Nuevo León, ¿eh? Si no me hubiera venido lleno de tamales.
0: Línea 1, bueno.
1: Línea 1, bueno.
2: Taquillo.
1: Échale, mijo.
2: Vamos a votar por... por la número 2.
0: Vámonos, Vicente Fernández, tienes voto, tenemos WhatsApp. ¿Qué prefieres? ¿Caderonas o delgaditas? ¿O eres todo terreno como Miguelito? Bueno, línea 2.
3: ¿Anda, flaco?
0: ¿Qué onda, amigo?
3: ¿Cómo andas o qué?
0: No, hombre, aquí andamos al 100, ya sabes.
3: Ah, qué bueno, flaco. Flaco, todo chido el programa,
0: El Día del Padre.
3: Sí.
0: Diga tú, hoy iba a ser el Día del Padre aquí y se me olvidó.
3: Flaco. Se veía bien bonito en Nazaret, flaco.
0: Ay, no me digas nada, mijo.
3: No puedo. ¿Te vas a aventar ahí o qué?
0: No, no sé, mijo, es que ya no quiero reggaetonera, mijo, ya no.
3: Pero ella ya se ve que es niña bien, flaco.
0: Sí, ya es toda una mujer, sí, claro.
3: Sí, ya. Pues si quieres hacemos un 4, flaco, yo con el pollo.
0: Pero el pollo es del otro equipo, mijo.
3: Mira. Nah, poco así.
0: Pues, dicen.
3: Nah, pues, no, mejor no.
0: Pero bueno, ¿por cuál
3: es, amigo? Por Salomón, flaco.
0: ¡Ah! Se empató, da uno. Uno para Salomón. Uno para don Vicente Fernández.
1: Se llama Niña Mía.
0: No, hombre, todavía me acuerdo cuando salió esta rol.
1: En ese tiempo había un animador. ¿Cómo se llamaba el animador? No me acuerdo del apodo, creo que le decían la vaca, creo. En la batería estaba Simón. En el acordeón había un vato que le decían, creo que Cruz. No, perdóname, no es cierto. No era Lalo Banda. Sí era Lalo Banda.

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1: La última, sí. Pero antes de ella, no me digas eso, mijo. Nomás porque no puedo decir nombres. Pero no, no. Aquí fue una... Pues caí. Pero no. Siempre he tenido... Siempre me han gustado mayores que yo. Digo, la mamá de mis hijos, pues ahí le llevaba yo como cinco o seis años. No. Pero bueno, pero les prometo una cosa, no lo vuelvo a hacer. ¡Bueno!
2: ¡Bueno!
1: ¿Qué onda, Lupita? ¿Por cuál vas?
2: Por Vicente.
1: ¿Por cuál, Lupita?
2: Vicente.
1: ¡Por Vicente! ¡Vámonos! ¡Se llaman los mandados! ¡Ay, ay, ay! ¡Vámonos! 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
6: No, justo ahora no. Calma, con la requerida.

0: Iba en contra de...
1: ¿Qué? Línea 1, bueno. Ya estoy grande. Ya estoy grande. Bueno. 110-00-113, 110-00-925. Ese es para votar. Y mándame WhatsApp al 811-2200925.

0: y ahora van a jugar las mujeres. ¿Los prefieren ñangos? ¿Eh? ¿O con panza? ¿Eh? Pero no es lo mismo tener panza de estar gordo. Son dos cosas diferentes. ¿Eh? A ver, échame el WhatsApp. Tengo miedo. Si hablan las mujeres, tengo miedo.
1: Hermano, a mí me gustan así caderoncitas como Emily. Así.
0: Cállate, ya está bien flaca, bien flaca. ¿Quién sabe qué se hizo? Ya está bien flaca. Es más, se me hace que Charal está más gordo que ella. Échale.
2: Me gusta caderonas.
0: Caderonas, Échale. Viene.
3: Hola, recta, ¿cómo estás? Hola. Oye, a mí me gustan así bien gordos y de pecho peludo y barbones. Papacito.
0: Bueno, yo sí tengo barba, sí tengo pelo en pecho, pero no estoy gordillo. Estoy flaquillo. ¡Ey, ey, ey! 110-00-113, ¿por cuál votas? ¿Los Tigres del Norte o los Huracanes?
4: Con el pelo suelto, que la ve, que nos inspira. Yo se los apuesto.
5: Oh, puras caderonas, mi compadrito recta. Puras caderonzotas, así como Emily.
0: Relájense. Ahora, yo no sé qué pasa. Pues si nos gustan las caderonas, ¿qué andan haciendo tantas en el gimnasio, hombre? ¿Qué andan gastando en el gimnasio, hombre? ¿Quién les dijo que? Bueno. Échale, mijo.
6: Te voy por la uno.
0: Por la uno, los Tigres, tan bonita.
6: Y me gustan canderonas.
0: Ahí está. Todos tenemos los mismos gustos, mijo. ¿Qué está pasando?
6: Pero tú no estás flaquito, tú estás
0: panzoncito. No, yo estoy flaco. De veras, estoy flaco.
6: Además,
0: no más que la tele, la tele engorda, mijo.
7: ¿Qué tiene?
0: Y ahora en el juego de las estrellas me veía gordillo porque me puse una almohada en la panza para que los cañonazos no me pegaran. Vámonos, tan bonita que te miras. Ya son las 3:44. 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Calor. ¿Cuál calor, mijo? Son 33 grados. Cuando hacía frío dijimos Team calor. Entonces disfruten su calor. Apaguen los climas. Disfruten el calor.

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0: Bueno, échame WhatsApp, amigo. ¿Qué dice la raza?
1: ¿Qué onda, mi recta? Pues mira, a mí me gustan como una compañera tuya que tienes ahí en Televisa. Se llama Vanessa Ibarra. Está perfecta, mi recta.
0: Vanessa Ibarra.
2: Recta, yo voto por la 1 y me gustan así como Perlita Piña, güey.
0: ¿Qué voy a hacer con usted? Bueno.
3: Con dinero puedes.
0: Con dinero puedes. Vámonos con el gigante de América. Porque ahorita el tema. Vanessa Ibarra es la del clima de las mañanas, ¿verdad? Tienes buenos gustos, Chucky. Tienes buenos gustos. Pero como dice una canción de Vicente Fernández, puso sus ojos muy altos el hijo del caporal. El tema, bájale tantito para hablar del tema, para que empiecen a mandar los WhatsApp. ¿Qué agradecimiento le das a tu papá? ¿O qué reproche le das a tu papá? Todos juegan. ¡Vamos con la rola! Y regresamos con el tema. Empiecen a mandar WhatsApp. ¿Qué le dices a tu papá? ¿Gracias de qué?

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2: ¿Qué tal? Muy buenas tardes. Yo soy Ramón Soto. Este es el reporte vial. Avenida Miguel Alemán está con tráfico muy lento desde Boulevard Aeropuerto hasta su intersección con la Avenida Concordia. Ya después, toda la Avenida Miguel Alemán se presenta despejada. Así que es una buena arteria para circular. Al igual que la Avenida Ruiz Cortines, que también está en buen comportamiento el flujo vehicular. En Churubusco y Miguel Alemán, aquí sí se complica la situación. Está el tráfico casi detenido, desde Constituyentes de Nuevo León, por Miguel Alemán hasta Churubusco, y por Churubusco desde Emiliano Zapata hasta la misma Miguel Alemán está detenido. Le recomendamos que busque vías alternas. Y nos vamos rumbo al centro de Monterrey, donde nos están reportando un accidente vial, este en la calle Hermenegildo Galeana, entre Reforma Oriente y la Calzada Madero. Ahí, un accidente por alcance está obstruyendo un poco el flujo vehicular. Le recomendamos sacarle vuelta a esta área. La Calzada Francisco y Madero también presenta tráfico intermitente a lento, esto en su cruce desde Juárez, pasando por Cuauhtémoc, siguiendo por Pino Suárez y llegando hasta Julián Villagrán. Ya después se libera el flujo vehicular. Por cierto, la avenida Venustiano Carranza con buen flujo vehicular y reportando un semáforo descompuesto, este en su cruce con Reforma. También en la avenida General Pablo González Garza están reportando un accidente, este en la intersección con la avenida Simón Bolívar. Sáquele vuelta, extreme precaución y no se detenga a mirar. En fin, así las cosas con el tráfico en este momento. Le recomendamos manejar con mucha precaución, respetar las señales de tránsito, use el cinturón de seguridad y siga escuchando aquí nomás la mejor FM 92.5. Buenas tardes.
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0: Fondés con la canción de La Tracalosa, que dice préstame a mi padre. Con esa me vas a fondar, a fondear, por favor, esta hora nada más. Suéltamelo, WhatsApp. ¿Qué dice la raza? ¿Qué le quieres decir a tu jefe? ¿Qué le dijiste? ¿Qué le reclamas? ¿Qué le agradeces? Adelante.
1: Buenas tardes, mi recta. Buenas tardes, mi recta, por Intocable. Vámonos por la 1.
0: Intocable, ya está.
2: ¿Qué onda, flaco? ¿Cómo estás? Buena tarde.
0: Bájale. Oye, a la compadre, música.
2: Yo, pues, no sé si es reproche o algo, no sé cómo decirle, pero yo le diría que, pues, ¿por qué no estuvo conmigo toda mi infancia, ¿verdad? Yo cuando estaba en el kinder, mi papá se fue y mi mamá le tocó, ahora sí que apoyarnos desde chiquillos, éramos 5. Y gracias a ella, pues ya ahorita todos trabajadores, ¿verdad? Ni uno salió con vicios ni nada. Y ahora ya de grande mi papá me dice, oye, ¿qué me vas a mandar? O mándame esto, mándame el otro. Pues obvio que es mi padre y todo, ¿verdad? Pero si le tengo un... Muchos dicen, no, y ahorita me van a decir muchos, nada, que es tu papá como quiera. Pero compadre, todo el sufrimiento que se llevó mi jefa desde cuando estábamos chiquitos con 5, imagínate, es algo que tengo así en mi corazón que... Nunca, no lo había sacado apenas aquí. Gracias, compadre, saludos.
0: Ahí va. No me quiero meter en broncas, pero me está ardiendo que te lo debo de decir. Y te lo voy a decir. Sé que no te va a gustar lo que te voy a decir, pero hay algo que me dice que te lo diga. Tú no eres nadie para juzgar a tu papá, ¿ok? Él ya se las va a topar. Algún día va a ser juzgado, ¿ah? Pero tú como hijo, tú tienes que seguir siendo hijo. Fue el que te tocó, ¿ok? Y si nos metemos bíblicamente, nunca dice, papás quieran a sus hijos o apoyen a sus hijos. Mas sin embargo se dice, honra a tu padre y a tu madre. Entonces, no puedes juzgarlos. Tú sigues siendo buen hijo para que tú tengas una palomita allá arriba cuando llegues, ¿me entiendes? Porque si no, pues es una cadena ahí que nunca se va a romper. Yo te doy el consejo. Siento que te lo tenía que decir. A lo mejor no te gusta, pero pues es parte de... Entonces... No hagas lo mismo que él, porque si no va a ser una cadena. Creo que tú puedes cortar esa cadena siendo buen hijo. Y por supuesto ya me dijiste que eres buen padre. Entonces, sé buen hijo. Es el consejo que te doy. Échame el otro WhatsApp, amigo.
3: Hola, recta, ¿qué tal? Buenas tardes.
0: Buenas tardes,
3: amigo. Mira, yo pienso que a los papás no se les debe reclamar nada. Ninguno de los dos, en general.
0: Exactamente.
3: Papás. No se les debe de reclamar nada.
0: Exactamente.
3: ¿Por qué? Porque mira, si ellos tuvieron algún error con nosotros o algún maltrato o algo, el regaño o lo que nos hayan hecho es por nuestro bien. En cuestión de si hubo carencia, si hubo algo, pues era la situación. Uno como hijo debe de comprender y debe de ver las situaciones en las que esté. Entonces, ¿cómo le vas a reclamar algo de lo que no, o está fuera de sus alcances, ¿verdad? En
0: exacto,
3: cuestión de carencias o algo de eso. Uh-huh. En cuestión de regaños, de que, ay, es que me regañaste, te voy a reclamar. Pues no, pues ¿cómo le vas a reclamar? Si es algo por tu bien, es para que tú seas mejor persona.
0: Exacto.
3: Si te están regañando es porque la estás regando en algo.
0: Exacto.
3: Entonces a los papás en general, al menos yo pienso que no deberíamos de reclamarles nada.
0: Exacto.
3: Es lo más, el tesoro más grande que tenemos, como para andar con reclamos, pues no, tacanijo, ¿no?
0: Exactamente. Y aparte los papás no estudiamos para ser papás. ¿Ok? Yo antes andaba sentidillo con mi jefe, pero ahora que soy papá de jóvenes, no, cállate. Y mi papá tuvo 5. Yo con estos 2, bueno, la niña, gracias a Dios, no me da problemas, pero estos no, hombre, cállate. Bueno, mi hija sí me da problemas, pero me da de otros problemas. Viene, dice. Échale, Chagui.
4: Recta, yo mi jefe sí tengo que reclamarle que cuando yo tenía 15 años, compadre, 16 ya, se iba con las cariñosas y no me llevaba y yo estaba en edad de que me llevara.
0: No, pero quítame eso, no, me estamos hablando, estamos hablando chido, hombre, estamos hablando serio, el programa, lo estamos haciendo serio porque si hay mucha raza que me platica, no, es que mi papá, y es que mi papá, yo le digo, es que tú no puedes juzgar, tú no lo puedes juzgar, tú eres su hijo y es el que te tocó o es la que te tocó, ¿me entiendes? Porque no nomás los papás son así, también hay mamás, entonces no los puedes criticar, reclamar, tú eres su hijo y así te tocaron, tú tienes que tener tu palomita de ser buen hijo. Échale.
5: ¿Qué onda, mi recta? Sobrecitos. Saludos, un fuerte abrazo y feliz día, ¿sí?
0: Gracias,
5: yo canalito. Yo quiero agradecer.
0: A ver qué.
5: Gracias al llantero mayor. Yo soy el llanterito 925 ahorita y le mando un abrazo hasta el cielo. Y no, me estoy bien agradecido porque me enseñó bien, machín, a cómo arreglar las llantas. No, estoy bien agradecido. Pues sobrecitos, vamos a darle VR, que caiga más jale, a ver si cae. Que ahorita está tranquilo.
0: Fíjate que hay papás que enseñaron a sus hijos a la profesión. Y yo estoy seguro que le dijeron: aquí no te vas a hacer rico, pero de hambre no se muere, mijo.

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1: No, justo ahora no. Calma.

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2: He buscado en todos lados un abrazo igual al tuyo. Y me dijeron,
3: vamos a
2: que ya no los
3: a
2: hace.
3: Los WhatsApp. ¿Qué dice la raza? ¿Hay que agradecer a papá o hay que reclamarle? Viene.
4: Hola, recta, buenas tardes, ¿cómo estás?
3: Buenas tardes.
4: Miren, en mi caso, yo viví 15 años de mi vida creyendo que con la persona que yo vivía era mi papá, porque pues él me registró con su apellido. Entonces yo creí que siempre él era, pues que él era mi papá. Entonces, pues, como la vida da vueltas, ¿no? Y por más que tú quieras tapar el sol con un dedo, no se puede. Apareció mi papá después de 15 años, nos lo topamos en un taxi porque él era taxista en aquellos años. Y pues bueno, ya pues mi mamá me tuvo que contar la verdad. Lógicamente fue un golpe para mí muy fuerte. En su momento sí le agarré mucho coraje, mucho, pues sí, rencor por no haber estado conmigo todos los años de mi vida. Pero ahorita actualmente, ya a mis 34 años, te puedo decir que lo amo. O sea, realmente, como dicen, la sangre llama, porque desde el primer momento que yo le di el primer abrazo a mi papá, cuando nos conocimos, cállate, sentí algo que no te puedo explicar, recta, y es fecha que pues ya, nos seguimos viendo, nos seguimos hablando y pues a los dos los amo. A mis dos papás los amo muchísimo.
3: Eso es lo que iba a preguntar. Qué bueno que lo dijiste al último, que a los dos, ¿verdad? Porque pues dicen que el que cría es el que se lleva los agradecimientos, pero si tú sientes algo por la sangre esa, pues se vale, ¿verdad? Pero conozco historias de gente que dice, no voy a luchar por el amor de los hijos que no son míos, porque al final de cuentas ellos van a querer más a su papá verdadero o a su mamá verdadera. Pero yo digo que si luchas por ese amor, pues tarde o temprano los hijos van a entender, pero no son cosas de semanas, meses, ni años. Creo que son décadas. Pero bueno. Adelante, Chagui.
5: Mi recta, buenas tardecitas.
3: Buenas tardes.
5: Papá es papá. Y tú no eres nadie para reclamarle, para juzgarle, ni mucho menos. Uh-huh.

0: porque bien o mal te sacó adelante. Uh-huh. Que anduve de borracho, que no llegó a la casa a dormir, que se perdía 2-3 días, pero bendito Dios, nunca faltó una comida en la casa. Gracias a mi papá, gracias a mi mamá. ¿Cómo lo hicieron? Solo ellos saben. Si te regañaron o no te regañaron, era por tu bien. Y debemos de estar agradecidos los que tenemos a papá en vida. Ajá. Por eso, cuídalos y ámalos ahorita que los tienes en vida. Porque al rato, Dios no lo quiera, se van al pozo y ahí están ahogándose, que ay, papá, y que porque ahorita en vida, con perdón suyo va, pero ahorita en vida es cuando debes de verlos. Así nomás. Saluditos y buenas tardes, mi recta.
1: Muchas gracias. Todo estoy de acuerdo. Pero también cuando el papá se ¿cómo se llama? Se ausenta, te abandona. También hay que respetarlo, no puedes juzgarlo, o sea, bíblicamente estás perdido. Bíblicamente dice que no puedes juzgar, que tienes que honrarlos para que tengas más años de vida. Échale, mijo, el siguiente WhatsApp.
2: ¿Cómo está, recta? Muy buenas tardes, tengas tú. Adelante. Espero que te la hayas pasado genial ayer.
1: Muy bien.
2: Pues gracias. Mira, yo no tengo nada que reprocharle a mi padre, porque él se esforzó día con día, de sol a sol, para podernos dar, aunque sea un estudio, ¿verdad? Que muchos no alcanzamos a llegar a estudiar lo que él quiso, pero nos enseñó a trabajar honradamente, hizo unos hijos que fuéramos personas de bien. Estamos muy agradecidos con él, y él sabe que desde el cielo nos ve, y él está orgulloso porque tiene unos hijos que él formó, hombres y mujeres muy, muy, ¿cómo te lo diré la palabra?
1: Buenas
2: muy personas. Orgullosos de ser hijos de él, porque nos enseñó a trabajar, a ser personas de bien, y es lo que nosotros le estamos transmitiendo a nuestros hijos.
1: Excelente.
2: Gracias, que tengas buenas tardes.
1: Gracias, vamos con música. Mándame tu WhatsApp 811-2200925. ¿Le agradeces a tu papá o le reclamas? ¿Cómo fue tu papá? 'Hubo comida? ¿Hubo un techo donde dormir? ¿Sabías tú que mientras que tú dormías, mientras que tú te ponías a jugar a los videojuegos, tu papá no dormía por estar pensando cómo iba a conseguir el dinero? Primero para la botana, después para que los servicios no los cortaran. Quizá un día cortaron la luz y dijiste, ¿por qué cortaron la luz? Y dijo, se me olvidó pagarlo. Te lo firmo que no se le olvidó. Lo que pasa es que no tenía y no dormía. Y a veces se quedaba horas extras para juntar esa lanita, para que tú no te preocuparas. Pero eso lo entiendes hasta que tú tienes tu familia, tus hijos, y falla la lana y dices, ah, ¿cómo le hago? Y es cuando te acuerdas de tu papá. Vamos con la rola y ahorita seguimos con los WhatsApp.

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3: He buscado en todos lados un abrazo igual al tuyo.
4: Ahorita.
3: Y me dijeron.
4: Entró un WhatsApp. Que decía que si tienes a tu papá en vida, pues que lo busques. Porque de repente se van o nos vamos. Entonces, sí es importante estar bien. Y ese es un mandamiento. Entonces no lo puedes esquivar aunque quieras. Hay gente que el día del padre se desconecta, no quiere saber nada. La mayoría es porque su papá ya se fue. Pero mientras que esté en tu corazón, sigue vivo. Esa es una. Dos. No puedes quitar esta fecha y decir, no, yo no quiero saber nada. Me tocó mal, papá. Déjame decirte que no podemos juzgar, no. Es pecado, porque es un mandamiento. Entonces, yo sé que a lo mejor no te está gustando lo que te estoy diciendo, pero te digo porque ya lo estudié eso y no hay de otra. No hay de otra. Échame el siguiente WhatsApp, hijo.
5: Hola, Recta, buenas tardes. Recta, hola. Pues yo quiero mandarle un saludo a mi papá, al señor Hipólito Mancilla, don Polo, o Polito, como le decimos mis hermanos y yo. Agradecerle más que nada porque yo soy la mujer que soy gracias a él, porque crecí con sus ejemplos, porque lo veo y estoy muy orgullosa de él, de todas las ganas que le está echando. Él está un poquito enfermo, entonces lo veo y lo admiro bastante, de ver cómo le echa ganas a la vida y a pesar de todo no se raja y aquí sigue. Entonces, pues nada, solamente quiero decirle que lo quiero, que lo amo, que lo extraño, pero próximamente voy a estar ahí con él. Saludos.
4: Bueno, hay gente que no tiene a su papá cerca y es complicado ir a visitarlo, pero pues ahorita con toda la tecnología que hay, pues hay videollamadas, que eso como quiera une. Pero hay raza que no hacen ni la llamada, menos la videollamada. Y hay papás, porque así como lo viste gruñón, gritón y todo, hay papás que en la soledad lloran. Hay papás que en la soledad sufren. Porque tuvieron 4, 5, 7, 8 hijos y ninguno es para hablarle así todos los días o para visitarlo. Olvídate de mandarle algo. No, hombre, los papás son felices porque convives, porque les hablas, porque te preocupas por ellos. Porque cuando tú haces eso, tu papá se siente orgulloso. Dice, hice buenos hijos, no me equivoqué. Échame el otro WhatsApp, mijo.
6: ¿Qué, mi recta? ¿Cómo está? Buenas tardes. No, yo admiro, bueno, mi padre ya hace 10 años que partió, pero lo admiro mucho porque me enseñó la bonita profesión de arreglar acordeones y ahorita ese es mi sustento hacia mi familia y a mi madre también todavía. Estoy agradecido al 100%, hermano, al 1000. Muchos saludos.
4: Híjole. Hay, como lo dije ahorita, hay papás que les enseñaron a sus hijos la profesión de algo. Fíjate qué chido la profesión de arreglar acordeones. Qué chido. Hay quien le enseñó a ser circense. Ahorita habló uno de que le enseñó a hacer lo de la vulcanizadora. Hay papás que enseñaron a ser tortilleros. Y hay hijos que no hicieron la misma profesión, pero papá pagó la escuela. Échale, mijo.
7: Ahora salieron muchos que quieren bastante a su papá y que esto y que el otro, que no le reprochan nada, pero pues ni siquiera lo van a ver, ni una vuelta le dan, no le llevan para las tortillas ni nada. Tiene que andar hablándoles el papá a ustedes.
4: Sí, échale.
8: Muy buenas tardes a los escuchantes. Yo sí, la verdad, yo sí este día lo pasé muy triste. Yo tengo a mi padre, ¿verdad? Pero ayer que fui a visitarlo, esperaba encontrarme con mis hijas, que también no las he visto, ¿verdad? Pues debido a que su mamá no... A pesar de que vive con mis padres...
4: Párale ahí, es que la bronca es que no se entiende, carnalito. Ojalá que me lo puedas volver a mandar, porque sí falló tu audio. Vamos con música, ahorita regresamos, señoras y señores. Son las 4:42. Estás en la mejor FM 92.5. Mándame un WhatsApp si le agradeces a tu papá o le reclamas algo. Ese es el tema del día de hoy.

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2: He buscado en todos lados un abrazo igual al tuyo. Y me dijeron que ya no los hacen.

0: el tema del día de hoy era: ¿le das gracias a tu papá o le reclamas a tu papá? Si hay gente que... Porque ahorita dijo un chavo, no, la mayoría dice que lo extraña, no, pero los WhatsApp la mayoría ha marcado que le reclaman. O más o menos va parejo. Yo no pensé que fueran a reclamar tantos. Yo no pensé que fueran a reclamar muchos. Pero ahora sí que, como dicen, va el que carga el... Solamente el que carga el morral sabe lo que lleva allá adentro. Mándame WhatsApp, ya serían los últimos WhatsApp. 811-2200-925. Yo voy a aprovechar, pues, para agradecerle a mi papá, primero, porque me enseñó a trabajar, me enseñó la responsabilidad del trabajo, al no dejar plantado a la empresa por ningún motivo. Porque mi papá, aunque lloviera, nevara o relampaguee, siempre fue. Trabajó en turnos muchos años en la empresa Fibras Químicas, mejor conocida como Acra, en la de Ruiz Cortines. Y se iba el viejón en la mañana con su lonche. Y pues no se despedía porque uno estaba dormido. Y llegaba a las 4 o 5 de la tarde cansado. Y no hablaba. Porque venía fastidiado el trabajo. Y muchas veces uno le daba coraje, ¿verdad?, que no jugara con nosotros. Pero pues es que comprendes hasta que estás grande. Comprendes que iba y se la partía para que no faltara la comida. Y no nomás con el trabajo, también con la mente. Estar trabajando, ¿y cómo lo voy a hacer? Y ahora toca la renta, y ahora toca la luz, y ahora toca el agua. Antes, tener un teléfono en la casa era un lujo. Y te ponían candados para que no hicieras llamadas, porque ya los números estaban hechos y no te podías salir del número. Y se agarraba pagando focos. Y te daba coraje, no, este viejo ya pagó. Y ahora que lo pagas tú dices, ay, güey. ¿Eh? Y luego iba y mandaba a comprar, no sé, una caguamilla, ¿eh?, para el desestrés de todas las broncas del trabajo, estar aguantando a los jefes de él. ¿Eh? Y luego, pues llegaba uno ahí, apá esto, apá el otro. Y pues ya venía estresado de acá. Yo quiero darle las gracias a mi papá por educarme a ser un hombre de bien, un hombre, pues, a trabajar. No hay de otra. Si quieres tener, hay que trabajar. Si quieres andar de viaje, hay que darle horas extras. Échame WhatsApp, mijo. Échame WhatsApp.
1: Yo le quiero agradecer a mi padre porque me enseñó a trabajar, me enseñó muchos valores muy buenos y fue muy, muy, muy, muy buen papá. Excelente. Siempre estricto, enérgico, pero muy, muy, muy buen papá. Y le quiero reprochar porque me dijo que me iba a durar para toda la vida y así fue. Gracias, saludos, compañero.
0: Te mando un fuerte abrazo, carnal. Y gracias por compartir esto. Muchas gracias. Echa el otro WhatsApp.
2: Y para serte sincero, Rita, nunca. Bueno, nada más una vez me dio un madrazo. Pero nunca me faltó el respeto, nada más esa vez. Pero yo lo amo, lo quiero, lo extraño. Y no es porque haya fallecido. Es porque gracias a él soy lo que soy. Así nomás, fácil y sencillo, sobrecitos. Cuídense mucho.
0: Pero no, no es faltar al respeto. Los que somos de esa generación nos educaron así, ¿eh? No era tener miedo a papá. aquí el objetivo era que fuéramos hombres de bien, que entendieras, no metas la mano a la lumbre porque te vas a quemar. La metías, te quemabas y aparte te pegaba. ¿Por qué te pegaba? Para que entendieras que él te estaba dando buenos consejos. Oye, cuando vayas a cruzar la calle, tienes que voltear para un lado y luego para el otro. Nomás volteaste para uno y por eso te atropellaron, hijo. ¿Eh? Y en la bicicleta, ¿quieres bicicleta? Te puchó y te enseñó. ¿Eh? Y ahí vas manejando. Ah, ya sé manejar. Pero ahora para pararla, te caías. Pero la divertida, ¿quién te la quitaba? Y lo da, ahí vas otra vez, hasta que aprendiste. Aprendiste. Échamelo otro WhatsApp, amigo.
3: La verdad, yo quiero recriminarle a mi padre todo lo que no me dio, y actualmente, pues, que hablo con él. Ya tengo como 10 años que no lo veía y todavía lo veo, y después de 10 años y sigue fregando y faltándome el respeto a mí y a mi esposa y a mis niños. Y pues eso no es legal, tampoco está para aguantarse, ¿verdad? Aunque sea familia, si es tóxica, vámonos a un lado.
0: Ok, carnalito, échame el otro WhatsApp. Échame el siguiente WhatsApp.
4: Agradecer a mi padre. Nada que reprochar, nada que reclamar. Nunca me faltó un taco. De hecho, una vez mi mamá nos comentó que mi papá iba a vender la sangre cuando no había que comer. ¿Tú crees que le voy a reclamar algo, reprochar algo? Nada.
0: Pues no.
4: Mi papá también siempre decía, hay que ser agradecido con la gente. Si no eres agradecido con la gente que te echó la mano, no eres nada.
0: Exactamente.
4: Saludos, flaquillo chamurrudo.
0: Dijiste las claves muy grandes. Hay que ser agradecido. Cuando no eres agradecido en esta vida,
5: ¿qué tal? Muy buenos días.
0: Ya perdiste. Cuando no eres agradecido, no se te van a abrir tantas puertas. Y más cuando eres agradecido de tu papá y de tu mamá, que se la partieron. Y eso de que iban a donar sangre para que pudieran comer los hijos, no, hombre, cállate. No son palabras mayores. Y conozco gente que también hizo eso. Papás por sus hijos. Porque por eso te digo, mientras que tú estabas dormido, papá estaba pensando cómo iba a conseguir dinero, qué iba a vender, qué iba a empeñar, para que la comida no faltara. Aunque fueran tortillas con chile, pero ya había comida en la mesa. Me voy a despedir con esta rola. Les mando un fuerte abrazo a todos los que mandaron WhatsApp. Les mando un fuerte abrazo para todos los que escucharon el programa. Yo lo que digo, lo digo de corazón, el consejo que le doy. No es que yo crea que sé más o cosas por el estilo, no. Yo les hablo lo que he aprendido de la vida. Gracias a Dios todavía tengo a mi papá y a mi mamá en vida. Todavía me regañan. Y antes me enojaba que me regañara. Ahora lo disfruto que me regañen, que me llamen la atención. Que me digan, haz esta comida. Hazle así, hazle asá, ponte así. Haz esto, haz lo otro. Gracias. Me despido con esta rola para todos ustedes, con mucho respeto. Esta es la rola de Leandro Ríos. Esto que se llama Oye Viejo.

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2: Buenas tardes, yo soy Ramón Soto y este es el reporte vial. Se reportan semáforos descompuestos en este momento en el cruce de Insurgentes con Gonzalito Sur. Además, la avenida General Pablo González Garza presenta tráfico intermitente en este momento. Otra complicada a esta hora es Simón Bolívar en su cruce con Francisco Quesada. Le recomendamos buscar vías alternas. La avenida San Jerónimo presentando un buen comportamiento en este momento. Sin embargo, en el cruce de la avenida Gonzalitos está congestionado nada ya en este momento. Avenida Constitución también presentando tráfico intermitente y la avenida Morones Prieto está presentando tráfico no denso, pero ya comienza a cargarse poco a poco. El puente de la Unidad presenta tráfico detenido en este momento debido a un accidente vial, el cual ya está siendo removido para restablecer el flujo vehicular. En Calzada del Valle se está reportando un accidente, esto en el cruce con Río Tamesí. Le recomendamos buscar una vía alterna. También la avenida Manuel Gómez Morín está presentando tráfico intermitente, esto debido a un auto que presenta avería mecánica. La avenida Lázaro Cárdenas rumbo a la carretera nacional presenta tráfico fluido hasta juntarse con Garzazada, que tampoco presenta tráfico. Y Revolución, ni se diga, igual, está desahogada en este momento. Así de que son buenas vías, recomendables para circular. Mantenga su distancia, respete las señales de tránsito, use el cinturón de seguridad y siga escuchando aquí nomás la mejor FM 92.5. Buenas tardes.
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7: ¡Sale! Gracias. Aquí nomás la mejor FM 92.5. Ya estamos arrancando el Quecho. Con el Quecho. Aquí nomás por la mejor FM. Son las, ¿qué? Las 5 apenas, ¿no? Las 5. 5-8, qué bárbaro, recta, güey. Recta me entregó bien tarde. Como siempre, como siempre. Necesito que lo corras al 10 a las 5, por favor, de aquí. Mañana. Por favor, Chagui. Ya que tú vas a estar. Si Monsiváis no me hace caso, tú sí hazme caso, por favor. Oye, vamos a ir con esta canción. Una canción bonita, se llama La Niña de Mis Ojos. Esta canción, para todos los que les gusta la música de Beto Villa, y le quiero mandar saludos muy especiales a mi amiga, la Lick Selene, que va escuchando la mejor FM 92.5. Y lo sabes que vas escuchando y que eres fan number one de la mejor FM 92.5. Selena de allá de Misión de la Silla, en Guadalupe, pero ahorita va manejando y escuchando el Quecho con el Quecho. Así como me goofy. Dice, ponme una canción bien bonita. Pues esa me da, está bien bonita. Esa se llama La Niña de Mis Ojos. Escúchenla, es Beto Villa. Manden WhatsApp, 811-2200-925. 811-2200-925. El WhatsApp del Quecho. Ya arranqué y te voy a complacer de aquí hasta las 6 de la tarde. ¿Sí o no? ¿Sí o no? ¿Sí o sí? Aquí nomás, por la mejor.

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1: ¡Qué bonita canción! Escuchamos a Beto Villa. Fíjate que de las agrupaciones o de los cantantes vallenatos que han sacado nada más dos o tres canciones, y párale de contar, Beto Villa tiene esta y tiene la de Amándote y otra que no me acuerdo bien porque obviamente no pegó tanto, pero con esta tienes, carnal, o sea, ¿verdad? Con La Niña de Mis Ojos. Y hay una canción que voy a programar a continuación, que mi buen amigo Chagui me va a ayudar. Vamos a desempolvar los discos. La verdad, tengo todo revuelto aquí de La Niña Bonita, porque La Niña Bonita salió en varias versiones. Salió una versión que cantó Alejandro Palacio, salió una versión que cantó Alex Manga, Giancarlo Centeno, y salió una versión que cantó también Juno Santiago también. O sea, ahorita no sé cuál me va a poner Chagui, no sé, pero lo que importa es la letra y que es el gran binomio de oro. Aquí está La Niña Bonita, ahí en la oficina escuchando. Se música, le gusta mucho el binomio de oro, hombre. Dice, compadre, ponte una bonita, el binomio ya sabes. Y aquí está La Niña Bonita, el binomio de oro.

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1: Aquí nomás la mejor FM 92.5. Ya son las 5:27, 5:27. Y vamos a continuar con más de las complacencias aquí en el Quecho. ¡Con el Quecho! ¡Sobres! Bueno, WhatsApp. ¿Qué era? Ah, WhatsApp. Pícale, compadre. Pues el WhatsApp nunca me va a contestar, güey.
2: Quecho, vallenato. Compadre, buenas tardes. Excelente inicio de semana, compadre. Oye, por favor, compláceme una ranita con ganas, compadre.
1: ¿Cuál?
2: Zapatillas doradas con el doble poder, carnal. Saludos desde acá, Escobedo, el Piojo de las Encinas.
1: Ya está, mi Piojo. Zapatillas doradas. ¿Eh? Pero sí, tienen las zapatillas doradas. Hoy te la ponemos con mucho gusto. A ver, tengo aquí un saludo. A ver, déjame escuchar este mensaje que mandaron.
3: ¡Habla, hijo!
1: No dijo cuál canción, güey. Ah, una canción de reencuentro. A ver, ¿qué me está diciendo? A ver. Ok. Mira, este cuate, el Chaparro, les voy a platicar la historia rápidamente. El Chaparro se reencontró con el amor de su vida. ¡Ay, güey! Se reencontró con el amor de su vida. Ella se llama Hilda. Y dice, dile por favor a Hilda que hoy que volví a estar cerca de ella, volví a sentir eso, ese mariposeo en el estómago. Y eso de pensar que el amor sí existe. Ay, güey, no, estás bien enamorado el Chaparro. Oscar el Chaparro, que le dedica una canción, dice, la más bonita del binomio de oro de América. Bueno, ahorita le ponemos la canción. Hay una canción que está muy bonita, mi querido Chaparro. La canción que canta Giancarlo Centeno, uno de los tres amigos, que va a estar el 29 de agosto en la Arena Monterrey, Chaparro, que deberías comprar boletos para que la lleves, o bien gánatelos aquí en la mejor FM 92.5, para que lleves a Hilda a un buen concierto vallenato en 360 Arena Monterrey. Los tres amigos es Alex Manga, Nelson Velázquez y Giancarlo Centeno. Y Giancarlo Centeno es quien canta esta canción, Chaparro, que va dedicada para Hilda. Es más, pónmela. La de... ahorita ponemos la otra, la de zapatillas doradas, ligada. Pero primero... quiero que seas mi estrella. Y na, Chaparro. Con esa canción, mira. Así. Así. Es toda tuya, Chaparro. Para Hilda, de parte de Oscar el Chaparro, esta canción que se llama Quiero que seas mi estrella. Aquí está Giancarlo Centeno, del binomio de oro de América. Giancarlo Centeno, uno de los tres amigos. El 29 de agosto, Arena Monterrey, en concierto 360. Concierto de los tres amigos. La mejor FM tiene los boletos.

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0: mujer. Oye lo que le contesto yo. Oye lo que dice mi mujer. Hoy, el día de hoy, aquí en el Catch Show, tenemos a nuestro amigo el Shaggy en el control de audio. Comúnmente siempre está Monsiváis, pero Monsiváis anda de... ¿Va a estar de vacaciones, verdad? ¿O qué le pasó? Está de vacaciones, ¿verdad que sí? Sí, porque ya ves que Juanito se enfermó como 5 meses y ya como que ya la agarraron así como que... No, me hago el enfermo y me pierdo 3 meses. ¿Qué es eso? Bueno, aquí andamos, vallenateando, Shaggy en control de audio, en la voz tu amigo servidor Ramón Soto, el Quecho Vallenato. Aquí nomás, puro gordo lobo, puro gordo lobo, puro gordo lobo. Vamos al WhatsApp, compadre, pícale, pícale.
1: Chapulín, ponme la de Sin Medir Distancia, que mi papito, gracias a Dios, ayer me visitó y le di un abrazo y él está hasta el cielo, es el chilote de perro.
0: Bueno, sin medir distancias, fíjate que sí, sí. Cuando es el día de la madre, el día de del padre, una Navidad, una fecha especial. Dicen que pasan muchas cosas sobrenaturales, ¿verdad? Con familiares o seres queridos que te visitan. Digo, a mí nunca me ha pasado, pero me han contado muchas personas que les ha pasado eso. ¿A ti te ha pasado, Chagui? Ni una vez, ni a mí, pero me han contado. Bueno, está bien, compadrito, le ponemos la de Sin Medir Distancias, con mucho gusto, del cacique de la Junta, Diomedes Díaz. ¡Ay, hombre! ¡Uno más, carnal! Pues qué jijuela. ¿La ponemos o qué? ¡Sobres, de una vez, compadre! ¡Aquí está! Desde la Junta, Colombia, La Guajira. ¡Oye! ¡Oye! Aquí está Diomedes Díaz, Sin Medir Distancias, ¡como dice, como dice!

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8: Muy bien, gracias. Ya me voy a despedir porque aquí en el Quecho Show viene a continuación mi buen amigo Toño Nelly, señor. Viene Toño, viene el Pello Maldonado, la Fecha Zavala, viene Eli Guerra, ¿Quién viene, operador? Se queda el Chagui. Va a estar chido, ¿verdad? Va a estar chido. Bueno, para que se queden con él, yo me voy a despedir con el cierre con broche de oro de una buena vez, compadre. Ponme el WhatsApp.
9: Oye, compadre Cacho, ¿qué andamos ahí con ese de Diomedes 10, compadre? Pónmele Ilusiones. Ese también es una rarita muy buena, compadre. Diomedes 10, del Piojo de la Asesina. Saludos, compadre.
8: Ok, Diomedes 10, la canción de Ilusiones. Estaba en la canción. Fíjate que Diomedes 10. De hecho, fue de las últimas canciones que para mí, digo, yo respeto a todos los que son diomedistas, pero en mi caso fue una de las, para mí, de las últimas canciones que hizo así como que fueron el boom, Ilusiones. De ahí para atrás, obviamente, tiene una cantidad impresionante de canciones que, no, ¿para qué te cuento? No terminas una parranda escuchando música de Diomedes, tendrías que agarrar una fiesta de 4 días. Bueno, está bien, me sacrifico, alguien tiene que hacerlo. Vámonos con esta canción, aquí está Ilusiones cerrando mi espacio. A continuación el show del fútbol, aquí nomás en la mejor FM, gracias a nuestro patrocinador, los tres amigos de Monterrey Music, Giancarlo Centeno, Alex Manga y Nelson Velázquez, próximo 29 de agosto, Arena Monterrey en concierto 360, pendiente porque estaremos regalando boletos para estar en este super concierto, aquí nomás. Yo soy el Cacho, ya me voy, sobres.

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